0: Salvador. Usted no es capaz por sí mismo de enfrentar los problemas comunes y ordinarios, las angustias, las cargas, las decisiones y las circunstancias que conforman su entorno. Y Pablo, en este capítulo 12, nos presenta un hermoso ejemplo para que entendamos la gracia de Dios. Ahora quisiera que considere esto que incluiré aquí en estos tres puntos. El primero es este: la necesidad de la gracia. Cada uno de nosotros necesita la gracia de Dios. Todos necesitamos cada día su favor inmerecido, incondicional e ilimitado en nuestra vida, y muchas veces, a pesar de lo que creamos haber hecho, si Dios por un momento se retirara de nuestra vida, caeríamos en un pozo de 1 millón de kilómetros de profundidad con un diámetro de 1 metro del que nunca saldríamos. Si supiéramos con cuánta frecuencia la gracia de Dios viene sobre nosotros como un diluvio para rescatarnos de todo tipo de cosas que creemos que podemos hacer por nuestra cuenta. Por otro lado, una de las razones por las cuales sentimos pobreza mental, emocional y espiritual en nuestra vida es porque, aunque estamos firmes en la gracia, no nos apropiamos de ella nosotros mismos. Y recuerde que para apropiarnos de la gracia no debemos abrirnos camino a la fuerza ni reclamar nada, sino simplemente creer y confiar en él. Ahora bien, acerca de la necesidad de la gracia, en primer lugar, consideremos las dificultades. Todas nuestras dificultades en la vida se clasifican en una de estas tres áreas: o son físicas, o son emocionales, o son espirituales. Una de las tres. En el área emocional podría agregarse lo mental y todo lo demás que eso conlleva, pero solo consideraremos tres áreas. Y digamos, por ejemplo, que hoy usted tiene una necesidad en su vida. Tal vez sea una necesidad física y necesita sanidad para su cuerpo. Recuerde lo que dijo Pablo, que Dios había permitido que Satanás lo abofeteara para mantenerlo manso, humilde y dependiente de él, útil, disponible para Dios. Así que puede ser un problema físico en su vida. En segundo lugar, puede ser un problema emocional. Puede ser que sus nervios estén al límite o que le resulte difícil tomar decisiones, simplemente no sabe qué camino tomar a continuación. Muchas veces vivimos perturbaciones emocionales porque vivimos en un ambiente que está en contra de Dios y de su propósito para nuestra vida. Luego están los problemas espirituales que enfrentamos, hábitos en nuestra vida, tentaciones en nuestra vida, frustraciones, ansiedades y temores a los cuales nos enfrentamos. ¿Y entonces qué hacemos? Nuestra reacción normal es ponernos un poco firmes y decidir mejorar. Y de alguna manera mantenemos nuestra actitud positiva, nos enderezamos y seguimos adelante. Pero llega un momento en nuestra vida cuando todo este cambio de actitud y toda la determinación no son suficientes. Llega un momento cuando Dios nos retira su apoyo y nos hace caer de rodillas en total incapacidad, en total desesperación, y entonces clamamos, ¿qué está pasando? Y me gustaría decirle que Dios nunca se enoja cuando usted hace eso, porque en algún momento, cuando Dios quiere hacer algo en su vida y no puede llamar su atención de ninguna otra manera, clavará ese aguijón y usted pensará que lo está retorciendo dentro de su carne. ¿Es porque Dios no le ama? No, para nada. La dificultad que Dios permite en nuestra vida siempre tiene un propósito. Ahora, no sé cuál es la dificultad en su vida el día de hoy, pero a medida que avancemos en este mensaje, quisiera que piense en ella y en la suficiencia de Dios para ocuparse de esa necesidad. Ahora bien, habrán dificultades, pero siempre hay un propósito en ellas. Y lo siguiente que me gustaría que considere es esto, que muchas veces esas dificultades nos llevan a un punto de completa desesperación y desesperanza. En el capítulo 11 de 2 de Corintios, Pablo describe las dificultades por las cuales había pasado. Le pido que me acompañe al capítulo 11 de 2 de Corintios. Escuche lo que dice. Aquí vemos a un hombre, Pablo, que tiene la autoridad para hablar acerca de la gracia de Dios. En los versículos 23 al 28 dice así: en trabajos más abundantes, en azotes sin número, en cárceles más, en peligros de muerte muchas veces. De los judíos 5 veces he recibido 40 azotes menos uno. 3 veces he sido azotado con varas. 1 vez apedreado. 3 veces he padecido naufragio. 1 noche y 1 día he estado como náufrago en alta mar. En caminos muchas veces, en peligros de ríos, peligros de ladrones, peligros de los de mi nación, peligros de los gentiles, peligros en la ciudad, peligros en el desierto, peligros en el mar, peligros entre falsos hermanos, en trabajo y fatiga, en muchos desvelos, en hambre y sed, en muchos ayunos, en frío y en desnudez. Y además de otras cosas, lo que sobre mí se agolpa cada día, la preocupación por todas las iglesias. Pablo sabía lo que significaba soportar cargas. Sabía lo que significaba sufrir, estar en prisión encadenado a un soldado romano. Sabía lo que significaba ser azotado en la espalda 39 veces con una vara. Sabía lo que significaba desmayar de dolor. Sabía lo que significaba ser dado por muerto en la calle al ser apedreado en las calles de Listra y caer tendido en la arena ensangrentado esperando la muerte. Sabía lo que significaba correr por su vida año tras año. ¿Y sabe lo que dijo? Dijo que después de hacer todo eso, descubrió que cada vez que se encontraba ahí, abajo, en el valle, como si fuera la última vez, mirando a la muerte directamente a los ojos, algo sobrenatural sucedía en su vida. Y eso me lleva al segundo punto: el reconocimiento de la suficiencia de la gracia de Dios. El reconocimiento de la suficiencia de la gracia de Dios. Ahora quisiera que vea 4 cosas que Pablo dice aquí de forma muy clara. En primer lugar, dice que en estos periodos de dificultad y adversidad, este amor y este favor inmerecidos, ilimitados e incondicionales de Dios siempre serán abundantes. Nunca habrá un momento en el que pueda agotar su favor, su amor y su bondad para con usted. Quizás usted dirá, bueno, a veces cuando estoy sangrando, creo que no hay gracia a mi alrededor. Sí la hay. El segundo aspecto que quisiera que note es lo que Pablo dice acerca de la gracia, es decir, que siempre es poderosa y suficiente. En el versículo 9 de este capítulo 12 de 2 Corintios dice, «Bástate mi gracia, porque mi poder se perfecciona, está completo en la debilidad». Por tanto, de buena gana me gloriaré más bien en mis debilidades para que repose sobre mí el poder de Cristo. Es decir, el poder sobrenatural de Dios, que demuestra ser apropiado y suficiente para satisfacer nuestra necesidad, aquí dice que se pone de manifiesto de la manera más bella y se perfecciona y se completa cuando somos más débiles. No hay ninguna diferencia en cuál sea el problema. La gracia de Dios es ilimitada. Eso significa que es suficiente, que es inmerecida. También significa que siempre está ahí, no cuando usted la merece, porque es incondicional. Dios no lo está inspeccionando. Se trata del favor de Dios inmerecido, incondicional e ilimitado, y justo cuando usted cree que ya no puede más, ¿qué sucede? Él le infunde en su ser su favor y su amor. ¿Y qué pasa? Usted no puede explicarlo. Simplemente siente que algo asume el control y algo sucede en su vida. Es como si recibiera un segundo aire y Dios comenzara a avanzar hacia su vida. ¿Y qué lleva Dios a su vida? La gracia. Es como si tomáramos un gran vaso de agua fría y cristalina cuando morimos de sed. Ahora bien, hay un tercer aspecto de la gracia que deberíamos considerar, y es que esta es personal. Ahora bien, Dios adapta su gracia a nuestra necesidad. Y no es tacaño, sino que hace. Mire, la gracia de Dios no se manifiesta en su vida de la misma manera todo el tiempo. Hoy, la gracia de Dios fluye en su vida y puede que sean cosas buenas. Una semana después, puede que Dios le ponga un aguijón en ambos costados. Entonces usted dirá, ¿qué pasó con la gracia de Dios? Nada, sigue ahí. Porque para Dios la gracia es un favor. Si un aguijón me moldea a semejanza de Dios, si un aguijón edifica mi carácter y me equipa y me limpia para hacer algo que satisface al Señor, eso todavía es gracia, a la cual siempre se adapta de forma personal a la necesidad. Un cuarto punto que me gustaría que considere es que Pablo dice que en la comprensión de la gracia de Dios hay gozo, por su suficiencia en nuestra vida. Por favor, acompáñeme al capítulo 3 de Filipenses. Filipenses 3, versículo 7 dice, «Pero cuantas cosas eran para mí ganancia, las cosas que menciona en los versículos del 1 al 6, las he estimado como pérdida por amor de Cristo». Lo dice sin ninguna duda. Y ciertamente aún estimo todas las cosas como pérdida por la excelencia del conocimiento de Cristo Jesús mi Señor, por amor del cual lo he perdido todo y lo tengo por basura. ¿Para qué? Para ganar a Cristo. Versículo 10. A fin de conocerle y el poder de su resurrección y la participación de sus padecimientos, llegando a ser semejante a él en su muerte. Ahora sé lo que algunos estarán pensando. Algunos realmente no creen que Pablo quiso decir lo que dijo, ¿verdad? Pues permítanme decirles algo. Hasta que aprendan que sí quiso decir lo que dijo, aún se sentirán frustrados y se perderán algunas de las verdades más preciosas que Dios trata de enseñarles. Porque quisiera decirles algo. En realidad, las verdades más preciosas de la vida las comprendemos, las discernimos, las aprendemos y las asimilamos cuando nos ensanchamos, cuando somos incapaces, cuando estamos absolutamente desesperados, cuando lloramos por dentro y le decimos a Dios que no podemos. ¿Y qué pasa entonces? Es como si todo lo que nos rodea, algo intangible, invisible e inexplicable, comenzara a resurgir a nuestro alrededor. ¿Y qué sucede? Somos envueltos en el favor, en amor, la bondad, la ternura y el afecto de un Dios bondadoso. Por eso Pablo dijo que se gozaba en ello. Porque mire, queremos las rosas, pero no queremos sangrar. Me pregunto si podríamos siquiera estar cerca de decir lo que dijo Pablo. ¿Qué más importante para nosotros que la tranquilidad, la comodidad, el placer y lo que el mundo tiene para ofrecer es el discernimiento y el conocimiento de ser capaces de llegar al interior de la mente de Dios y pensar lo que piensa y ver las cosas desde su perspectiva? Sin embargo, la mayoría de las personas realmente no quiere hacer eso porque, mire, ni siquiera les importa lo suficiente como para leer su Biblia una vez al día. Y ni siquiera les importa saber quién es Dios como para hablar con Él una vez al día. Y ni siquiera quieren conocerlo lo suficiente para que, cuando llegue la dificultad, en lugar de rebelarse, resistirse, correr y arremeter contra Él, puedan decir, «Señor, quiero que puedas usarme y quiero estar disponible y también convertirme en lo que quieres que sea». Así que, Señor, sigue enviando el sufrimiento, y yo confiaré en ti mientras lo envías, y mientras el aguijón me pincha, me punza y me causa dolor, y te voy a dar las gracias, Dios, porque mientras el aguijón me punza, la gracia me protege. Como puede ver, es en la desesperación, en la incompetencia, en la total incapacidad, cuando miramos a Dios y le decimos, «No puedo». ¿Por qué cree que Pablo tuvo un discernimiento tan tremendo de la gracia de Dios? Porque por un lado, sus revelaciones llegaron al cielo. Y la razón por la cual sus revelaciones llegaron al cielo y su comprensión fue celestial es porque, humanamente hablando, su experiencia llegó hasta las entrañas del infierno. Él sabía en qué consistía el dolor y el sufrimiento y el hecho de estar físicamente débil. Y entre el cielo y el infierno, la gracia de Dios mantuvo a Pablo bellamente equilibrado y perfectamente a salvo en él. La mayoría de las personas que conocemos todos los días está luchando con algo. Luchan con desesperación en contra de algo. No saben cuál es su realidad, pero ¿sabe qué necesitan? Solo necesitan que se les diga que la gracia de Dios es suficiente para salir adelante. No lo entenderán. Y cuando le pregunten qué significa la gracia de Dios, simplemente dígales que es la bondad, la ternura, la benevolencia, el favor, el amor y la misericordia inmerecidos, incondicionales e ilimitados de Dios para con nosotros, la cual siempre fluye interminablemente en nuestra dirección. Algo más que quisiera decirle acerca de la gracia de Dios es su alcance, el alcance de la gracia de Dios para nuestra suficiencia. ¿Cómo logramos que su gracia baje aquí? ¿Dónde estamos? Bueno, primero que nada, recuerde que la gracia no es algo que está allá arriba y que baja hacia aquí. Usted está firme en ella. ¿Cómo puede este favor incondicional e inmerecido e ilimitado de Dios llegar hasta donde lo necesitamos? Una palabra, fe. Confíe en Dios. Quizás usted que me escucha nunca ha confiado en Jesucristo como su Salvador hasta este punto. Tal vez no haya tenido ningún deseo de pedirle que le salve. Quisiera decirle, amable oyente, que está parado en medio de la gracia de Dios, pero no le sirve de nada porque nunca se ha apropiado de ella. Pero mire, la gracia de Dios, su amor y su favor inmerecidos, incondicionales e ilimitados, siempre fluye sin cesar. Y cuando estemos dispuestos a apropiarnos de ella por fe, Dios nos salvará y nos encerrará en su favor. Mire, antes de que Dios le creara, abrió el grifo de la gracia en su vida. ¿Y sabe qué? Esta ha fluido hacia usted todos estos años. Digo, usted ni siquiera siente que se moja, pero la gracia de Dios ha fluido hacia usted todos estos años. La gracia fluye debajo de usted, sobre usted y a su alrededor, pero solo fluirá en su ser y a través de su persona cuando esté dispuesto a detenerse y aceptarla por fe.
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0: Vivimos en una sociedad en la que toleramos todo, pero no podemos tolerar el pecado. Dios odia el pecado por la sencilla razón de que nos ama. Nos ama tanto que juzga el pecado porque sabe lo que hace en la vida de sus hijos. Por lo tanto, Él lo odia. Así que Dios no quiere que haya pecado en nuestra vida, y por eso dice que tiene que haber un cambio. Escuche lo que Él dice. Buscad al Señor mientras se le encuentra, invócale mientras está cerca. Deje el malvado su camino y el hombre injusto sus pensamientos y vuelva al Señor. No hay arrepentimiento genuino a menos que haya un giro y se dirija en la dirección opuesta. Una de las razones por las que muchas personas no son salvas es porque sienten lástima por algo, se sienten mal por ello y dicen, «Dios, perdóname, voy a hacerlo mejor, voy a parar esto y esto y lo otro». Escuche, eso no es arrepentimiento genuino a menos que sea un arrepentimiento de corazón, que lo sienta, un arrepentimiento hacia Dios, es decir, que se dé cuenta de que ha pecado contra Él y que ha recibido al Señor Jesucristo como su Salvador, lo cual significa que la única manera en que puede dar ese giro es por el poder del Espíritu Santo.
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0: Bueno, sea radical usted que nos mira y nos escucha, sea radical, salga de los chats, de esos que son venenosos, de esos que son malos, de esos que usted sabe que no le conviene, en el nombre de Jesús, salga de esos chats, deje de seguir cuentas que le alimentan lo negativo, lo malo, lo lujurioso, y permanezca en Cristo Jesús. Inicie el día, es la siguiente recomendación, con esta oración: Señor, hazme de bendición para alguien hoy. Hazme de bendición para los que me rodean hoy. Haga una sencilla oración donde se disponga usted de que todo lo que haga, todo lo que dice, todo lo que actúa, será de bendición para quien se relacione con usted. Por favor, ore de esta manera: hazme de bendición para alguien hoy. Esto predispone su actitud a bendecir a los demás. Esto le permite a usted a tener la actitud correcta delante de los demás. Uno de los privilegios que tenemos al predicar a Cristo es que muchas personas nos conocen y usted no sabe dónde le van a saludar. Y por eso usted, yo siempre vivo entendiendo que donde quiera que estoy, alguien me conoce y yo soy un embajador de Cristo. Y pido a Dios que me ayude a poder hacer algo bueno. Una vez subí, estaba en un avión ya sentado y esta chica sube y ella traía en su maleta de mano todo lo que podía meter y pesaba un montón. Cuando yo veo que ella no va a poder subir su maleta, yo digo, bueno, es mi momento de
1: incomodarse para ayudar.
0: Claro. Entonces le digo, permítame, yo le ayudo, porque yo vi que ella no podía levantar su maleta. Subo la maleta y cuando termino de subir me dice, yo sabía que usted lo iba a hacer, pastor. Muchas gracias. Y eso me llegó al corazón. Eso yo dije, Dios mío, ayúdame a entender que soy un embajador tuyo en cualquier lugar, donde quiera que voy. Ayúdame, Señor, a tener la actitud correcta. Entonces, si yo me levanto para bendecir, para desear lo bueno, para ver lo bueno en los demás, para engrandecer a alguien hoy, todo mi ser va a disponerse. Tenga esta oración: Señor, hoy hazme de bendición para alguien más. Hoy hazme de bendición para alguien más. Hola, soy Sixto Porras de Enfoque a la Familia y quiero darle la bienvenida al programa el día de hoy. Estamos dialogando entre mi hijo Esteban y yo sobre cómo dejar de quejarse. Y cuando nosotros lo vivimos, dejamos de autosabotearnos, es decir, de quitar aquello que me roba la paz, la ilusión y la alegría de vivir. Por eso, eliminar la crítica del hogar renueva nuestras fuerzas. Permanezca con nosotros en el programa el día de hoy de Enfoque a la Familia.
1: El siguiente punto de cómo eliminar la queja de nuestra casa y crear un mejor ambiente en nuestro hogar y en nuestro corazón es: mantenga la belleza en su cerebro. Yo tengo la oportunidad de ver montañas todos los días. Entonces, como que uno llega un poco inspirado al trabajo, o un poco o mucho. Ver un atardecer, salir a caminar y ver lo que Dios ha creado, muchas veces a uno lo dejan sin aliento, y tal vez es porque estamos demasiado metidos en nuestra monotonía. Me baño, me alisto, voy al trabajo, regreso. Como, me acuesto, me baño, me alisto, salgo del trabajo, regreso. Hago lo que tenga que hacer en mi casa, me acuesto. Y no estoy exponiéndome a aquellas cosas diferentes que Dios quiere enseñarme. Recuerdo que yo viví una época en un lugar que tenía un mirador. Entonces yo podía ver todo el Valle Central. Cuando vivía en Costa Rica, veía todo el Valle Central de Costa Rica. Y me encantaba. Era como mi escape, aunque fuera caminando 5 minutos de mi casa. Pero pasaban semanas en las que yo no iba porque estaba en esta rutina una y otra vez, una y otra vez. Y cuando uno mantiene esta rutina y no decide desconectarse, poco a poco como que uno se va haciendo autosabotaje en sus pensamientos. Todo es trabajo, todo es rutina, y no me dejo sorprender por la belleza de Dios. Y recuerdo que cuando me desconectaba y le decía a mi esposa Diane, ya, hoy necesito ir al mirador y despejarme aunque sea 15 minutos y ver un atardecer, yo llegaba renovado. Y tal vez algunas personas que nos escuchan dicen, sí, es que siempre estoy ocupado, nunca me detengo, estoy que no paro. Desconéctese. Uh-huh. Todos necesitamos desconectarnos eventualmente porque si no comenzamos este autosabotaje. Háblame un poquito de autosabotaje. Claro. Que nos impide ver la belleza de lo que
0: autosabotaje es ver la persona que quiere tirarme el auto encima. Autosabotaje es quejarme porque me toca ir en este asiento y no voy en otro asiento. Mm. Es quejarme porque me tocó este jefe y no otro jefe. Es quejarme por cualquier cosa que me lo invento. El principio es mantenga la belleza en su cerebro. Es decir, no olvides ninguno de los beneficios que Dios te ha dado. Mm. No olvides ninguno de los beneficios que Dios te ha dado. Entonces, enfóquese en todo lo hermoso, lo bello, que le arranca a usted gratitud. Para lograrlo necesita detenerse, como ha dicho Esteban, necesita contemplar y dar gracias. Y esto produce contentamiento. Deténgase. Contemple, dé gracias y su corazón estará feliz. Y dirán los demás, ¿qué te pasó? Estás sonriendo, es que estoy feliz, estoy contemplando la gloria de Dios. Por eso usted tiene que detenerse para exaltar a Dios y mantener la belleza en su mente. Contemple el amanecer, levántese más temprano, disfrute el atardecer, disfrute la carretera, disfrute el canto, disfrútelo todo. Este espíritu de disfrute es un don que viene de parte de Dios. Mm. Lea Eclesiastés y se dará cuenta que el don de disfrutar la vida es un don que viene de la mano de Dios. 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Continuemos con el programa. Vamos al último.
1: El último dice, dele a Dios una adoración extra. Cantar una canción de adoración que me encanta puede cambiar cómo me siento. Y sí, no somos el mejor cantante, tal vez no hemos ganado premios Grammys, pero cantarle a Dios no solamente toca el corazón de Él, sino que toca el nuestro.
0: Efesios 4:29 dice, ninguna palabra corrompida salga de vuestra boca, sino la que sea buena para edificación, para que dé gracia a los oyentes, para que sean edificados sus oyentes. Es decir, que todo lo que nosotros hablemos sea una adoración a Dios.
1: Entonces no es solo cantar, no, aunque a mí me encante. Según Spotify, el último año escuché más de 95,000 minutos de música, que eso es demasiado. Me encanta escuchar música, me encanta crear un ambiente de adoración cuando estoy solo, a veces cuando estoy trabajando. Cree un ambiente también a través de sus palabras. Si usted no va a cantar, igual sustituya. Comience a bendecir, comience a proclamar a Dios sobre su vida. Vos me enseñaste cuando desde pequeño, aun cuando yo tenía miedo, voy a aplicarlo en este caso a la crítica o a la queja, pero vos me enseñabas, cuando tenga miedo, comience a adorar a Dios, exáltelo, diga todas las cosas buenas que Él es y va a comenzar a cambiar su mente y va a salir el miedo de su mente y su corazón. Entonces, hoy yo quiero invitar a todos los que están escuchando este programa, adore a Dios.
0: Adore a Dios. Y voy a llevarlo a una dimensión mayor. Cuando usted cambia la crítica por un reconocimiento a su cónyuge, a sus hijos, es una adoración a Dios. Mm. Cuando usted tiene una palabra de gratitud con un compañero, es una adoración a Dios. Cuando usted se detiene a agradecer a alguien que le sirve en un restaurante o en cualquier lugar, es una adoración a Dios. Cuando usted se detiene a contemplar la obra del Señor y ve la pintura en el cielo con unas pinceladas extraordinarias y derrama lágrimas delante de Él porque Él hizo ese cuadro para usted y usted comienza a adorarlo y exaltarlo. Muchas veces yo he llorado solamente con sentir la brisa acariciando mi rostro y sentir su amor para mi vida. En una ocasión escuchaba a una amiga decir, le estaba pidiendo a Dios que me diera una señal de cuánto Él me amaba. Y de repente pude sentir y ver una mariposa posarse en mi hombro y quedó como un minuto en mi hombro, lo más tranquila. Y yo decía, es la señal que Dios me está dando, ¿sabe? Dios nos da mil señales de que está cerca de nosotros y que solo quiere nuestra adoración y nuestra exaltación. Si yo no me detengo a contemplarlas y a reconocerlas, no me doy cuenta que es un abrazo que viene de la mano de Dios.
1: No hay campo en la mente para la queja y para la adoración al mismo tiempo. Dedíquese a adorar al Señor. Dedíquese a darle una buena palabra a Él. Por todo lo que Él ha hecho, por todo lo que Él hará, por las personas que tiene a su lado. Hoy dedíquese a ser agradecido, una vez más. Ser agradecido es algo que nunca está de más. Quite la queja de su casa y hoy traiga un ambiente que honre al Señor a su hogar. Qué bonita estuvo esta conversación.
0: Seguro.
1: De verdad. Y me encantaría que animes a las personas con algo de tu corazón acerca de la gratitud. Vos siempre hablas increíble sobre la gratitud. Y sé que este artículo...
0: ¿Qué pueden encontrar dónde?
1: Pueden encontrar en enfoquealafamilia.com. ¿Cómo dejar de quejarse y ser un cónyuge que anima? ¿Cómo dejar de quejarse y ser un cónyuge que anima? Sé que este artículo nos ha guiado, pero anima a la gente con esas palabras de aliento que siempre vos tenés acerca de la gratitud.
0: Si usted ha vivido quejándose, pida perdón y dígale, hagamos un pacto como familia de que de ahora en adelante iniciaremos el día con un texto bíblico, con una palabra de gratitud, con el reconocimiento de una virtud que cada uno de nosotros tiene. Cuando alguno de nosotros se queje o esté llenando de protesta la casa, vamos a detenernos y vamos a disculparnos hasta cambiar el ambiente en nuestra casa. Vamos a llenar nuestro ambiente de casa de alabanza, de adoración. Ponga aroma, ponga exaltación. Aprenda a detenerse con sus hijos. Cuando yo salgo con mis nietos, como lo hacía con mis hijos cuando eran pequeños, les ayudo a detenerse y le digo muchas veces a mi nieto, escucha el río correr. Sentí la brisa, observá esa flor y les estoy enseñando a mis nietos a observar para poder adorar al Señor. En una ocasión estaba en Israel y de repente viendo el mar de Galilea, yo me emocioné y saqué mi grabadora para grabar el momento, el golpeteo de las olas, la brisa que corría. Yo quería grabar el momento. Cuando puse la grabación, me sentí un poco triste porque no había nada en la grabación. Y el Señor habla a mi corazón y me dice, donde quiera que me busques, será Galilea. Fue entonces que me di cuenta que donde quiera que voy, cuando su presencia está, mi corazón se llena de gozo, solamente con detenerme a contemplarlo y adorarle. Espero que usted llene cualquier ambiente donde esté de adoración y se dará cuenta que una gran alegría vendrá a su vida y una atmósfera espiritual llenará su hogar. Hagamos de nuestro hogar el mejor lugar para vivir. Que de nuestros labios salga gratitud, reconocimiento y sobre todo entendamos que todo lo que hablamos debe terminar siendo una adoración a Dios. Dios quiere llenar nuestro hogar con su presencia y el fruto de su presencia es gozo, paz, bondad, benignidad, perdón, mansedumbre y esto genera un ambiente agradable. Que cada persona que llegue a nuestra casa pueda sentir que se respira una atmósfera de paz y que la presencia de Jesús inunda cada rincón de nuestro hogar. Bendigo su vida, su familia, bendigo todo lo que ustedes hablen y pido a Dios que nos llene de sabiduría a todos para que cuando existan conflictos podamos resolverlos de la mejor manera. Gracias por haber estado con nosotros el día de hoy. Soy Sixto Porras de Enfoque a la Familia.

alzado puertas vuestras cabezas, y alzaos vosotras puertas eternas, y entrará el Rey de Gloria. ¿Quién es el Rey de Gloria? Jehová, el fuerte y valiente, Jehová, el poderoso en batalla.

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0: La radio te informa la hora. 23, 3 minutos. 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

0: 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Así comienza este programa dedicado exclusivamente a la familia. 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
1: Y lo que hoy quiero compartir con todos ustedes tiene que ver que todos somos Pedro, ¿no? Es un mensaje de la palabra de Dios que lo podemos buscar en la Biblia, en el libro de Lucas 5, del 1 al 11. Es una historia muy conocida, pero es una historia donde tiene varias cosas interesantes, donde yo quiero hoy hacer un poco de foco y prestar la atención a lo que la palabra de Dios nos va a decir. Así que si usted se anima a leer y a buscar Lucas 5 del 1 al 11, dice así: aconteció que estando Jesús junto al lago de Genezaret, el gentío se agolpaba sobre él para oír ¿qué? La palabra de Dios. Y vio dos barcas que estaban cerca de la orilla del lago, y los pescadores, habiendo descendido de ellas, lavaban sus redes. Y entrando en una de aquellas barcas, la cual era de Simón, le rogó que la apartase de tierra un poco, y sentándose enseñaba desde la barca a la multitud. Versículo 4. Cuando terminó de hablar, dijo a Simón: boga mar adentro y echad vuestras redes para pescar. Respondiendo Simón le dijo: maestro, toda la noche hemos estado trabajando y nada hemos pescado, mas en tu palabra echaré la red. Y habiéndolo hecho, encerraron gran cantidad de peces y su red se rompía. Entonces hicieron señas a los compañeros que estaban en la otra barca para que viniesen a ayudarles, y vinieron y llenaron las dos barcas. O sea, ambas barcas estaban repletas de peces, que dice, de tal manera que se hundían. Viendo esto, Simón Pedro cayó de rodillas ante Jesús diciendo: apártate de mí, Señor, porque soy hombre pecador, porque por las pescas que había hecho, el temor se había apoderado de él y de todos los que estaban con él. Versículo 10, y asimismo de Jacobo y Juan, hijos de Zebedeo, que eran compañeros de Simón. Pero Jesús dijo a Simón: no temas, desde ahora serás pescador de hombres. Y cuando trajeron a tierra las barcas, dejándolo todo, le siguieron. Y voy a empezar con esta frase: no temas. Si usted está aquí en este lugar, yo quiero decirle de parte de Dios: no temas. Porque el no temas no es una frase cualquiera, sino que Jesús simplemente está calmando los nervios de Pedro. Y esto me llama mucho la atención, porque muchos de nosotros, cuando venimos a Dios, cuando nos dan responsabilidades, muchas veces tenemos miedo, ¿sí o no? ¿No le pasó alguna vez enfrentar algo nuevo y uno dice: no, pero no sé si seré capaz, no sé si lo voy a lograr? Y acá Pedro está pasando por un momento que no tiene miedo de la pesca, porque él era un experto en pesca. No tiene miedo en el llamado en sí, sino que el miedo que le invade a Pedro es más fuerte, es más real, porque Pedro tiene miedo porque se dio cuenta que está hablando con Jesús. O sea, Jesús mismo se está revelando a Pedro de una manera sobrenatural, donde Jesús lo alienta y le dice: Pedro, no temas. ¿Y sabe qué? Me hace acordar esto, que cuando nos encontramos con Jesús, nuestras vidas cambian. ¿Usted sabía eso? Si usted no tuvo todavía la oportunidad y el privilegio de encontrarse con este gran Dios, bueno, no va a experimentar el cambio en su vida. Pero nosotros que hemos aceptado a Jesús en nuestro corazón, nos hemos encontrado con este gran Dios, nuestra vida ha cambiado y sigue cambiando. Amén. Entonces esto se pone cada vez más interesante porque este Pedro se encuentra frente a una inmensidad que no puede ser explicada con simples palabras. El encuentro que Pedro está teniendo es algo que le causa un verdadero asombro, como decimos en el día de hoy, le cayó la ficha, le hizo clic, de que Jesús estaba hablándole a Pedro, de que el maestro se estaba acercando a Pedro y le estaba insistiendo y le estaba diciendo: no temas, Pedro, yo soy tu Dios, no temas, Pedro, yo sé lo que hago. Pero Pedro, ¿qué hizo? Se tiró de rodillas y empezó a exclamar: soy un pecador. Y vemos que Pedro acá se reconoce en su propia naturaleza sin Cristo. Y se da cuenta que estaba enfrente de su Creador. Y esto me lleva a dos preguntas. ¿Usted se acuerda cuándo fue el encuentro con Dios? ¿Cuándo usted tuvo ese primer encuentro con Dios? Ese primer amor, como decimos muchos de nosotros. Yo lo recuerdo hace mucho tiempo atrás. Y sé que mi vida tuvo un antes y un después. Sé que pude experimentar un cambio en mi vida, en mi adolescencia, en mi juventud, porque realmente me pude encontrar con el Maestro. Y Pedro se estaba encontrando con esa misma sensación, en decir: ¿qué puedo yo hacer más? Me voy a tirar de rodillas delante del Maestro porque no me merezco esto que me está pasando. Y hoy Dios quiere que sientas ese asombro y que no te olvides de su llamado. A veces perdemos la capacidad de asombrarnos por las cosas que Dios hace, por las cosas que Dios nos da y por las cosas que Dios puede hacer. Y perdemos el foco, perdemos el llamado. Y esa sensación de que estamos hechos para servirle a Dios, para amarle a Dios, para amarle a Dios y para servirle a Dios, para servirle a Dios y para amarle a Dios. Para eso estamos hechos. Para eso fuimos creados. Y muchas veces el servir a Dios tiene que ver con servir a personas también. Y no que usted se sienta un sirviente o la sirvienta, ¿no? Como a veces sucede en casa, ¿no? Ay, que soy un sirviente, soy una sirvienta, siempre yo tengo que hacer y siempre lo mismo. ¡No! Esto tiene que ver con algo más grande. Estamos hablando de predicar la palabra de Dios, de llevar esta palabra a personas que necesitan entender que Dios las ama. Y quizás hasta este momento Pedro creía que Jesús era un maestro más de la época, que enseñaba en los templos, en las calles, en la sinagoga, y es como que Pedro lo tenía de esa manera. Ahora, cuando vemos esta imagen, el mismo Jesús se acaba de revelar, el mismo Cristo de quien tantos judíos con él estaban esperando verlo en la tierra, Pedro se estaba dando cuenta que estaba ahí con él. Pedro estaba entrando en sí, en decir: wow, che, mirá qué groso esto, mirá lo que me está pasando. Y como cada uno de nosotros, Pedrito estaba en un día laboral. ¿Usted qué hace en un día laboral? Se supone que trabaja, ¿no? Empecemos por ahí. Pero en un día laboral uno dice: bueno, me tiene que ir bien, voy a poner en acción esto, y se me ocurrió esta tal idea, y vamos a accionar así, y vamos a hacer esto, y vamos a llamar a aquel, y no me atiende el teléfono, pero voy a seguir insistiendo, y no temas, y no temas, y no temas. Y Pedro estaba en un día laboral común y corriente, como cada día haciendo, intentar crecer sus ingresos, pero fue una pesca fallida. Fue algo que él no lo esperaba, como muchas veces de nosotros no esperamos cosas que a veces vienen y llegan a nuestra vida. Pero un propósito sobrenatural para que Pedrito pueda ver el poder de Jesús en acción. Porque luego de que Pedro le hizo caso a Jesús, fue la pesca milagrosa. Antes no. Antes era una pesca fallida, una mala pesca. Podríamos decir en nuestra jerga, ah, sos mal pescador. Tenés mala carnada, la caña que estás usando no sirve, o no tenés tacto, o no servís para esto. Y tantas cosas que a veces se nos pueden sumar a nuestra vida, en nuestro día cotidiano, pero acá vemos a un Jesús sobrenatural y vemos el poder de Jesús en acción, y no fue eso hasta que Jesús vino, que Pedro se dio cuenta que el cielo se estaba abriendo, que el cielo estaba llegando a la tierra, y fue justo en ese momento que este gran Jesús era el Mesías, y Pedro sintió como diciendo, ¡wow! ¡Mirá lo que me está pasando! Porque dice la palabra de Dios que ellos habían estado toda la noche pescando y no pescaron, ¿qué? Nada. Y cuando Jesús, el Maestro, se le acerca, le dice, Pedrito, vení, boga mar adentro, dale, vamos, vamos, sacá tus redes de nuevo. Yo imagino la cara de Pedro como mirándolo y diciendo, pero, ¿qué, este no sabe? Que estuvimos toda la noche, que no sacamos nada. Pero Pedro fue obediente. ¿Amén? Muchas veces nosotros necesitamos ver para creer. Y es por eso que Jesús sabía de qué manera iba a poder creer Pedro en él. Le tenía que mostrar, en decir, lo intentaste, fue fallida tu pesca, pero tira una vez más la red. ¿Y qué sucedió? Usted ya sabe. Pero muchas veces nosotros necesitamos eso, ver para creer. Cuando la fe no es por vista, es por fe, ¿no? Pero a veces uno necesita, che, Iván, quiero verte en acción, porque si no, no creo que Dios existe. Quiero verlo a Dios, y si usted lo quiere ver, lo va a ver. Amén. Pero tiene que ser obediente. Pedro tenía que ver a Jesús en acción para creer que Él era el Mesías, y así fue. Jesús se nos revela tal y como nosotros necesitamos, pero a veces nosotros estamos tan ocupados que no nos damos cuenta de que Jesús nos está llamando, de que Jesús nos está hablando, y nos encerramos en nuestro propio mundo. Ahora, qué interesante es decir, Jesús, yo te quiero seguir. ¿Nunca se lo dijo? Ah, por acá algunos creo que sí. ¿Por acá? ¿Alguna vez le dijo usted, Jesús, yo, ¿estás seguro? Mire que no me convence a mí, ¿eh? Pero a mí no me tiene que convencer. Perdón. Una vez le dije a Jesús, Jesús, Dios, heme aquí, envíame a mí. Y fue un antes y un después en mi vida. Y experimenté cosas en mi vida que a veces no las puedo explicar. Pero no me arrepiento de lo que hice hace muchos años atrás, porque Él siempre estuvo a mi lado y siempre estará conmigo donde quiera que yo vaya. Amén. Pero tengo que ser obediente. Amén. Pedro se dio cuenta que Jesús no era solo un maestro sabio, no era solo un hombre bueno, era el Santo de Dios, era el Mesías, era el Hijo del Dios viviente. Por eso Pedrito cae de rodillas y dice, soy un pecador. No me merezco, Señor, apartate de mí. ¿Qué te estás fijando en mí? ¿Por qué estás insistiendo a mi vida que vuelva a echar la red? ¿Te suena eso? Porque yo muchas veces me sentí de esta manera. Cuando sentía que Dios me miraba de cerca, que me llamaba, que me ponía una misión por delante, mi primera reacción era, no, yo no, Señor. No, no, yo soy un pecador. No, que vaya aquel que está mejor que yo no estoy a su altura. Busca otro, Dios, yo en esta paso. Debe haber personas mejores. Pero ahí es donde Jesús lo interrumpe y le dice, no temas, porque desde ahora en adelante serás pescador de hombres. Amén. Y fíjate esto, Jesús no le está diciendo, te voy a convertir en un pescador de hombres con el tiempo. Che, Gastón, yo te voy a preparar y te voy a convertir en 2 o 3 años en un gran pescador de hombres. No le dice eso. O no le dice, che, cuando estés listo me mandás un WhatsApp y yo activo las redes y los peces y las barcas y vamos. No. Le está diciendo, desde ahora lo sos. Desde ahora lo sos. Desde ahora. Es decir, Pedrito, tu identidad acaba de cambiar. Ya no solo sos un pescador de peces, sino que a partir de este encuentro serás un pescador de hombres. Y tu vida tiene otro sentido. Amén. Si querés que tu vida cambie, haz un cambio en tu vida, busca a Dios. ¿Quiere que su vida cambie? Claro. ¿Quiero ser mejor persona? Claro. ¿Quiero amar más a Dios? Claro. Pero tengo que buscarlo a Él. Tengo que ser obediente. ¿Cuántas veces nosotros posponemos el discipulado porque quizás nos paraliza el miedo a decir, ¿qué le voy a decir yo a esta persona? ¿Qué le voy a poder enseñar yo a esta persona? No me va a escuchar. No me va a llevar el apunte. No, yo la verdad que déjame que con mis redes estoy bien. Queremos prepararnos más, sentirnos más santos, más capacitados. Y Jesús está diciendo desde ahora, desde hoy, no necesitas estar perfecto, necesitas estar disponible. No necesitas estar perfecto, necesitas estar disponible para Dios. Amén. Jesús se encontró con un Pedro que inmediatamente se puso a disposición del Maestro porque entendió delante de quién estaba y sabe que hoy estamos delante de Dios. Y si vemos todo esto con ojos humanos, no podríamos comprender la grandeza de nuestro Dios, de lo que realmente significa este Cristo revelado en los ojos del Espíritu. Porque cuando entendemos todo eso, sobrenaturalmente hablando, nos ponemos realmente a disposición de su reino y comenzamos a caminar con él y comenzamos a cumplir sus mandamientos. O sea, comenzamos a ser obedientes. Creo que no hay peor cosa para un padre o una mamá que sus hijos no le hagan caso, ¿sí o no? No sé si alguna vez lo experimentó esto, pero yo lo experimento día a día, ¿no? Son todas obedientes, así que usted no se da problema. Pero a veces, ¿no? Ahora imagínese usted con Dios, ¿no? Uno puede decir, no, yo soy un cristiano obediente, predico la palabra, vivo la palabra, acciono la palabra. Pero eso sí, sábado y domingo. De lunes a viernes hago mi vida. Bueno, esas personas hoy no están. Seguirlo a Dios me convierte en mejor persona. ¿Sabe qué? El que se encuentra con Dios ha descubierto un tesoro invaluable. Entonces, ¿por qué andamos con cara de pasa de uva? ¿Por qué andamos amargados? Porque mi esposa me levantó de la cama y yo quería dormir un ratito más. Y sabe que hay otra situación que sucede en esta escena, que Pedro no sabía lo que iba a pasar, pero Jesús le había pedido que echara la red. O sea, hace caso, cabezón. Así no le dijo. Pero a veces está bueno, ¿no? Que nosotros nos miremos al espejo y digamos, hace caso, Diego, cabezón. hacerle caso a este gran Dios que te va a ir bien. Entonces Jesús le había pedido, che, echa la red, y Pedro, aunque estaba cansado, aunque estaba sin esperanza, le dice, en tu palabra echaré la red. ¿Y qué vino? Una pesca milagrosa. Amén. ¿Nos gustan los milagros? Sí. ¿Nos gustan las bendiciones de Dios? Sí. Y está bueno. Pero sabe que a veces no somos obedientes. Pedro no entendía, pero obedeció. Pedro tenía excusas perfectas en decir, yo soy un pescador de alta gama. Ya estuve toda la noche pescando y no saqué nada. Y viene el maestro y me dice, che, ¿tirá la red de nuevo? Bueno, vamos a probar. Vamos a hacerlo. Obedeció, y ¿sabe qué? Eso es clave en nuestra vida, ser obedientes a Dios, porque muchas veces no vamos a entender qué quiere hacer Dios, pero la obediencia abre la puerta al milagro. Obedecer es decir, confío que vos sabés más que yo. Eso es la obediencia. Confío en que Dios sabe más que yo. Confío. Y una vez alguien dijo, si nunca admitimos que estamos equivocados, nunca experimentaremos, perdón, el gozo de la obediencia. Lo voy a decir de nuevo. Si nunca admitimos que estamos equivocados, nunca experimentaremos el gozo de la obediencia. El gozo en ser obediente. Cuando a uno lo retan y le dicen, no tenés que hacer esto, tenés que hacer aquello, uno no va con gozo diciendo, ay, bueno, tenés razón, va medio enojado, ¿sí o no? A mí me pasaba a veces con mi papá que me retaba en algo y yo decía, pero este, ¿qué me dice? Si yo ya lo hice, ya probé, ya busqué, no lo encontré. No, y él me decía, si yo voy y lo encuentro, te hacen problemas. Entonces yo ahí cambiaba mi cara y decía, bueno, quédate tranquilo que voy a volver a buscar. Y lo encontraba. Entonces venía gozoso, obediente, en decir, ¿viste papá que lo encontré? ¿Eh? Entonces, si usted quiere experimentar el gozo de la obediencia, admita muchas veces que está equivocado. Vieron que nadie... Acá dijo uno o dos, ¿no? Pero a veces es bueno admitir que uno está equivocado, ¿no? Y más cuando quiere cenar bien en casa, ¿no? Capaz que tu esposa se puso media ahí complicada y uno tiene que admitir y decir, no, mi amor, tenés razón, la verdad que voy a apagar la televisión y vamos a comer, ¿no? Obediente, buscar las paces. Pero... este Pedrito fue obediente. Y las bendiciones del cielo llegan a nuestra vida cuando obedecemos la voz de Dios aún sin comprenderlo. ¿O usted quiere comprenderlo todo? La Biblia nos enseña que esta fe que debemos tener en Dios es sin ver, es sin comprender. La fe se trata de confiar en Dios aun cuando tenés preguntas sin respuestas. Eso es fe. ¿Tiene preguntas sin respuestas? Ay, pero yo quiero saber la respuesta. Yo quiero saber por qué me pasa esto. Yo quiero saber y quiero saber y quiero saber y que alguien venga y me lo explique. Bueno, tu fe está complicada. Porque cuando nosotros depositamos la fe en Dios, esas preguntas, aún estando sin respuesta, nosotros seguimos adorando a Dios. Nosotros seguimos amando a Dios. Nosotros seguimos buscando a Dios. Nosotros seguimos levantando nuestra mano, aunque todo parece una película de terror, pero uno dice, en fe, en obediencia, yo te voy a seguir. Yo te voy a amar, yo te voy a seguir buscando porque necesito de Dios. todos los días. Lo único que necesitas saber es que Dios nunca se equivoca. Y si hay algo que Jesús no podrá hacer, nunca es fallarnos. O sea, nunca nos va a fallar. Sigue el que tenés al lado, sigue el que tenés al frente, sigue la familia, sigue el amigo. Van a fallar en algún momento. Y eso lo tenés que saber. Pero si confiamos en nuestro Dios, Dios sabe lo que hace. Él siempre tiene un mejor plan que el tuyo y que el mío. Él siempre está trabajando a favor de sus hijos, a tu favor, a mi favor. Pero ¿saben qué? El problema está cuando no sabemos esperar la orden de Dios. Ahí está el problema. Y nos manejamos en nuestra vida con decisiones incorrectas, pensándolo que lo estamos haciendo bien. Pero estamos siendo desobedientes a Dios. Por eso necesitamos en esta mañana ser obedientes. Pedro estaba siendo confrontado con su realidad. Pedro era un pescador experimentado y así y todo le hizo caso a Jesús. Así que por más experimentado que usted sea, sea obediente a Dios. Amén. Y sepa que Dios tiene un mejor plan que el suyo. Porque a veces uno dice, no sabes el plan que tengo. No sabes, hablé con la empresa y resulta que vamos a hacer esto y lo otro y chau y fíjate. Ahora yo me pregunto, ¿oraste? ¿Le pediste a Dios que se haga su voluntad? Ay, no, tenés razón, voy a orar. Ay, no, tenés razón, empecé mal. Ay, no, pero... Obediencia. A mí me encanta pescar, ¿no? Y sé que acá hay algunos pescadores por ahí atrás andan. Y cada uno tiene su técnica, ¿no? Y cada uno escoge un lugar y medio que no da muchos detalles, porque a ver si viene el otro, ¿no? Entonces como que uno tiene... Che, ¿con qué encarnás? No sé, fíjate. Ah. No, eso uno no lo hace. ¿No? Pero a veces uno se vuelve medio ahí egoísta, ¿no? Y a veces nosotros con las cosas de Dios nos podemos volver egoístas, porque pensamos que esta iglesia es para nosotros solos, y que nadie me saque el lugar, y que tiene que estar esto así, porque si no yo me voy a ir a quejar con el pastor, con el líder, o con el que esté de turno, cuando realmente nosotros tenemos que compartir todo esto que hacemos con otras personas que están ahí afuera, que necesitan un milagro. Pero ¿y nosotros qué vamos a hacer? Y lo que pasa que yo, viste, hace muchos años que vengo a la iglesia. Y lo que pasa que yo, viste, ya hice en el 90, en la década del 80 y pico. No interesa. Qué bueno que lo hiciste. Pero hoy Dios te está dando un nuevo plan, una nueva estrategia. Y te dice, no temas. No temas, no temas. No temas. Amén. Pero sin embargo, todos somos Pedro. Podemos excusarnos delante de Dios y decir, soy un pecador. Claro que lo sos, claro que lo somos, pero que esa no sea una excusa para servir y agradar a Dios, sino que eso sea el comienzo de una pesca milagrosa, de algo grande que viene a nuestra vida. Amén. Amén. Y ya para ir cerrando este mensaje, quiero detenerme en algunas cuestiones que creo que son interesantes. Porque muchas veces nuestras oraciones están llenas de pedidos y hasta reclamos. Cuando realmente nosotros, si somos obedientes a Dios, nuestras oraciones tienen que ser que se haga tu voluntad. Dios, quiero lo que vos querés. Dios, mostrame tu camino. Dios, necesito que se haga tu voluntad. Pero a veces esos reclamos, a veces esos pedidos que no llega y estamos en la era de la tecnología que todos queremos ya ahora, ¿no? Ay, quiero comprarme una caña de pescar, bueno, comprala. Ay, no, llega mañana, quiero que llegue hoy. Bueno, fíjate, hacelo, capaz que llega. Y queremos todo rápido, queremos todo ya. Cuando realmente no somos capaces de ser obedientes al plan que tiene Dios, a seguir sus caminos, a escudriñar su palabra, a accionar en fe de que algo va a suceder, de que algo va a pasar en esto que estoy viviendo. Y hoy Dios nos quiere recordar que obedecerle a Él nos trae múltiples bendiciones. Y aunque muchas veces obedecerlo no sea, y escucha bien, lo que nosotros creemos que debemos hacer. Leemos en el libro de Deuteronomio, palabras de Moisés, que dice, la obediencia trae bendiciones. ¿La qué? La obediencia. ¿Es tan difícil obedecer? Y sí. ¿Es fácil obedecer? No es tan fácil. Cuesta. Pero ¿sabe qué? Vale la pena. Yo cuando era muy chico, y en mi adolescencia que empecé a crecer, recuerdo que mi papá me decía, bueno, ¿vos vas a salir? ¿Con quién vas a salir? Con este, este y este. Bueno, ¿y dónde van a ir? Y no sé. Bueno, averiguame dónde van a ir. Y vos acá a las 10 de la noche te quiero en casa. Pero papá, son las 8. ¿Qué, 2 horas? Sí, a las 10 de la noche tenés que estar en casa. Y yo todo enojado, pero después cuando veía a mis amigos me cambiaba la cara, pero cuando miraba el reloj decía, chao, me quedan ya media hora y tengo que irme. ¿Y cómo le digo a mis amigos si esto recién empieza? ¿No? Y bueno, muchachos, ya me tengo que ir. Y pero, ¿qué, ya te vas? Sí, lo que pasa que, viste, en casa me están esperando a las 10 de la noche. Pero qué amargo, dice, ya te vas a ir. Ni siquiera comimos, ya pedimos las pizzas, la estamos pasando muy bien. Sí, lo que pasa que, viste, a mí me esperan para comer. Mentira. Era mi papá que si a las 10 no estaba, se pudre todo, ¿no? Pero yo, obediente, decía, ¿saben qué? Me voy. Y me iba. Y llegaba a casa, abría la puertita, caminaba así un poco de ruido para decir, che, ya llegué, ya estoy, ¿no? Y mi papá aparecía por ahí, ¿y cómo te fue? ¿Y qué hicieron? ¿No? Tipo militar. Pero agradezco a Dios, porque Dios me libró de muchas cosas y Dios me guardó de muchas cosas, pero porque yo fui obediente a mi padre y le hice caso. Y por más que era un anticuado y por más que me enojaba con él porque no me dejaba disfrutar de ese día viernes o sábado, así todo, llegaba a casa antes de las 10. Obediencia. Cuesta. No va a ser tan fácil a veces, y no va a ser tan fácil. Pero ¿sabe qué? Vale la pena. Vale la pena obedecer a este Dios. Vale la pena jugársela toda por Dios. Entonces yo tengo que aprender día a día a obedecerlo más a Dios y esas bendiciones me van a ir alcanzando. Y así fue, y así sigue siendo. No le voy a decir que en obediencia tengo un 10, porque a veces a uno se le chispotea algo, ¿no? Es donde ahí tiene que volver y decir, che, pará, soy un pecador, necesito tu perdón. Dios, ayúdame porque quiero seguir agradándote a ti. Quiero seguir tus caminos, quiero ser más obediente. Y acá cerrando la historia de Pedro, si nos adelantamos unos 3 años, Pedro, el mismo que se arrodilló diciendo, apártate de mí, soy pecador. Es ese mismo Pedro que hoy se pone de pie en Jerusalén, en el día de Pentecostés. Ese día Pedro estaba lleno del Espíritu Santo y vuelve a echar la red y sucede una pesca milagrosa. ¿Y sabe qué sucedió? 3.000 personas pescó Pedrito. Mire si vale la pena seguir a Jesús. Mire si vale la pena ser obediente a lo que este gran Dios hoy nos está planteando y nos está dejando en este día. Porque no eran peces como había sucedido. Eran personas. Eran personas. ¿Y qué puedo ver acá? Que Jesús cumplió su promesa, porque Él siempre cumple sus promesas. ¡Amén! Aunque usted siga dudando, aunque usted no lo siga viendo, Él cumple sus promesas. Y el gran Pedrito se convirtió desde ese no temas, desde ahora, en un pescador de hombres. Y esa promesa también es para vos. Y esa promesa también es para mí. Y es para todos los que se animan a obedecerle y a creerle a Dios. A creerle y a obedecerle, ¿a quién? A Dios. Y tal vez hoy vos te sentís de la misma forma que Pedro. Tal vez te asusta en decir, lo que pasa que no soy santo del todo. No estoy a la altura de aquella persona. Lo que pasa es que este llamado es demasiado grande. Voy a fracasar. Quizá la gente no me va a escuchar. Pero Jesús te dice lo mismo que le dijo a él. No temas. No temas. Hoy usted, cuando se miró al espejo, ¿qué vio? Y yo vi una cara de dormido, tratando de decir, bueno, a ver... Hoy es un día largo. A ver esto, ¿qué pasó? O se vio desafiado a decir, no voy a temer, voy a encontrarme con Dios. Voy a ir en búsqueda de lo que Dios quiere hacer. Por eso, Dios, que se haga tu voluntad en mi vida, en mi familia, en la economía, en este país, en el trabajo, en mi noviazgo, en la universidad. No temas, porque Dios te quiere usar. Y desde ahora serás, aunque te tiemblen las piernas, aunque te dé miedo, aunque no sepas cómo hacerlo, desde ahora vas a ser un experto en pescador de hombres y mujeres que necesitan a Dios. Hay muchas personas que necesitan a Dios. Ahora nosotros vamos a accionar ante eso, o vamos a decir, bueno, que lo haga otro, total, yo no califico para esto. Y es ahí donde Dios te está diciendo, sos vos, es usted. No temas. Hay una nueva historia, hay algo nuevo que escribir, que tiene que ver con tu vida. Ahora, ¿qué vas a hacer con todo eso? Porque vos ya el mensaje lo escuchaste, ya la palabra fue predicada. Ahora, ¿qué voy a hacer yo? ¿Sabe qué? Mi vida sin Dios no tendría sentido. No tendría sentido. En Él está todo lo que yo necesito. Él es más que suficiente para mi vida. Ya no importa lo que va a pasar mañana en mi vida. Lo que importa es que yo quiero hacer su voluntad en esta tierra, el tiempo que me quede. Pero quiero agradarlo a Él.

de obedecerlo a Dios. No importa si hay preguntas sin respuestas. No importa si quizás tu fe está por el piso. Lo importante es que hay un precio que Jesús ya lo pagó en esa cruz. Y es por amor. Es por vos, por mí, por todos nosotros. Y ese gran Dios hoy está aquí, en este lugar. Y Hebreos 4:16 dice, acerquémonos pues confiadamente ante el trono de la gracia para recibir la misericordia de Dios. Él lo ama, Él te ama, Él vive y Él hoy está aquí. Amén.

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1: Las discusiones eran continuas. Cada vez que se veían, tras unos momentos de charla cariñosa, comenzaban las desavenencias. Se amaban, pero al tocar cierto punto, ahí comenzaba la tormenta. Un día el joven Ricardo Legis, de 26 años de edad, no aguantó más y en un rapto de locura mató a su novia Andrea John. Cuando a los 3 días Ricardo fue detenido, dijo a los detectives: "La maté para hacerle un favor. La amaba, pero era la única manera de librarla del infierno de la cocaína". Ricardo dijo a los detectives que durante muchos meses había estado tratando de convencerla con toda clase de argumentos que dejara el vicio. La joven le hacía promesas de enmienda y por momentos parecía estar libre, pero luego caía otra vez. Para Ricardo, cada caída era un nuevo golpe, una nueva desilusión, un nuevo dolor. Fue así que ese día se le metió en la cabeza esa idea atroz de eliminarla de su adicción. Él creyó que la muerte era la única solución para Andrea. Lo demás es historia. Pero se pregunta uno: ¿solucionó algo Ricardo con quitarle la vida a su novia? Al contrario, la perdió a ella y perdió él mismo su propia libertad. Amigo, la muerte a mano de hombre nunca es solución. Es la derrota más grande de la vida, es cortar por mitad una vida que, esperando un poquito más, pudiera haber sido brillante y victoriosa. Aparte del daño irreparable que la muerte prematura causa, está el daño y el dolor que se le causa a los que están cerca, sea un pariente o un amigo muy íntimo. Y hay, amigo, otro factor. Partiendo una persona de esta vida, se enfrenta inmediatamente con Dios, el supremo juez, y el que parte a la eternidad sin Cristo no está todavía preparado para ese encuentro eterno. Pero, mi amigo, hay solución para el problema de la drogadicción y para todo problema de esta vida. Esta solución es Cristo Jesús. Cristo tiene el poder para librar al hombre de cualquier vicio, y no solamente de cualquier vicio, sino de sus depresiones, de sus congojas, de sus tristezas, de sus fracasos. Es posible, amigo, librarse de toda especie de mal, porque hay poder en Jesús. Sí tiene que haber un sometimiento al Todopoderoso Salvador, pero esa entrega libra al ser humano de las garras del diablo. Nadie tiene que ser un esclavo del pecado. Cristo ya compró su salvación. Acéptela.
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2: Una de las más bellas historias de amor de la literatura universal es la de Isaac y Rebeca, narrada en las Sagradas Escrituras. Muchos ignoran que la Biblia es un libro para la juventud que contiene una cantidad de relatos idílicos. El episodio que consideramos se desarrolla en un país antiguo, en el seno de un pueblo de costumbres muy distintas a las nuestras. Pero Dios, a través de él, tiene muchas cosas para decirnos hoy en día. Isaac, según se nos dice, estaba en edad de casarse, y su padre, Abraham, deseaba que tomara una esposa. Isaac fue prudente y se hizo aconsejar por sus padres. Debo decir que si hay algún periodo en la vida que los jóvenes necesitan del consejo de sus padres, es durante los años en que empiezan a relacionarse y luego se comprometen. Un casamiento afecta la vida de muchas personas, no solo a la suya y la de su novia, sino también la de sus respectivas familias. Dos jóvenes nunca deben comprometerse sin antes conversar con sus padres. Cuando yo le ofrecí el anillo de compromiso a la muchacha que actualmente es mi esposa, ella le envió un telegrama a sus padres diciéndoles: «Billy me ofreció un anillo de compromiso. ¿Me lo pongo?» Los padres le contestaron: «Sí, sí es de tu medida». La Biblia enseña que el cristiano no se debe colocar bajo el mismo yugo con un incrédulo. El capítulo 24 del libro de Génesis nos revela que Abraham deseaba que Isaac se casara con una joven del pueblo de Dios. Si eres hijo de Dios, debes estar seguro de que la joven con quien deseas casarte conozca personalmente al Señor. Las relaciones preliminares con personas del sexo opuesto pueden ser un asunto muy serio y peligroso y convertirse luego en caídas. Es por eso que cuando sales con una chica, los padres de ambos deben saber a dónde van y cuándo esperan estar de vuelta. Lo he visto tantas veces, un muchacho o una chica sale con alguien que no conoce a Cristo. No se aflijan, dicen, pues no pensamos casarnos, pero pronto descubren que están enamorados y ya es tarde. Y todo comenzó con algunas salidas inocentes y amistosas con una persona que no convenía. Ana y Roberto eran novios. Ana era cristiana. Sus padres le habían enseñado lo que dice la Biblia sobre la unión de dos personas: «No os unáis en yugo desigual con los incrédulos». Pero ella no prestó atención y se rebeló contra lo que consideraba una intromisión. Estaba convencida de que su compromiso era exclusivamente asunto de ella. Roberto le aseguró que, después de casarse, se portaría mejor, y hasta la acompañó a la iglesia durante los 6 meses anteriores al casamiento. 6 meses más tarde, cedió a la bebida, y el hogar se convirtió en un infierno. ¡Qué lamentable! Notarás que Isaac deseaba que su casamiento agradase a Dios. No se fundaba meramente en una atracción física. Lo que a veces denominamos amor, con frecuencia, es un sentimentalismo o simplemente lujuria. Isaac preparó su romance en un espíritu de oración. Tú debes orar acerca de cada salida que haces con tu novio o con tu novia. Pídele a Dios que te proteja, que te dirija y que te guíe. Dios también tiene un plan para tu vida. Asimismo, seleccionó para ti la compañera o el compañero perfecto. Confía en él, espera en él. Dios dice que si queremos vivir la vida con plenitud, ser felices en nuestro matrimonio y poseer un hogar feliz, debemos guardar sus mandamientos. Sí, pues no es correcto tener relaciones sexuales fuera del matrimonio, y la excesiva familiaridad entre jóvenes de ambos sexos es un paso peligroso hacia el acto sexual. Esto es pecado, y la Biblia nos advierte que no debemos darle rienda suelta a la carne. La inmoralidad es el pecado más condenado en las Sagradas Escrituras, pero la inmoralidad puede cometerse de muchas maneras. Podemos pecar mentalmente, con la vista, con el lenguaje, y hasta nuestras conversaciones pueden ser corruptas. La inmoralidad puede cometerse en el corazón y puede cometerse incluso en nuestra manera de vestir. una señorita que conoció a Cristo en una de nuestras reuniones, dijo algunos días más tarde: «La otra noche me preparaba para ir a una fiesta como de costumbre y me vestí como siempre solía hacerlo, con la idea de dejar viscos a los hombres que me miraran. Pero mientras me miraba en el espejo, me parecía como si Jesús me estuviera observando. Ahora», dijo la muchacha, «me visto como si el Señor fuese mi acompañante». Podrás seguir cometiendo estos pecados hasta que tu conciencia ya no te moleste más. Llegar a este punto es muy peligroso, ya que Dios te está abandonando y está permitiendo que sigas en la inmundicia y en la suciedad, en la enfermedad y en el pecado. Ahora mismo hay un juicio que marchita el alma, cierra la mente, paraliza la voluntad y destruye algo en nuestra psiquis. Mucha gente en la actualidad dice que la inmoralidad es permitida en ciertas circunstancias. Yo te aseguro que según la palabra de Dios, no es aceptable bajo ninguna circunstancia. Tú puedes, si lo deseas, rebajar tus normas de conducta, si quieres andar de acuerdo con la época presente. Pero Dios Todopoderoso nunca lo ha hecho. Su ley es inmutable. Pero tú dices, ¿qué quiere que hagamos? Somos jóvenes y poseemos esa tremenda energía. ¿Qué hacemos con ella? Creo que es sumamente difícil para un joven o una señorita llevar una vida de pureza sin la ayuda de Jesucristo. Lo que te digo entonces es que te asegures de conocer personalmente a Jesucristo como tu Salvador. Cuando llegues a conocer a Cristo, morará dentro de ti el Espíritu Santo, que te da fuerza sobrenatural para poder vencer la tentación y el mal, de modo que puedas hacerle frente. No te encuentras solo. El Espíritu Santo de Dios te dará el poder para decir que no. Posiblemente sostengas que llevas una vida bastante buena, que asistes a la iglesia, pero que has pecado contra Dios y no sabes qué hacer. Pues ve a Cristo y deja que Él borre tu pasado, como lo hizo con la mujer adúltera y tantos otros casos. Jesús siempre te perdonará con ternura. Siempre perdonó a los que a Él se acercaron. Es por eso que murió en la cruz, tomó sobre sí la culpa de esos pecados inmundos y la llevó junto con el sufrimiento, la muerte y el infierno y el juicio que tú te mereces. Y ahora Dios te dice: «Por lo que hizo mi Hijo en la cruz, puedo perdonarte». Luego debes estar seguro de que tu corazón se ha consagrado a Dios. La palabra consagrado quiere decir apartado para. Exige que presentes tu cuerpo a Dios. No podemos estar dedicados a Cristo sin entregarle nuestros cuerpos. El diablo penetra el alma a través del cuerpo. Toma tu cuerpo, tus manos, tus pies, tu todo, y entrégalo a Cristo. La Biblia dice: «No toméis la forma de este mundo». Tal vez digas que al fin y al cabo todos lo hacen, pero San Pablo dijo que no debíamos confiar en la carne. Cuando recibimos a Cristo como Salvador, tenemos dos naturalezas: la de carne, que está todavía presente, pero también está la naturaleza nueva que Dios nos ha dado cuando venimos ante Él, con nuestro corazón humillado. Estas dos naturalezas están en lucha para dominarnos. Las Escrituras nos dicen que debemos entregar todo nuestro cuerpo al Espíritu de Dios, a la justicia, de modo que el Espíritu Santo pueda dominarnos cada momento del día. Entonces, la Biblia dice: «El pecado ya no tendrá más poder sobre ti. Serás renovado en tu entendimiento, según la mente de Cristo». ¿Cómo renovar la mente? Por medio de la lectura diaria de la Biblia. Ella llena tu mente con los pensamientos de Dios para el día, y hallarás que esos pensamientos ahuyentarán el mal. Cuida tus pensamientos, ya que en la batalla entre la imaginación y la voluntad, por lo general, gana la primera. Cuida tus lecturas, cuida las películas que ves, cuida a dónde vas. Si deliberadamente te colocas en el camino del pecado, es posible que caigas. No puedes albergar fuego en tu seno sin que te queme. Al deseo solo lo expulsa un deseo más elevado. Que el amor de Cristo sea el fuego que devore esos otros afectos. Isaac era un hombre de Dios, y su padre también lo era. Isaac resolvió su problema. Era un hombre limpio, virtuoso y consagrado. Dios le preparó a Rebeca, una muchacha bella y admirable, y vivieron muy felices en su matrimonio. Tú también puedes ser lo que quieras si pones tu confianza en el Señor Jesucristo.
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1: Cuando niños habían ido a la misma escuela, se habían sentado en el mismo banco, habían jugado juntos los mismos juegos. En ese entonces todavía no se notaba mucho la diferencia entre los dos. Fernando era un chico rico y Lázaro un chico pobre. Desigualdades de la vida, injusticias que lo hacen pensar a uno. Ni Fernando tenía méritos para ser rico, ni Lázaro culpas para ser pobre. Pero el lugar, la familia, la raza y el país donde uno nace tiene mucho que ver en su destino. Cuando crecieron y se hicieron hombres, Fernando y Lázaro se separaron. Fernando se hizo más y más rico, Lázaro más y más pobre. La forma en que hacían sus comidas era un claro índice del estado económico de cada uno. Fernando comía cada día un banquete espléndido. Lázaro comía las migajas que arañaba del suelo. Y eso cuando el dolor de las llagas se le calmaba un poco y podía arrastrarse y recogerlas. Le llegó por fin a ambos el día de la muerte. La muerte es la gran niveladora. Nos pone a todos por igual. Es decir, eso es lo que pensamos comúnmente. La muerte en verdad no es una niveladora que es representada con una guadaña. La muerte es una justiciadora que quita al que tuvo mucho y da al que tuvo nada. Por lo menos, eso fue lo que hizo con Fernando y Lázaro. Fernando el rico fue a parar al infierno y Lázaro el mendigo fue llevado al cielo. Fernando, desde el fondo de su miseria inesperada, vio a Lázaro gozando de su inesperada fortuna y clamó: «Padre», gritó desde abajo, «envíame a Lázaro, mi amigo de la infancia, para que me refresque un poco la lengua, pues me abrazo en estas llamas». Y el padre contestó desde arriba: «Hijo, acuérdate que tú recibiste tus bienes en la vida y Lázaro sus males. Pero ahora este es consolado aquí y tú atormentado». ¡Qué consternación para Fernando! ¡Qué amargo desencanto! Recién se daba cuenta de la justicia divina ahora que era demasiado tarde. Pero por lo menos se acordó de sus 5 hermanos, que eran todos ricos como él. «Padre», volvió a gritar, «envía a Lázaro a que les predique a mis hermanos». El padre dijo: «Es imposible que un muerto vaya a predicar a los vivos. Si ellos quieren saber la verdad y conocer la salvación, que lean las Escrituras». Mi amiga, mi amigo, he puesto en términos modernos la gran parábola de Jesús llamada «Del rico y Lázaro». Una gran verdad resalta de esta parábola: la Biblia es la única revelación de Dios para conocer la salvación, evitar el infierno y ganar el reino de los cielos. Cristo, óyemelo bien, Cristo pagó en la cruz toda nuestra deuda. ¿Quieres ser salvo eternamente? Recíbelo en tu corazón y Él garantizará tu futuro.
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0: La gracia de Dios es ilimitada, es suficiente e inmerecida. 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
1: 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El apóstol Pablo en 2 Corintios capítulo 12 nos da un hermoso modelo que nos ayuda a entender la gracia de Dios y por qué es suficiente para nosotros. 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
0: Amable oyente, le pido que por favor me acompañe a 2 Corintios capítulo 12. Vamos a leer los primeros 10 versículos. En estos primeros versículos, el apóstol Pablo habla de su problema con su aguijón en la carne y dice: «Ciertamente no me conviene gloriarme, porque vendré a las visiones y a las revelaciones del Señor. Conozco a un hombre en Cristo que hace 14 años, si en el cuerpo no lo sé, si fuera del cuerpo no lo sé, Dios lo sabe, fue arrebatado hasta el tercer cielo. Y conozco al tal hombre, si en el cuerpo o fuera del cuerpo no lo sé, Dios lo sabe, que fue arrebatado al paraíso donde oyó palabras inefables que no le es dado al hombre expresar. De tal hombre me gloriaré, pero de mí mismo en nada me gloriaré sino en mis debilidades. Sin embargo, si quisiera gloriarme, no sería insensato, porque diría la verdad, pero lo dejo para que nadie piense de mí más de lo que en mí ve u oye de mí». Luego trata algo que entendemos con claridad. «Y para que la grandeza de las revelaciones no me exaltase desmedidamente, me fue dado un aguijón en mi carne, un mensajero de Satanás que me abofetee, para que no me enaltezca sobremanera, respecto a lo cual tres veces he rogado al Señor que lo quite de mí, y me ha dicho: bástate mi gracia, porque mi poder se perfecciona en la debilidad. Por tanto, de buena gana me gloriaré más bien en mis debilidades, para que repose sobre mí el poder de Cristo. Por lo cual, por amor a Cristo, me gozo en las debilidades, en afrentas, en necesidades, en persecuciones, en angustias, porque cuando soy débil, entonces soy fuerte. Ahora bien, recordarán que definimos la gracia de Dios como el favor y la bondad inmerecidos, incondicionales e ilimitados de Dios para con nosotros. Dijimos también que toda salvación es por la gracia de Dios, que nos apropiamos de esa gracia por la fe y que toda persona es salva por la misma gracia. Ahora, el problema que enfrentamos los cristianos en algún momento es este: que de alguna manera, o bien lo hemos imaginado o nos lo han enseñado, pensamos que se necesitó un cierto tipo de gracia para salvarnos y que se necesita un tipo de gracia inferior para sustentarnos en nuestra vida. O sea, nosotros sabemos que somos salvos por gracia, pero pensamos que habiendo sido salvos por su favor inmerecido, ilimitado e incondicional, ahora todos juntos podremos vivir la vida cristiana con la ayuda de Dios y con nuestras propias fuerzas y con nuestra manipulación y el poder de Dios. Pues bien, se necesita la misma gracia para sustentarnos durante 20 años, después de haber sido salvos, que la gracia que se necesitó para salvarnos el día que conocimos a Cristo como Salvador. Usted no es capaz por sí mismo de enfrentar los problemas comunes y ordinarios, las angustias, las cargas, las decisiones y las circunstancias que conforman su entorno. Y Pablo, en este capítulo 12, nos presenta un hermoso ejemplo para que entendamos la gracia de Dios. Ahora quisiera que considere esto que incluiré aquí en estos tres puntos. El primero es este: la necesidad de la gracia. Cada uno de nosotros necesita la gracia de Dios. Todos necesitamos cada día su favor inmerecido, incondicional e ilimitado en nuestra vida. Y muchas veces, a pesar de lo que creamos haber hecho, si Dios por un momento se retirara de nuestra vida, caeríamos en un pozo de 1 millón de kilómetros de profundidad con un diámetro de 1 metro del que nunca saldríamos. Si supiéramos con cuánta frecuencia la gracia de Dios viene sobre nosotros como un diluvio para rescatarnos de todo tipo de cosas que creemos que podemos hacer por nuestra cuenta. Por otro lado, una de las razones por las cuales sentimos pobreza mental, emocional y espiritual en nuestra vida es porque, aunque estamos firmes en la gracia, no nos apropiamos de ella nosotros mismos. Y recuerde que para apropiarnos de la gracia no debemos abrirnos camino a la fuerza ni reclamar nada, sino simplemente creer y confiar en él. Ahora bien, acerca de la necesidad de la gracia, en primer lugar, consideremos las dificultades. Todas nuestras dificultades en la vida se clasifican en una de estas tres áreas: o son físicas, o son emocionales, o son espirituales. Una de las tres. En el área emocional podría agregarse lo mental y todo lo demás que eso conlleva, pero solo consideraremos tres áreas. Y digamos, por ejemplo, que hoy usted tiene una necesidad en su vida. Tal vez sea una necesidad física y necesita sanidad para su cuerpo. Recuerde lo que dijo Pablo, que Dios había permitido que Satanás lo abofeteara para mantenerlo manso, humilde y dependiente de él, útil, disponible para Dios. Así que puede ser un problema físico en su vida. En segundo lugar, puede ser un problema emocional. Puede ser que sus nervios estén al límite o que le resulte difícil tomar decisiones. Simplemente no sabe qué camino tomar a continuación. Muchas veces vivimos perturbaciones emocionales porque vivimos en un ambiente que está en contra de Dios y de su propósito para nuestra vida. Luego están los problemas espirituales que enfrentamos, hábitos en nuestra vida, tentaciones en nuestra vida, frustraciones, ansiedades y temores a los cuales nos enfrentamos. ¿Y entonces qué hacemos? Nuestra reacción normal es ponernos un poco firmes y decidir mejorar. Y de alguna manera mantenemos nuestra actitud positiva, nos enderezamos y seguimos adelante. Pero llega un momento en nuestra vida cuando todo este cambio de actitud y toda la determinación no son suficientes. Llega un momento cuando Dios nos retira su apoyo y nos hace caer de rodillas en total incapacidad, en total desesperación, y entonces clamamos, ¿qué está pasando? Y me gustaría decirle que Dios nunca se enoja cuando usted hace eso, porque en algún momento, cuando Dios quiere hacer algo en su vida y no puede llamar su atención de ninguna otra manera, clavará ese aguijón y usted pensará que lo está retorciendo dentro de su carne. ¿Es porque Dios no le ama? No, para nada. La dificultad que Dios permite en nuestra vida siempre tiene un propósito. Ahora, no sé cuál es la dificultad en su vida el día de hoy, pero a medida que avancemos en este mensaje, quisiera que piense en ella y en la suficiencia de Dios para ocuparse de esa necesidad. Ahora bien, habrán dificultades, pero siempre hay un propósito en ellas. Y lo siguiente que me gustaría que considere es esto, que muchas veces esas dificultades nos llevan a un punto de completa desesperación y desesperanza. En el capítulo 11 de 2 de Corintios, Pablo describe las dificultades por las cuales había pasado. Le pido que me acompañe al capítulo 11 de 2 de Corintios. Escuche lo que dice. Aquí vemos a un hombre, Pablo, que tiene la autoridad para hablar acerca de la gracia de Dios. En los versículos 23 al 28 dice así: en trabajos más abundantes, en azotes sin número, en cárceles más, en peligros de muerte muchas veces. De los judíos 5 veces he recibido 40 azotes menos 1. 3 veces he sido azotado con varas, 1 vez apedreado, 3 veces he padecido naufragio. 1 noche y 1 día he estado como náufrago en alta mar, en caminos muchas veces, en peligros de ríos, peligros de ladrones, peligros de los de mi nación, peligros de los gentiles, peligros en la ciudad, peligros en el desierto, peligros en el mar, peligros entre falsos hermanos, en trabajo y fatiga, en muchos desvelos, en hambre y sed, en muchos ayunos, en frío y en desnudez. Y además de otras cosas, lo que sobre mí se agolpa cada día, la preocupación por todas las iglesias. Pablo sabía lo que significaba soportar cargas. Sabía lo que significaba sufrir, estar en prisión encadenado a un soldado romano. Sabía lo que significaba ser azotado en la espalda 39 veces con una vara. Sabía lo que significaba desmayar de dolor. Sabía lo que significaba ser dado por muerto en la calle al ser apedreado en las calles de Listra y caer tendido en la arena ensangrentado esperando la muerte. Sabía lo que significaba correr por su vida año tras año. ¿Y sabe lo que dijo? Dijo que después de hacer todo eso, descubrió que cada vez que se encontraba ahí, abajo, en el valle, como si fuera la última vez, mirando a la muerte directamente a los ojos, algo sobrenatural sucedía en su vida. Y eso me lleva al segundo punto: el reconocimiento de la suficiencia de la gracia de Dios. El reconocimiento de la suficiencia de la gracia de Dios. Ahora quisiera que vea cuatro cosas que Pablo dice aquí de forma muy clara. En primer lugar, dice que en estos periodos de dificultad y adversidad, este amor y este favor inmerecidos, ilimitados e incondicionales de Dios siempre serán abundantes. Nunca habrá un momento en el que pueda agotar su favor, su amor y su bondad para con usted. Quizás usted dirá, bueno, a veces cuando estoy sangrando, creo que no hay gracia a mi alrededor. Sí la hay. El segundo aspecto que quisiera que note es lo que Pablo dice acerca de la gracia, es decir, que siempre es poderosa y suficiente. En el versículo 9 de este capítulo 12 de 2 de Corintios dice, «Bástate mi gracia, porque mi poder se perfecciona, está completo en la debilidad». Por tanto, de buena gana me gloriaré más bien en mis debilidades para que repose sobre mí el poder de Cristo. Es decir, el poder sobrenatural de Dios, que demuestra ser apropiado y suficiente para satisfacer nuestra necesidad, aquí dice que se pone de manifiesto de la manera más bella y se perfecciona y se completa cuando somos más débiles. No hay ninguna diferencia en cuál sea el problema. La gracia de Dios es ilimitada. Eso significa que es suficiente, que es inmerecida. También significa que siempre está ahí, no cuando usted la merece, porque es incondicional. Dios no lo está inspeccionando. Se trata del favor de Dios inmerecido, incondicional e ilimitado, y justo cuando usted cree que ya no puede más, ¿qué sucede? Él le infunde en su ser su favor y su amor. ¿Y qué pasa? Usted no puede explicarlo. Simplemente siente que algo asume el control y algo sucede en su vida. Es como si recibiera un segundo aire y Dios comenzara a avanzar hacia su vida. ¿Y qué lleva Dios a su vida? La gracia. Es como si tomáramos un gran vaso de agua fría y cristalina cuando morimos de sed. Ahora bien, hay un tercer aspecto de la gracia que deberíamos considerar, y es que esta es personal. Ahora bien, Dios adapta su gracia a nuestra necesidad. Y no es tacaño, sino que hace. Mire, la gracia de Dios no se manifiesta en su vida de la misma manera todo el tiempo. Hoy, la gracia de Dios fluye en su vida y puede que sean cosas buenas. Una semana después, puede que Dios le ponga un aguijón en ambos costados. Entonces usted dirá, ¿qué pasó con la gracia de Dios? Nada, sigue ahí. Porque para Dios la gracia es un favor. Si un aguijón me moldea a semejanza de Dios, si un aguijón edifica mi carácter y me equipa y me limpia para hacer algo que satisface al Señor, eso todavía es gracia, a la cual siempre se adapta de forma personal a la necesidad. Un cuarto punto que me gustaría que considere es que Pablo dice que en la comprensión de la gracia de Dios hay gozo por su suficiencia en nuestra vida. Por favor, acompáñeme al capítulo 3 de Filipenses. Filipenses 3, versículo 7 dice, «Pero cuantas cosas eran para mí ganancia, las cosas que menciona en los versículos del 1 al 6, las he estimado como pérdida por amor de Cristo». Lo dice sin ninguna duda. Y ciertamente aún estimo todas las cosas como pérdida por la excelencia del conocimiento de Cristo Jesús mi Señor, por amor del cual lo he perdido todo y lo tengo por basura. ¿Para qué? Para ganar a Cristo. Versículo 10. A fin de conocerle y el poder de su resurrección y la participación de sus padecimientos, llegando a ser semejante a él en su muerte. Ahora sé lo que algunos estarán pensando. Algunos realmente no creen que Pablo quiso decir lo que dijo, ¿verdad? Pues permítanme decirles algo. Hasta que aprendan que sí quiso decir lo que dijo, aún se sentirán frustrados y se perderán algunas de las verdades más preciosas que Dios trata de enseñarles. Porque quisiera decirles algo. En realidad, las verdades más preciosas de la vida las comprendemos, las discernimos, las aprendemos y las asimilamos cuando nos ensanchamos, cuando somos incapaces, cuando estamos absolutamente desesperados, cuando lloramos por dentro y le decimos a Dios que no podemos. ¿Y qué pasa entonces? Es como si todo lo que nos rodea, algo intangible, invisible e inexplicable, comenzara a resurgir a nuestro alrededor. ¿Y qué sucede? Somos envueltos en el favor, el amor, la bondad, la ternura y el afecto de un Dios bondadoso. Por eso Pablo dijo que se gozaba en ello. Porque mire, queremos las rosas, pero no queremos sangrar. Me pregunto si podríamos siquiera estar cerca de decir lo que dijo Pablo. ¿Qué más importante para nosotros que la tranquilidad, la comodidad, el placer y lo que el mundo tiene para ofrecer es el discernimiento y el conocimiento de ser capaces de llegar al interior de la mente de Dios y pensar lo que piensa y ver las cosas desde su perspectiva? Sin embargo, la mayoría de las personas realmente no quiere hacer eso porque, mire, ni siquiera les importa lo suficiente como para leer su Biblia una vez al día. Y ni siquiera les importa saber quién es Dios como para hablar con Él una vez al día. Y ni siquiera quieren conocerlo lo suficiente para que, cuando llegue la dificultad, en lugar de rebelarse, resistirse, correr y arremeter contra Él, puedan decir: Señor, quiero que puedas usarme y quiero estar disponible y también convertirme en lo que quieres que sea. Así que, Señor, sigue enviando el sufrimiento, y yo confiaré en ti mientras lo envías, y mientras el aguijón me pincha, me punza y me causa dolor, y te voy a dar las gracias, Dios, porque mientras el aguijón me punza, la gracia me protege. Como puede ver, es en la desesperación, en la incompetencia, en la total incapacidad, cuando miramos a Dios y le decimos: no puedo. ¿Por qué cree que Pablo tuvo un discernimiento tan tremendo de la gracia de Dios? Porque por un lado, sus revelaciones llegaron al cielo. Y la razón por la cual sus revelaciones llegaron al cielo y su comprensión fue celestial es porque, humanamente hablando, su experiencia llegó hasta las entrañas del infierno. Él sabía en qué consistía el dolor y el sufrimiento y el hecho de estar físicamente débil. Y entre el cielo y el infierno, la gracia de Dios mantuvo a Pablo bellamente equilibrado y perfectamente a salvo en él. La mayoría de las personas que conocemos todos los días está luchando con algo. Luchan con desesperación en contra de algo. No saben cuál es su realidad, pero ¿sabe qué necesitan? Solo necesitan que se les diga que la gracia de Dios es suficiente para salir adelante. No lo entenderán. Y cuando le pregunten qué significa la gracia de Dios, simplemente dígales que es la bondad, la ternura, la benevolencia, el favor, el amor y la misericordia inmerecidos, incondicionales e ilimitados de Dios para con nosotros, la cual siempre fluye interminablemente en nuestra dirección. Algo más que quisiera decirle acerca de la gracia de Dios es su alcance, el alcance de la gracia de Dios para nuestra suficiencia. ¿Cómo logramos que su gracia baje aquí? ¿Dónde estamos? Bueno, primero que nada, recuerde que la gracia no es algo que está allá arriba y que baja hacia aquí. Usted está firme en ella. ¿Cómo puede este favor incondicional e inmerecido e ilimitado de Dios llegar hasta donde lo necesitamos? Una palabra: fe. Confíe en Dios. Quizás usted que me escucha nunca ha confiado en Jesucristo como su Salvador hasta este punto. Tal vez no haya tenido ningún deseo de pedirle que le salve. Quisiera decirle, amable oyente, que está parado en medio de la gracia de Dios, pero no le sirve de nada porque nunca se ha apropiado de ella. Pero mire, la gracia de Dios, su amor y su favor inmerecidos, incondicionales e ilimitados, siempre fluye sin cesar. Y cuando estemos dispuestos a apropiarnos de ella por fe, Dios nos salvará y nos encerrará en su favor. Mire, antes de que Dios le creara, abrió el grifo de la gracia en su vida. ¿Y sabe qué? Esta ha fluido hacia usted todos estos años. Digo, usted ni siquiera siente que se moja, pero la gracia de Dios ha fluido hacia usted todos estos años. La gracia fluye debajo de usted, sobre usted y a su alrededor, pero solo fluirá en su ser y a través de su persona cuando esté dispuesto a detenerse y aceptarla por fe.
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0: Vivimos en una sociedad en la que toleramos todo, pero no podemos tolerar el pecado. Dios odia el pecado por la sencilla razón de que nos ama. Nos ama tanto que juzga el pecado porque sabe lo que hace en la vida de sus hijos. Por lo tanto, Él lo odia. Así que Dios no quiere que haya pecado en nuestra vida, y por eso dice que tiene que haber un cambio. Escuche lo que Él dice. Buscad al Señor mientras se le encuentra, invócale mientras está cerca. Deje el malvado su camino y el hombre injusto sus pensamientos y vuelva al Señor. No hay arrepentimiento genuino a menos que haya un giro y se dirija en la dirección opuesta. Una de las razones por las que muchas personas no son salvas es porque sienten lástima por algo, se sienten mal por ello y dicen, «Dios, perdóname, voy a hacerlo mejor, voy a parar esto y esto y lo otro». Escuche, eso no es arrepentimiento genuino a menos que sea un arrepentimiento de corazón, que lo sienta, un arrepentimiento hacia Dios, es decir, que se dé cuenta de que ha pecado contra Él y que ha recibido al Señor Jesucristo como su Salvador, lo cual significa que la única manera en que puede dar ese giro es por el poder del Espíritu Santo.
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1: ¿Qué tal, querido amigo o amiga del programa Cruzada con Luis Palau? De esta forma damos comienzo a una nueva presentación de este nuestro espacio y punto de encuentro en la radio, en donde estudiamos diariamente la Biblia, la Palabra de Dios, de la mano, como siempre, del conferencista internacional Luis Palau. Mi nombre es Jorge Escopazo. Y en este día, al continuar con la serie A Aquel Miraré, quiero presentarle el mensaje que lleva por título La Palabra y la Gloria. Adelante, Luis.
2: Toda la autoridad que usted necesita para vivir una vida triunfante y victoriosa está en el libro de Dios, la Biblia. Si usted conoce la Biblia y le da a la Palabra de Dios la importancia que Dios mismo le da, usted puede llegar a ser un gigante espiritual, y yo también. La Biblia, la Palabra de Dios, tiene que ocupar en mi vida y en la suya, si vamos a ser siervos útiles en las manos de Dios, toda la preponderancia e importancia que Dios mismo le da y en la cual Dios mismo la coloca a su palabra escrita. A través de los siglos, han habido personas que se han burlado de la Biblia, otras la han quemado, otros han prohibido su lectura, otros han dicho que es imposible de comprender, toda una gama de argumentos y excusas para no colocar a la Palabra de Dios en el lugar que le corresponde. Pero escuche usted la proclama que Dios mismo hace en Isaías capítulo 48. Dice así: «Oh, si hubieras atendido a mis mandamientos, fuera entonces tu paz como un río, y tu justicia

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0: tarde es, tiene que ver con los padres, tiene que ver con los papás. Voy a tratar de ser breve para dejarlos salir y divertirnos un poco allá afuera. Pero estaba pensando al preparar esta plática que en las últimas décadas ha habido un ataque a la paternidad. Ha habido un ataque a la imagen del padre. Ha habido un ataque a lo que es ser padre realmente. Por ejemplo, algunos programas de televisión presentan a los padres como un tonto, siendo manipulado por sus hijos y siendo manipulado por su esposa. ¿Sí han visto este tipo de programas? Y esos programas que tú estás viendo y dices, híjole, pero qué mal están poniendo a los papás, ¿verdad? Aparte de eso, hay muchos padres ausentes. Se dice que en algunos países el 60% de los padres no están en sus casas con sus hijos. Esto quiere decir que el 60% de los hijos están creciendo sin la figura paterna en muchos países, en muchas culturas. Y aquellos que sí están en sus casas, aquellos que sí están con su familia, un gran porcentaje de ellos son padres ausentes en el sentido de que realmente no toman en cuenta a sus hijos. Muchos de ellos abusan a sus hijos emocionalmente, físicamente. La manera en que los tratan es una manera que representa abuso. Aparte de eso, cuando hay divorcio, el 70% de la custodia en los divorcios se da a la madre. Como que no se considera al papá o al padre adecuado para cuidar a los hijos. Entonces, como que notamos una tendencia a hacer menos o un poco de menos el papel del padre en la sociedad. Y el mismo padre, los mismos hombres, como que han hecho a un lado este compromiso y han abandonado la responsabilidad de ser padres. ¿Por qué? ¿Por qué hay este ataque a la paternidad? ¿Qué es lo que está sucediendo? Déjame decirte por qué creo yo que hay este ataque a la paternidad. Porque hay este deterioro de la imagen de un padre. La razón es porque Dios ha escogido llamarse padre. Y déjame lo explico. La Biblia dice que Dios es tan grande, que Dios es tan poderoso, que Él con tres dedos juntó el polvo de la tierra. O sea, el polvo para formar el planeta Tierra, Dios lo juntó con tres dedos de su mano. Así tan grande es Dios. La Biblia también dice que Dios pesó en balanza los montes y los collados. Imagínate, Dios puede poner en una balanza al monte Everest. Así tan grande es Dios, que puede jugar con los montes de esa manera. También la Biblia dice que Dios en el hueco de su mano juntó las aguas de los mares. También dice la Biblia que Dios con el palmo de su mano mide los cielos. Cuando los astrónomos están estudiando el universo y nos están diciendo cada día que el universo se está expandiendo, que hay millones y millones de galaxias y que cada galaxia tiene millones y millones de estrellas, la Biblia dice que Dios todo esto lo mide con el palmo de su mano. Bueno, este Dios tan grande, este Dios tan poderoso, este Dios tan portentoso, ha escogido llamarse Padre. Es el nombre que escuchamos por excelencia en las Escrituras. Él es nuestro Padre. Y cuando Jesús viene a la tierra y empieza a hablar con las personas acerca de Jesús, viene a revelar también a Dios como un Padre, pero como un Padre amante, como un Padre amoroso. Como que las personas en el pasado tenían la idea de que Dios era distante, ajeno, que no se interesaba mucho en nuestras vidas, pero Jesús lo viene a presentar como un Padre amoroso. Y Él nos dijo, cuando ustedes oren, oren de esta manera: Padre nuestro que estás en los cielos. Y no solamente eso, sino que cuando Jesús hablaba con el Padre, utilizaba la expresión aramea Abba, que traducido al español quiere decir papi o papá. papito. Imagínate esto. El Dios que habita en luz inaccesible, aquel que cuando los sacerdotes entraban una vez al año al lugar santísimo, tenían que ponerse una cuerda amarrada porque podían morir delante de la presencia poderosa de Dios. Ese Dios, Jesús lo viene a presentar a nosotros como papá, como papito. Él nos está diciendo, tú puedes venir delante de Dios como papá, hablar con Él con esa confianza. ¿Qué te estoy diciendo con esto? Acerca de la imagen deteriorada de un padre o de lo que es ser padre. Que nosotros los padres, los hombres, somos la representación de Dios aquí en la tierra. Tú y yo como padre tenemos un papel muy importante. Llevamos el mismo nombre que Dios ha escogido. Padre. Cada uno de nosotros, hombres que somos padres, tenemos la responsabilidad de representar a Dios ante nuestros hijos. Pero ¿sabes qué? El diablo quiere destruir esta imagen. El diablo no quiere que los hijos conozcan a un padre tierno, a un padre amoroso, a un padre que disciplina pero a la vez ama. El diablo no quiere hacer esto, entonces ha venido a tergiversar la imagen del padre, hacerlo abusivo, hacerlo ausente, hacerlo violento, con el fin de distorsionar la imagen de nuestro Padre Celestial. ¿Y qué pasa cuando la imagen del padre está distorsionada en la mente de una persona? Cuando creces, se te habla acerca de Dios, se te habla acerca de Jesús, y tienes un encuentro con Dios y se te empieza a enseñar que la Biblia dice que Dios es tu Padre y que Él te ama de una manera incondicional. Como tenemos una imagen distorsionada del Padre en nuestra mente, no podemos relacionarnos con Dios de una manera cercana. ¿Sí me estoy explicando? Yo conozco muchas personas que tienen dificultad con identificarse con Dios como un Padre amante. Si lo ven como Dios, si lo respetan, si son reverentes, si tienen temor a Él, pero no tienen una relación cercana como la puede tener un padre y un hijo. Y la razón por qué no la pueden tener es porque tuvieron padres que distorsionaron la imagen de un padre. Por eso es que hay un ataque a la paternidad. Pero sabes que todos nosotros tenemos necesidad de un padre. Nunca cito a Sigmund Freud, pero déjame lo cito ahora. Él dice, no puedo pensar en una necesidad más grande y más fuerte en los niños que la necesidad de la protección de un padre. Obviamente digo que no lo puedo citar con mucha frecuencia porque dice muchas locuras él. Pero él era un psicoanalista o el psicoanalista más conocido en la historia. Y él está diciendo que él no conoce necesidad más grande en los niños. Él no ve otra necesidad más grande que la necesidad de protección de un padre. Ahora quiero que escuches estos estudios que se han hecho acerca de la influencia de los padres. Por ejemplo, un censo del Instituto Nacional de Salud Mental encontró que la ausencia de un padre es más fuerte que la pobreza en contribuir a la delincuencia juvenil. Porque normalmente se atribuye a la delincuencia a la pobreza. Pero se ha descubierto que lo que más afecta y lleva a una persona a la delincuencia es la falta de un padre. Otro dato importante. El 90% de los hombres en prisión en los Estados Unidos carecen de la figura paterna. Si tú haces una encuesta entre los hombres en prisión, te darás cuenta de que 9 de cada 10 no tenían en su casa la figura paterna y por eso están en la prisión. Otro estudio, un grupo de científicos del comportamiento de la Universidad Yale estudiaron la delincuencia en 48 diferentes culturas y encontraron que el grado de delincuencia era más alto entre adultos que cuando eran niños fueron criados solo por una mujer. Y esto no tiene nada que ver en contra de la mujer. Pero estamos hablando de la importancia del papel del hombre. En 48 culturas que se han hecho estudios, se ha descubierto que realmente los hombres que tienen más problemas con delincuencia fueron solamente criados por una mujer. Otra cosa, un estudio de 1,337 médicos que se graduaron de la Universidad Johns Hopkins hicieron un estudio y encontraron que la falta de cercanía con el padre era el factor más común en personas que sufrían de hipertensión, enfermedades del corazón, tumores, enfermedades mentales y suicidio. La falta de cercanía con un papá. Déjame decirte dos más rápidamente. Un estudio de 39 muchachas adolescentes que sufrían de anorexia mostró que 36 de las 39 tenían un común denominador: la falta de una relación cercana con su papá. 36 de 39. Y el último, también la Universidad Johns Hopkins concluyó que las jovencitas que viven en hogares donde el padre no está tienen el 60% más de posibilidades de tener relaciones sexuales antes de casarse. Estamos hablando de la importancia de un papá. Si tú has pensado como padre que realmente tu vida, tus hijos crecieron, ya los tienes en tu casa, los estás alimentando, los estás educando y piensas que realmente no hay mucha relevancia en tu vida, déjame decirte que tu vida realmente influye sobre tus hijos hasta que ellos son ancianos, hasta que mueren. Porque la paternidad es algo muy poderosa. Y déjame decirte que no hay herida más grande en el corazón de una persona que la ausencia de un padre. No hay herida más grande en el corazón de una persona que la ausencia de un padre. Es por eso que siempre estamos buscando figuras paternas. Todos nosotros inconscientemente estamos buscando padres. Alguien con quien nos podemos identificar y verlo como un padre, especialmente aquellos que no tuvieron padre o no tuvieron una buena relación con su padre. Las mujeres, escúchame, si tú eres mujer casada, la mujer cuando se casa, inconscientemente está buscando en el esposo al padre que la cuidó, que la amó, que la afirmó. O está buscando al padre que no la amó, que no la cuidó y que no la afirmó. Es por eso que las niñas cuando están chiquitas, por lo menos mis hijas decían eso cuando estaban chiquitas, que se querían casar conmigo. Ya no lo dicen. Pero todas las niñas ven al papá como esa fuente de protección, de cuidado, de afirmación, de amor, y piensan casarse con él. Bueno, cada mujer, ¿verdad? Por más dura que te sientas, así como que realmente no muestras necesidad, en tu esposo estás buscando la figura paterna, un hombre que te cuide, que te proteja, que te dé amor. ¿Sabes? Esto de la necesidad de tener un padre, que todos tenemos en nuestro corazón, la necesidad de afirmación, de amor, de cuidado, fue algo que Jesús mismo, cuando estuvo aquí en la tierra, tuvo. Él tuvo necesidad de afirmación. Él tuvo necesidad de amor. Él tuvo necesidad de ser afirmado. Vamos a ver el día que Él fue bautizado. Mira lo que dice Mateo capítulo 3 del versículo 16 al 17. Dice: y Jesús, después que fue bautizado, subió luego del agua, y he aquí los cielos le fueron abiertos, y vio al Espíritu de Dios que descendía como paloma y venía sobre él. Y hubo una voz de los cielos que decía: este es mi Hijo amado, en quien tengo complacencia. Yo quiero que tú pienses por un momento lo que estaba haciendo Jesús. Él se encontraba en el río Jordán, junto a un lado de Juan el Bautista, que lo acaba de bautizar. Jesús está a punto de iniciar su ministerio terrenal. Ese ministerio que Él sabe que lo va a llevar a la muerte. Él sabía que iba a morir. De seguro en Jesús había temor, había inseguridad. Solamente tienes que ver la noche en la que estaba orando en el Getsemaní, cuando Él dijo: mi alma está angustiada hasta la muerte. Jesús tenía temor, y cuando está allí en el río, después de que es bautizado, el Padre ve a su Hijo Jesús y ve su necesidad, ve su temor o ve su inseguridad, y enfrente de todos, el Padre habla y dice: este es mi Hijo. Este es mi Hijo al que yo amo. Y este es el Hijo que me trae mucho contentamiento. Hace un momento Alex estaba diciendo que Dios es el Padre perfecto. Y esto es cierto. Si nosotros los hombres, los padres terrenales, tenemos que aprender de un padre, es de Dios. Tenemos que ver la manera en la que Dios trata a su Hijo Jesús. Y leyendo este pasaje, podemos encontrar tres cosas muy importantes que nosotros como padres tenemos que darles a nuestros hijos. Número uno, tenemos que darles un sentido de pertenencia. El Padre está diciendo de su Hijo Jesús: este es mi Hijo. Tú eres mío, tienes un hogar, tienes una familia que te ama. En la historia del hijo pródigo vemos al hijo que se va de casa y malgasta la herencia, malgasta los bienes de su padre, pero sigue teniendo una casa, sigue teniendo un padre que lo ama, sigue teniendo un padre que lo está esperando a que regrese a casa. Había un sentido de pertenencia en este hogar que el padre había dado a aquel hijo, porque estando a la distancia se acuerda de su casa y decide regresar a casa. ¿Sabes qué? Los muchachos que se meten a pandillas están buscando un sentido de pertenencia. La mayoría de los muchachos en pandillas son muchachos que no tuvieron un padre que les dio ese sentido de pertenencia, que les dio esa afirmación, esa seguridad, ese amor. Entonces crecen y empiezan a buscar a dónde pertenecer y terminan perteneciendo a las pandillas. ¿Sabías tú que hay muchos hombres en prisión que después de haber estado en prisión por 20, 30 años y les dan la libertad, no quieren salir? Porque dentro de la cárcel, dentro de la prisión, han encontrado una familia, han encontrado un sentido de pertenencia en medio de todos esos problemas y violencia y drogas y todo lo que sucede en una prisión. Hay hombres que no quieren dejar la prisión porque tienen un sentido de pertenencia en ese lugar. Tú y yo como padres tenemos la responsabilidad de hacer a nuestros hijos sentirse que pertenecen a nosotros, pertenecen a nuestra casa. No importa lo que suceda, no importa lo que pase, no importa lo que hagan. Deben de sentir que nosotros, los padres, su casa es el refugio de nuestros hijos. ¿Cuántos muchachos hay ahora en los Estados Unidos viviendo debajo de puentes, hundidos en las drogas, en la prostitución? Muchachas de 15, 16, 17 años, adictas a alguna droga, vendiendo su cuerpo porque no quieren regresar con sus padres, porque nunca se sintieron que pertenecían, porque su papá nunca le dio afirmación, nunca le dio seguridad, nunca le dio amor. Y estamos hablando de actuar como actúa nuestro Padre Celestial. Nuestro Padre Celestial le dice a Jesús: tú eres mi Hijo. Y en esa pequeña declaración, tú eres mi Hijo, podemos incluir tantas cosas de que como padres tenemos que hacer para darles a nuestros hijos ese sentido de pertenencia que nos da Dios a nosotros. Porque mira lo que dice el Salmo 36: cuán precioso, oh Dios, es tu gran amor. Por eso los hijos de los hombres se amparan bajo la sombra de tus alas, se sacian de la abundancia de tu casa. ¿Sabes qué encontramos en la Biblia? Que muchas veces Dios se compara con un ave, se compara con una gallina. Hablando al pueblo de Jerusalén desde un monte, Jesús está diciendo a Jerusalén: oh Jerusalén, Jerusalén, que matas a tus profetas y apedreas a los que te son enviados. ¿Cuántas veces quise juntarte como la gallina junta a sus polluelos y no quisiste? Te quise dar ese sentido de pertenencia. Aquí perteneces, bajo mis alas, conmigo. Escúchame, papá, porque yo sé que algunos de ustedes tienen problemas con hijos que tal vez están en drogas, están en violencia, están en pandillas y en tantas cosas. En medio de la disciplina, en medio del regaño y todo lo que tú haces, debes de hacer sentir a tus hijos que tienen un lugar al que pertenecen, y eso es contigo. ¿Qué otra cosa necesitan nuestros hijos basados en este pasaje? Necesitan sentirse amados. El padre dice de Jesús: este es mi hijo, ese sentido de propiedad, de pertenencia. Pero luego dice: este es el hijo al que amo, este es mi hijo amado. Han sido innumerables las ocasiones, no las podría contar realmente, en las que yo he estado en algún lugar compartiendo, hablando con hombres o en algún concierto, y al terminar el concierto o al terminar la conferencia, hombres de 40, 50, 60 años que se acercan conmigo para decirme esto: ¿me puedes dar un abrazo? La primera vez que me sucedió fue algo extraño para mí, que un hombre de más de 50 años se parara enfrente de mí, que en aquel tiempo yo era mucho más joven, un chamaco todavía, ¿verdad? Pero que llegue este hombre de 50 y tantos años y me diga: ¿me puedes dar un abrazo? Porque todos tenemos necesidad de ser amados. Estamos buscando esa figura paterna, y tú y yo como papás tenemos que darles a nuestros hijos amor. ¿Sabes que el padre que no les dice a sus hijos que los ama no es una influencia neutral? ¿Sí? Porque hay padres que piensan: bueno, yo no les digo que les amo, ¿verdad? Pero tampoco les digo que no les amo. Entonces yo sé que no les estoy afectando porque no se los digo de la otra manera. Si tú tan solamente no estás diciendo a tus hijos con frecuencia que los amas, eres una influencia negativa sobre ellos. Porque es una necesidad escuchar que somos amados. ¿Sabes? La jovencita que prematuramente está buscando tener relaciones sexuales puede inconscientemente estar buscando el amor que su padre no le dio, la atención que su padre no le dio. Susana, una estudiante del Junior High, explicaba de esta manera su actividad sexual a tan temprana edad. Ella dice: me sentía muy sola, papá estaba muy ocupado y nunca tenía tiempo para estar conmigo. Cuando conocí a Carlos, me emocioné tanto. Él me escuchaba, él se acercaba a mí y me consolaba. Parecía que realmente yo le importaba. Si hay adolescentes que están teniendo relaciones sexuales prematuramente, es porque están buscando la atención de un padre. Se hizo un estudio de 7,000 muchachas que trabajaban en bares donde se desnudaban delante de los hombres para entretenerlos. 7,000 muchachas que se desnudaban delante de hombres. Ellas decían que lo más probable es que hacían esto para recibir la atención que nunca recibieron de sus padres durante su niñez y adolescencia. Es tan importante que como padres demostremos amor, que le digamos a nuestros hijos que los amamos y que son importantes para nosotros. Una de las cosas que el amor trae, y es muy importante que escuches esto como padre, una de las cosas que el amor trae es vulnerabilidad. Y la vulnerabilidad trae transparencia. ¿Qué quiero decir con esto? La persona amada se siente vulnerable y es transparente. Habla con facilidad, confiesa sus problemas con facilidad. El hijo que es amado en su casa, el hijo que se siente amado, se volverá vulnerable al punto de venir contigo como papá y confesarte sus problemas, por más graves que sean. ¿Sabes por qué lo van a hacer? porque saben que no los vas a rechazar, porque se sienten amados. Pero yo conozco hombres ya grandes que son una tumba. No pueden abrirse para nada con nadie. No confiesan absolutamente nada. Pueden estarse muriendo, ¿verdad?, en medio de sus problemas. Pero hablas con ellos y les preguntas, cuéntame qué es lo que está pasando, qué hiciste, qué te sucedió. Y no quieren decir nada. ¿Sabes por qué no lo quieren decir? Porque piensan que los vamos a rechazar. Una vez vino un hombre a mi oficina de la congregación y viene porque alguien me había dicho que él seguía fumando todavía, a pesar de que ya era cristiano. Él seguía fumando y yo me di cuenta y lo llamo a mi oficina y él viene. Y cuando entra a la oficina, está tan apenado, está tan avergonzado. Me dices, tú no sabes la vergüenza que yo siento que tú te hayas dado cuenta que yo sigo fumando. Yo no quería que tú te dieras cuenta. ¿Sabes quién era este muchacho? El niño que cuando era pequeño no se sintió amado lo suficiente para decir, yo lo hice, es mi culpa. Si tú tienes problemas con tus hijos que no se abren, que no te cuentan nada, que tu hija no te está contando lo que pasó con ese novio terrible que tiene y vino de la escuela y sabes que algo pasó, pero no te dice nada, es porque siente que la vas a rechazar si le dices lo que está pasando. Pero nuestros hijos deberían de sentirse con la libertad de venir ante nosotros y decirnos exactamente qué es lo que les está pasando. Pero para esto tenemos que amarlos. Tenemos que demostrarles amor con frecuencia. Abrazos. ¿Qué tanto abrazas a tus hijos? Besos. Bésalos. No importa que sean grandes, ¿verdad? No importa que sean grandes, besa a tus hijos, abraza a tus hijos porque es una necesidad. Dales palabras de amor. Busca la manera de expresarles lo que ellos significan para ti. Otra cosa, basados en esta misma declaración, que tenemos que hacer con nuestros hijos, tenemos que hacerlos sentir que nos traen deleite. El padre dice, este es mi hijo, al cual yo amo y en quien tengo complacencia. Este hijo, está diciendo el padre acerca de Jesús, me trae placer, me trae deleite, me deleito en él. ¿Saben tus hijos, papá, que te deleitas en ellos? ¿Saben tus hijos que les traes, que te traen placer a ti? ¿Están conscientes ellos de esto? ¿O realmente ni siquiera les cruza por la cabeza? ¿Y sabes qué? Nuestros hijos deben de sentir que nos deleitamos en ellos, no por lo que hacen, no por lo que hicieron, no por su comportamiento bueno, sino porque son hijos, simple y sencillamente porque son nuestros hijos. ¿Sí me explico? Porque podemos estar desarrollando con nuestros hijos una cultura de que si haces algo bueno, me deleito en ti. Si haces algo malo, me dejo de deleitar en ti. Y crecen de esta manera. Y cuando tienen un encuentro con Dios, tienen una relación de rechazo y aceptación. Rechazo y aceptación dependiendo de cómo se han portado durante la semana. Pero así no es la relación con Dios. Dios no te rechaza. Dios te sigue amando aunque te hayas portado mal. Y nosotros tenemos que demostrar placer y deleite en nuestros hijos independientemente de cómo se hayan portado. Celebra la individualidad de cada uno de tus hijos. Esto es parte de deleitarte en ellos. No los compares entre ellos. Ojalá fueras como tu hermano, ¿verdad?, que es tan bueno para las matemáticas. Ojalá fueras como tu hermana, que es un poco más delicada. Ojalá fueras como la otra, que es un poco más sociable. No compares a tus hijos. Dios nos dio hijos diferentes, con personalidades distintas, individuales. Acéptalos tal como son. Y sabes que si tú empiezas a observar a tus hijos, vas a encontrar que cada uno de ellos tienen características especiales que Dios los dio. Algunos son chistosos, ¿Te das cuenta que a lo mejor tienes un hijo tan chistoso y no se lo has dicho? Muchos de los comediantes de éxito, tú los escuchas hablar y dices, es que en mi casa yo era el payaso y mis papás me celebraban todo. ¿Qué tanto le celebras a tu hijo chistoso en la casa, verdad, lo que hace? ¿O te impacienta y lo quieres hacer a un lado cuando debes de celebrar eso? Hay hijos que tienen muy buen corazón, hay que decírselos. Hijo, tienes muy buen corazón, me gusta tu corazón. Hay hijos que socialmente son muy buenos para relacionarse con otras personas. Díselo, habla con ellos de esas características. Si tienen dones, ¿verdad? Si son artísticos, que se den cuenta que tú te deleitas en ellos por lo que son, no por lo que te gustaría que fueran, por lo que son, por lo que ya tienen. Pero que lo sepan, que se den cuenta. ¿Sabes? A mí mis hijos desde que nacieron, desde que los vi en el hospital por primera vez y los tuve en mis brazos, me acuerdo de Adrián, que obviamente le podía poner la cabeza aquí y sus pies le quedaban acá abajo. Y desde ese momento empezaron a traerme mis hijos tanto placer al corazón, tanto deleite que me traen. A lo mejor ya les conté que cuando estaban chiquitos yo los acostaba en la cama y luego me ponía a un lado de ellos y les tocaba sus huesitos debajo de la piel porque no había mucha carne todavía y les veía sus venas, ¿verdad? Y luego me acercaba y les escuchaba el corazón. Me traían mucho placer verlos desde pequeños. Obviamente a medida que fueron creciendo, más placer me provocaban al corazón. Cuento en muchas ocasiones cómo cuando mis hijas estaban más pequeñas y regresaba yo de la oficina, las buscaba a ver dónde estaba Melissa y Yanaí, las encontraba a veces en su cuarto haciendo la tarea o jugando y solamente me tenía que parar allí y verlas porque eso me traía mucho placer. Y una tarde regresé de la oficina, llegué a la casa, las niñas estaban jugando en el patio de atrás. Yo me serví una taza de café, fui y me senté en una silla a verlas jugar y las estuve viendo jugar como por 40 minutos, yo creo, y nada más las estaba viendo porque me trae mucho placer verlas. Y después de 40 minutos, Peco salió y les dijo, niñas, es hora de que se metan a cenar y hacer su tarea para que se acuesten. Y Melissa, que en ese tiempo tendría unos 5 o 6 años, voltea con Peco y le dice, no mamá, porque mi papá nos está disfrutando. Y sabes, ella sabía que yo disfrutaba verla nada más. Y tus hijos deben de saber que tú te deleitas en ellos. Que tú les traes placer a ellos. Hay una canción que todos ustedes han escuchado que yo le escribí a mis hijas que yo quiero cantar ahora. Yo sé que Peco se me adelantó hace unas semanas y la por ahí está el micrófono, si alguien me lo puede dar. Pero dejen cambio aquí de audífonos y de aparatos. ¿Sí me prestas la silla? No está bien.
1: No.
0: Bueno, esta canción que le escribí a mis hijas, ustedes la conocen. Se llama Princesas Mágicas.

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0: nuestra carne, nuestro espíritu y nuestra naturaleza pecaminosa nos dice, vea todo lo malo, vea el pecado, no meta a Dios en la ecuación, pero el espíritu nos enseña a ver al Señor, nos enseña dominio propio, nos enseña amabilidad, bondad. Entonces, qué bonito es cuando yo asumo la responsabilidad de ser agradecido en mi propio hogar, independientemente de cómo reaccionen los demás. Esa es otra de las cosas que, como el perdón, yo no puedo estar esperando a que la otra persona reaccione para yo hacer lo que es correcto. Y si en este hogar lo correcto es dar gracias, yo hoy actúo. Hoy comienzo a dar gracias. No voy a esperar a mañana, no voy a esperar a la reacción de la otra persona, no voy a esperar a que las estrellas se alineen. Yo hoy voy a comenzar a dar gracias, porque yo sé que cambia mi espíritu, cambia mi actitud, cambia mi familia. Lo resumo en la frase que vos siempre nos has enseñado: nunca pierda la capacidad de asombro, porque el día que pierde la capacidad de asombro, todas las cosas comienzan a verse mal.
1: El que sigue dice: medite en un versículo de la Biblia antes de acostarse. Yo le animaría, levántese con un versículo en su mente, memorícelo, repítalo, dígalo, mándelo. Usted actúa, piensa y reacciona dependiendo del alimento que le da su mente. Y yo prefiero alimentarme con las promesas de Dios. La palabra de Dios me enseña a pensar. La palabra de Dios me enseña a tener la actitud correcta. La palabra de Dios me hace vivir con esperanza, con ánimo. El otro día Dios me retaba y me desafiaba porque tenía temor por algo. Y me decía: ¿crees que no tengo control? ¿Crees que perdí el control?
0: Wow.
1: Entonces me recordó la palabra que dice que ni una hoja cae sin que él lo autorice. Y él es el que alimenta las aves del cielo y viste las flores del campo. ¿Cuánto no más tendrá cuidado de nosotros, sus hijos? Y él, cuando la palabra se hacía vida en mi vida, yo me reía y decía: gracias, Señor. ¿Por qué? Porque la palabra pone nuestra brújula en el lugar correcto y corrige nuestra actitud y penetra hasta lo más profundo. Y lo más importante es que la palabra, cuando se interioriza y se hace un estilo de vida, produce vida en nuestro corazón. Hola, soy Sixto Porras de Enfoque a la Familia y quiero darle la bienvenida al programa el día de hoy. Estamos dialogando, mi hijo Esteban y yo, sobre cómo erradicar la crítica de la casa, y la mejor forma de hacerlo nos lo recomienda Pablo en el libro de Filipenses, donde nos indica que debemos de pensar en lo puro, en lo honesto, si tiene virtud alguna, en esto pensad, y yo quiero decirle, esto mismo hablad. Acompáñenos en este programa donde estamos hablando sobre cómo erradicar la crítica del hogar.
0: A veces cuesta.
1: Cuesta.
0: Porque uno tiene trabajo, está cansado, uno no quiere cerrar la noche ni iniciar el día con la palabra de Dios, tal vez porque, de nuevo, por la ocupación o la monotonía que hemos creado. Pero recuerdo un momento, un día de estos, mi esposa y yo nos encanta ver películas y series. Eso es lo que hacíamos cuando no estábamos casados. Nos encantaba ver películas y nos casamos y seguimos viendo películas. Y el día siguiente de haber visto una película que tiene una escena muy intensa de suspenso y de acción, mi esposa me dice: soñé con algo demasiado fuerte. Y yo: es de la película, ¿verdad? Todo lo que me estás contando suena a la película que terminamos de ver ayer. Y a partir de eso que ocurrió, yo fui consciente y como esposo recordé, y Dios me llama a mí como esposo a presentar la palabra a mi esposa, edificarla a través de la palabra. Dice que el esposo limpia a su esposa con agua mediante la palabra, dice Efesios 5. Y entonces recordé, yo dije: voy a cerrar las noches de nuevo recordándome dar gracias con mi esposa. Y no es suficiente como que ella ore por su cuenta y yo ore por mi cuenta, no, vamos a dar gracias juntos. Y aunque estemos cansados, aunque estemos ya a punto de dormirnos, de gracias, antes de acostarse, recuérdele un pasaje bíblico a su esposa o a su esposo y le, lo animas. todo lo puedo en Cristo que me fortalece. Uh-huh. Alégrense en todo momento. Insisto, alégrense, alégrense. Uh-huh. Entonces, cuando pasamos por una situación así, de nuevo, un sueño que uno podría decir, no pasa nada, es un sueño nada más. Mejor cierre la noche, no pase de la película a irse a dormir, pase de la película a dar gracias y entonces se duerme. Porque uno cierra diferente la noche. Uh-huh. Yo estoy procurando igual, cuando voy al trabajo, pongo la Biblia en audio. Uh-huh. Y eso me mentaliza diferente a comenzar el día. Escucho cómo Jesús le habla a Pablo después de haber testificado ante los gobernadores en los últimos capítulos de Hechos, y Pablo ha pasado prisión tras prisión, lo quieren matar, y yo digo, qué duro estar pasando por todo eso. Y Dios lo anima y le dices, tranquilo, ánimo, cobra ánimo. Y yo quiero que des esta palabra a donde vas a llegar a dar la palabra en Roma. Uh-huh. Y eso me anima a mí. Hmm. Entonces, lo que hoy estamos invitando a las personas es, mediten la Biblia.
1: Un texto bíblico, y no lo vea como obligación, véalo como la carta de amor que Dios nos envió. El siguiente punto es muy bueno, memorice Filipenses 4:8.
0: ¿Qué dice Filipenses 4:8?
1: Filipenses 4:8 nos está enseñando a pensar, todo aquello que es bueno, que es de buen nombre, que tiene virtud alguna, todo esto que merece alabanza, en esto pensás. Nos está dando la receta correcta, todo lo puro, todo lo honesto, si es de buen nombre, si tiene virtud alguna, en esto pensad, elimine lo demás, no se meta en otros pensamientos. Por ejemplo, los noticieros tienen la habilidad de producir temor, uh-huh. y hay quienes generan adicción a los noticieros porque les gusta ese estado de temor. La Biblia nos dice, todo lo puro, todo lo honesto, si le produce paz, si fortalece su fe, en esto pensad. Entonces, memorice Filipenses 4:8.
0: Qué bueno este pasaje. De hecho, una vez estaba compartiendo este pasaje y decía, todo lo verdadero, todo lo honesto, todo lo justo, todo lo puro, todo lo amable, todo lo que es de buen nombre. Si hay virtud alguna, si algo digno de alabanza, en esto pensad. Y la otra forma de decir es, piensen en Jesús. Claro. Jesús es verdadero, es honesto, es justo, es puro, es amable, es de buen nombre. Piensen en Jesús. Si les cuesta pensar en algo amable o algo justo, ok, piensen en Jesús. Porque todo está creado de una manera, inclusive en las redes sociales, para que uno no piense en estas cosas. Uh-huh. ¿Cómo lo has hecho vos?
1: Bueno, es uno de mis textos favoritos sobre los del cual yo más predico. Y yo soy radical en esto. Nunca tomo tiempo en aquello que me roba la paz. Aún hay personas que son aficionadas, están hablando con una persona embarazada y dice, ay, viste que la otra perdió el bebé. Y comienzan a contar una historia de terror. Y digo, ¿cómo van a tener una inclinación al pensamiento negativo? Claro. Y que va a venir esto y que va a venir lo otro, y escuchaste. Y les encanta vivir en el drama. ¿Por qué eso? Porque son personas que buscan la compasión a partir del drama. Wow. Yo víctima. Pero cuando Dios nos empodera y nos dice, en esto pensad, en lo puro, en honesto, si tiene virtud alguna, si es digno de alabanza, en esto perseverar en pensar. ¿Por qué? Porque debo renovar el espíritu de mi mente. La forma de renovar el espíritu de mi mente es manteniendo el pensamiento correcto. Mm. Ese pensamiento correcto que nos hace a nosotros tener las emociones correctas, el espíritu correcto y la actitud correcta. Entonces, cuando yo insisto en pensar lo correcto, dice que él nos guarda en completa paz cuando perseveramos en pensar en él, en proclamarlo a él. 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Continuemos con el programa.
0: Yo recuerdo cuando tuve que dejar de seguir 1000 cuentas de Instagram que yo seguía. Y yo me propuse, yo dije, voy a quitar todas estas cosas y me va a quedar con un puñado muy pequeño, que solo me van a ayudar a alcanzar aquellas cosas que ayudan al llamado que Dios ha hecho en mi vida.
1: Claro.
0: Si no, entonces lo dejo de seguir. Me di cuenta que de hecho Instagram tiene como un límite en cuántas cuentas uno puede dejar de seguir por día, porque a ellos no les sirve. Entonces uh-huh. ahora le sugieren a uno más cosas que uno puede seguir de acuerdo al contenido al que uno es aficionado.
1: Uh-huh.
0: Pero algo así de práctico.
1: Uy, es fantástico.
0: Redes sociales porque es donde muchas personas están navegando todo el día, pero también aplica a los chats sí. grupales que tenemos.
1: Bueno, sea radical usted que nos mira y nos escucha, sea radical, salga de los chats, de esos que son venenosos, de esos que son malos, de esos que usted sabe que no le conviene, en el nombre de Jesús, salga de esos chats. Deje de seguir cuentas que le alimentan lo negativo, lo malo, lo lujurioso y permanezca en Cristo Jesús. Inicie el día. Es la siguiente recomendación con esta oración. Señor, hazme de bendición para alguien hoy. Hazme de bendición para los que me rodean hoy. Haga una sencilla oración donde se disponga usted de que todo lo que haga, todo lo que dice, todo lo que actúa, será de bendición para quien se relacione con usted. Por favor, ore de esta manera. Hazme de bendición para alguien hoy. Esto predispone su actitud a bendecir a los demás. Esto le permite a usted tener la actitud correcta delante de los demás. Uno de los privilegios que tenemos al predicar a Cristo es que muchas personas nos conocen y usted no sabe dónde le van a saludar. Y por eso usted, yo siempre vivo entendiendo que donde quiera que estoy, alguien me conoce y yo soy un embajador de Cristo y pido a Dios que me ayude a poder hacer algo bueno. Una vez subí, estaba en un avión ya sentado y esta chica sube y ella traía en su maleta de mano todo lo que podía meter y pesaba un montón. Cuando yo veo que ella no va a poder subir su maleta, yo digo, bueno, es mi momento de
0: incomodarse para ayudar.
1: Claro, entonces le digo, permítame, yo le ayudo, porque yo vi que ella no podía levantar su maleta. Uh-huh. Subo la maleta y cuando termino de subir me dice, yo sabía que usted lo iba a hacer, pastor, muchas gracias. Y eso me llegó al corazón, eso yo dije, Dios mío, ayúdame a entender que soy un embajador tuyo en uh-huh. cualquier lugar, donde quiera que voy. Ayúdame, Señor, a tener la actitud correcta. Entonces, si yo me levanto para bendecir, para desear lo bueno, para ver lo bueno en los demás, para engrandecer a alguien hoy, todo mi ser va a disponerse. Tenga esta oración, Señor, hoy hazme de bendición para alguien uh-huh. más. Hoy hazme de bendición para alguien más.
0: No puede estar en la mente al mismo tiempo la crítica y esa oración.
1: No.
0: No puede.
1: No pueden sobrevivir juntos.
0: Me encanta porque nos pone dos caminos que son totalmente opuestos.
1: Ajá.
0: No es ni siquiera dos caminos que están cerca. Es o critico, uh-huh. o qué, y me quejo, o comienzo a orar, Dios, hazme de ayuda para alguien más. Ayúdame uh-huh. a ver cómo puedo colaborar con alguien, bendecir a alguien. Señor, ayúdame a ayudar. Uh-huh. Hazme ver cómo puedo ayudar a alguien más. Me encanta esa oración.
1: Gracias por habernos acompañado el día de hoy. Doy gracias a Dios que hablamos de este tema y espero que usted lo dialogue con su familia para que juntos tomen la decisión de dejar de quejarnos. Le animo a que nos acompañe el día de mañana, donde vamos a estar hablando sobre cómo erradicar el autosabotaje. Eso que yo mismo hago conmigo mismo, donde me robo las fuerzas y la energía. Acompáñenos el día de mañana en el programa de Enfoque a la Familia. Gracias por haber estado con nosotros el día de hoy. Se despide Sixto Porras de Enfoque a la Familia.

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0: Bueno, sea radical usted que nos mira y nos escucha, sea radical, salga de los chats, de esos que son venenosos, de esos que son malos, de esos que usted sabe que no le conviene, en el nombre de Jesús, salga de esos chats, deje de seguir cuentas que le alimentan lo negativo, lo malo, lo lujurioso, y permanezca en Cristo Jesús. Inicie el día, es la siguiente recomendación, con esta oración: Señor, hazme de bendición para alguien hoy. Hazme de bendición para los que me rodean hoy. Haga una sencilla oración donde se disponga usted de que todo lo que haga, todo lo que dice, todo lo que actúa, será de bendición para quien se relacione con usted. Por favor, ore de esta manera: hazme de bendición para alguien hoy. Esto predispone su actitud a bendecir a los demás. Esto le permite a usted a tener la actitud correcta delante de los demás. Uno de los privilegios que tenemos al predicar a Cristo es que muchas personas nos conocen y usted no sabe dónde le van a saludar. Y por eso usted, yo siempre vivo entendiendo que donde quiera que estoy, alguien me conoce y yo soy un embajador de Cristo y pido a Dios que me ayude a poder hacer algo bueno. Una vez subí, estaba en un avión ya sentado y esta chica sube y ella traía en su maleta de mano todo lo que podía meter y pesaba un montón. Cuando yo veo que ella no va a poder subir su maleta, yo digo, bueno, es mi momento de
1: incomodarse para ayudar.
0: Claro, entonces le digo, permítame, yo le ayudo, porque yo vi que ella no podía levantar su maleta. Subo la maleta y cuando termino de subir me dice, yo sabía que usted lo iba a hacer, pastor, muchas gracias. Y eso me llegó al corazón, eso yo dije, Dios mío, ayúdame a entender que soy un embajador tuyo en cualquier lugar, donde quiera que voy. Ayúdame, Señor, a tener la actitud correcta. Entonces, si yo me levanto para bendecir, para desear lo bueno, para ver lo bueno en los demás, para engrandecer a alguien hoy, todo mi ser va a disponerse. Tenga esta oración, Señor, hoy hazme de bendición para alguien más. Hoy hazme de bendición para alguien más. Hola, soy Sixto Porras de Enfoque a la Familia y quiero darle la bienvenida al programa el día de hoy. Estamos dialogando entre mi hijo Esteban y yo sobre cómo dejar de quejarse. Y cuando nosotros lo vivimos, dejamos de autosabotearnos, es decir, de quitar aquello que me roba la paz, la ilusión y la alegría de vivir. Por eso, eliminar la crítica del hogar renueva nuestras fuerzas. Permanezca con nosotros en el programa el día de hoy de Enfoque a la Familia.
1: El siguiente punto de cómo eliminar la queja de nuestra casa y crear un mejor ambiente en nuestro hogar y en nuestro corazón es mantenga la belleza en su cerebro. Yo tengo la oportunidad de ver montañas todos los días. Entonces, como que uno llega un poco inspirado al trabajo, o un poco o mucho. Ver un atardecer, salir a caminar y ver lo que Dios ha creado, muchas veces a uno lo dejan sin aliento. Y tal vez es porque estamos demasiado metidos en nuestra monotonía. Me baño, me alisto, voy al trabajo, regreso. Como, me acuesto. Me baño, me alisto, salgo del trabajo, regreso. Hago lo que tenga que hacer en mi casa, me acuesto. Y no estoy exponiéndome a aquellas cosas diferentes que Dios quiere enseñarme. Recuerdo que yo viví una época en un lugar que tenía un mirador. Entonces yo podía ver todo el Valle Central. Cuando vivía en Costa Rica, veía todo el Valle Central de Costa Rica. Y me encantaba. Era como mi escape, aunque fuera caminando 5 minutos de mi casa. Pero pasaban semanas en las que yo no iba porque estaba en esta rutina una y otra vez, una y otra vez. Y cuando uno mantiene esta rutina y no decide desconectarse, poco a poco como que uno se va haciendo autosabotaje en sus pensamientos, todo es trabajo, todo es rutina y no me dejo sorprender por la belleza de Dios. Y recuerdo que cuando me desconectaba y le decía a mi esposa Diane, ya, hoy necesito ir al mirador y despejarme aunque sea 15 minutos y ver un atardecer, yo llegaba renovado. Y tal vez algunas personas que nos escuchan dicen, sí, es que siempre estoy ocupado, nunca me detengo, estoy que no paro. Desconéctese. Uh-huh. Todos necesitamos desconectarnos eventualmente porque si no comenzamos este autosabotaje. Háblame un poquito de autosabotaje. Claro. Que nos impide ver la belleza de lo que
0: autosabotaje es ver la persona que quiere tirarme el auto encima. Autosabotaje es quejarme porque me toca ir en este asiento y no voy en otro asiento. Mm. Es quejarme porque me tocó este jefe y no otro jefe. Es quejarme por cualquier cosa que me lo invento. El principio es mantenga la belleza en su cerebro. Es decir, no olvides ninguno de los beneficios que Dios te ha dado. Mm. No olvides ninguno de los beneficios que Dios te ha dado. Entonces, enfóquese en todo lo hermoso, lo bello, que le arranca a usted gratitud. Para lograrlo necesita detenerse, como ha dicho Esteban, necesita contemplar y dar gracias. Y esto produce contentamiento. Deténgase. Contemple, dé gracias y su corazón estará feliz. Y dirán los demás, ¿qué te pasó? Estás sonriendo, es que estoy feliz, estoy contemplando la gloria de Dios. Por eso usted tiene que detenerse para exaltar a Dios y mantener la belleza en su mente. Contemple el amanecer, levántese más temprano, disfrute el atardecer, disfrute la carretera, disfrute el canto, disfrútelo todo. Este espíritu de disfrute es un don que viene de parte de Dios. Mm. Lea Eclesiastés y se dará cuenta que el don de disfrutar la vida es un don que viene de la mano de Dios.
2: 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Continuemos con el programa.
0: Vamos al último.
1: El último dice, dele a Dios una adoración extra. Cantar una canción de adoración que me encanta puede cambiar cómo me siento. Y sí, no somos el mejor cantante, tal vez no hemos ganado premios Grammys, pero cantarle a Dios no solamente toca el corazón de Él, sino que toca el nuestro.
0: Efesios 4:29 dice, ninguna palabra corrompida salga de vuestra boca, sino la que sea buena para edificación, para que dé gracia a los oyentes, para que sean edificados sus oyentes. Es decir, que todo lo que nosotros hablemos sea una adoración a Dios.
1: Entonces no es solo cantar, aunque a mí me encante, según Spotify, el último año escuché más de 95,000 minutos de música, que eso es demasiado. Me encanta escuchar música, me encanta crear un ambiente de adoración cuando estoy solo, a veces cuando estoy trabajando. Creo un ambiente también a través de sus palabras. Si usted no va a cantar, igual sustituya. Comience a bendecir, comience a proclamar a Dios sobre su vida. Vos me enseñaste cuando desde pequeño, aun cuando yo tenía miedo, voy a aplicarlo en este caso a la crítica o a la queja, pero vos me enseñabas, cuando tenga miedo, comience a adorar a Dios, exáltelo, diga todas las cosas buenas que Él es y va a comenzar a cambiar su mente y va a salir el miedo de su mente y su corazón. Entonces, hoy yo quiero invitar a todos los que están escuchando este programa, adore a Dios.
0: Adore a Dios. Y voy a llevarlo a una dimensión mayor. Cuando usted cambia la crítica por un reconocimiento a su cónyuge, a sus hijos, es una adoración a Dios. Mm. Cuando usted tiene una palabra de gratitud con un compañero, es una adoración a Dios. Cuando usted se detiene a agradecer a alguien que le sirve en un restaurante o en cualquier lugar, es una adoración a Dios. Cuando usted se detiene a contemplar la obra del Señor y ve la pintura en el cielo con unas pinceladas extraordinarias y derrama lágrimas delante de Él porque Él hizo ese cuadro para usted y usted comienza a adorarlo y exaltarlo. Muchas veces yo he llorado solamente con sentir la brisa acariciando mi rostro y sentir su amor para mi vida. En una ocasión escuchaba a una amiga decir, le estaba pidiendo a Dios que me diera una señal de cuánto Él me amaba. Y de repente pude sentir y ver una mariposa posarse en mi hombro y quedó como un minuto en mi hombro, lo más tranquila. Y yo decía, es la señal que Dios me está dando. ¿Sabe? Dios nos da mil señales de que está cerca de nosotros y que solo quiere nuestra adoración y nuestra exaltación. Si yo no me detengo a contemplarlas y a reconocerlas, no me doy cuenta que es un abrazo que viene de la mano de Dios.
1: No hay campo en la mente para la queja y para la adoración al mismo tiempo. Dedíquese a adorar al Señor. Dedíquese a darle una buena palabra a Él. Por todo lo que Él ha hecho, por todo lo que Él hará, por las personas que tiene a su lado. Hoy dedíquese a ser agradecido, una vez más. Ser agradecido es algo que nunca está de más. Quite la queja de su casa y hoy traiga un ambiente que honre al Señor a su hogar. Qué bonita estuvo esta conversación.
0: Seguro.
1: De verdad. Y me encantaría que animes a las personas con algo de tu corazón acerca de la gratitud. Vos siempre hablas increíble sobre la gratitud. Y sé que este artículo...
0: ¿Que pueden encontrar dónde?
1: Pueden encontrar en enfoquealafamilia.com. ¿Cómo dejar de quejarse y ser un cónyuge que anima? ¿Cómo dejar de quejarse y ser un cónyuge que anima? Sé que este artículo nos ha guiado, pero anima a la gente... Con esas palabras de aliento que siempre vos tenés acerca de la gratitud.
0: Si usted ha vivido quejándose, pida perdón y dígale, hagamos un pacto como familia de que de ahora en adelante iniciaremos el día con un texto bíblico, con una palabra de gratitud, con el reconocimiento de una virtud que cada uno de nosotros tiene. Cuando alguno de nosotros se queje o esté llenando de protesta la casa, vamos a detenernos y vamos a disculparnos hasta cambiar el ambiente en nuestra casa. Vamos a llenar nuestro ambiente de casa de alabanza, de adoración. Ponga aroma, ponga exaltación. Aprenda a detenerse con sus hijos. Cuando yo salgo con mis nietos, como lo hacía con mis hijos cuando eran pequeños, les ayudo a detenerse y le digo muchas veces a mi nieto, escuchá el río correr. Sentí la brisa, observá esa flor y les estoy enseñando a mis nietos a observar para poder adorar al Señor. En una ocasión estaba en Israel y de repente viendo el mar de Galilea, yo me emocioné y saqué mi grabadora para grabar el momento, el golpeteo de las olas, la brisa que corría. Yo quería grabar el momento. Cuando puse la grabación, me sentí un poco triste porque no había nada en la grabación. Y el Señor habla a mi corazón y me dice, donde quiera que me busques, será Galilea. Fue entonces que me di cuenta que donde quiera que voy, cuando su presencia está, mi corazón se llena de gozo, solamente con detenerme a contemplarlo y adorarle. Espero que usted llene cualquier ambiente donde esté de adoración y se dará cuenta que una gran alegría vendrá a su vida y una atmósfera espiritual llenará su hogar. Hagamos de nuestro hogar el mejor lugar para vivir. Que de nuestros labios salga gratitud, reconocimiento y sobre todo entendamos que todo lo que hablamos debe terminar siendo una adoración a Dios. Dios quiere llenar nuestro hogar con su presencia y el fruto de su presencia es gozo, paz, bondad, benignidad, perdón, mansedumbre y esto genera un ambiente agradable. Que cada persona que llegue a nuestra casa pueda sentir que se respira una atmósfera de paz y que la presencia de Jesús inunda cada rincón de nuestro hogar. Bendigo su vida, su familia, bendigo todo lo que ustedes hablen y pido a Dios que nos llene de sabiduría a todos para que cuando existan conflictos podamos resolverlos de la mejor manera. Gracias por haber estado con nosotros el día de hoy. Soy Sixto Porras de Enfoque a la Familia.

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2: Aquí tengo la carta de una jovencita que me dice lo siguiente. Me encantan sus programas de televisión. Me han sido de mucho bien. Yo tengo un amigo que es casi un delincuente. Está envuelto en las drogas y atrapado por las drogas. Y diversos pecados. Yo quisiera ayudarle. Yo quiero que él viva una vida cerca de Dios. Bueno, señorita, aunque usted es joven y él es un muchacho del sexo opuesto, usted puede ayudarle en diversas formas a su amigo. Primero, dígale a ese joven que me escriba con toda franqueza, planteando sus problemas y sus luchas. Yo he estado orando al Señor para que prepare su corazón. Que nos escriba la dirección que damos al final del programa, porque con gusto vamos a ayudarle por escrito enviándole literatura y contestando sus cartas y los problemas que él plantee. Segundo, yo quisiera decirle que primordialmente usted puede ayudarle a su amigo joven presentándolo delante de Dios en oración. Pida que el poder de Dios libre a su amigo de los lazos del diablo en el cual él está cautivo. En los evangelios vemos que el Señor Jesús siempre tuvo interés por los oprimidos de Satanás. La Biblia nos enseña en Hebreos capítulo 13 que Jesucristo es el mismo ayer, hoy y por los siglos. El que libertó a los endemoniados puede también hoy libertar a los que están atrapados por las drogas como lo está su amigo joven. Ore por su amigo, creyendo que Dios tiene más interés en él que usted misma. Porque la Biblia dice que Dios es amor y Él ama a la juventud. Y yo me supongo que si nosotros, usted y yo, sufrimos cuando vemos a un muchacho atrapado por las drogas y otros pecados, ¿cuánto más ha de sufrir Dios, que al fin y al cabo lo creó a este amigo suyo? En tercer lugar, siendo que son amigos, usted tendrá sin duda muchas oportunidades de charlar con él. Pues bien, aproveche entonces esos momentos para leerle pasajes de la Biblia, mayormente del Nuevo Testamento, que hablen del amor y del cuidado de Dios para los que se entregan en sus manos. Insístale sobre la necesidad de que le entregue su vida a Cristo, porque sin duda este muchacho está en las drogas porque tiene un vacío espiritual. Que reciba a Cristo, que se entregue a Cristo para recibir así el poder de Dios, para vivir una vida diferente. En San Juan capítulo 1 dice: a todos los que le recibieron, a los que creen en su nombre, les da poder de ser hechos hijos de Dios. Y en San Juan capítulo 10 leemos palabras de Jesús: yo he venido para que tengan vida y para que la tengan en abundancia, dice Jesús. Eso es lo que Cristo le ofrece a su amigo. Así que léale pasajes de la Biblia. Y en cuarto y último lugar, la mejor forma de ayudarlo a su amigo es viviendo usted misma, señorita, una vida tan cercana a Cristo, que su amigo pueda ver a Cristo morando en su vida y en su corazón. Así, él sentirá el deseo de ser igual a usted. Dedique un momento especial cada día para leer y meditar la palabra de Dios y para conversar con Dios usted en privado. Haga de esos momentos una oportunidad para gozarse en la presencia de Dios. Su vida va a ser más y más controlada por Cristo. Y entonces, su amigo va a desear lo que usted tiene y va a escuchar lo que usted le diga.
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1: Toda la bendición de Dios, aquí estamos en la radio, comenzando este tiempo, una semana fuerte, va a ser una semana de muy buenas noticias. Si estabas ahí con depresión, con ideas negativas, quédate tranquila, quédate bien, porque Dios es un Dios de poder y en este tiempo va a poner su mano a tu favor. Quiero contarles que va a ser una semana bendecida, una semana donde Dios va a abrir tus puertas, esas puertas que estabas tratando de abrir, quizás usaste tu fuerza, quizás usaste contactos y no pasó nada, pero este contacto que tenemos con Dios, este sí que funciona. Dios es un Dios que abre cualquier puerta, por más que se haya cerrado por años, Dios dice que lo que Él abre, nadie lo cierra. Así que vamos a creer. Quiero decirles también que estoy agradecida a Dios por toda las radios que están saliendo al aire y por cada radio que anuncia nuestra programación, que pasa nuestro programa. Muchísimas gracias. Quiero decirles que es un tiempo de avivamiento y cuando esa palabra se escucha, tenés que saber que llega todo, porque el avivamiento es un resumen de todo lo bueno que podamos vivir en esta tierra. Dios, cuando aviva su obra, cuando aviva nuestro espíritu, activa cada promesa y va a comenzar a llegar. Así que bienvenidos a la radio. Quiero decirles también que pueden comunicarse con nosotros las 24 horas del día al 156-216-1434. Si llamás desde el exterior, tenés que hacer un contacto a través de WhatsApp, así te sale gratis la llamada o el mensaje. Tienen que agendarnos con el 54 911 62 16 14 34, y de esa manera en forma gratuita te comunicas con nuestro ministerio y estamos listos para bendecirte las 24 horas del día. Y vamos a hacer peticiones aquí en Argentina, vamos a orar mucho por Argentina, y si no son de Argentina les pedimos oración por Argentina, porque queremos ver ver la mano de Dios en toda decisión, todas las decisiones políticas, económicas, queremos ver la buena mano de Dios. Así que los alentamos para que puedan orar por nosotros, así como nosotros oramos por todos, oramos por Israel, oramos por cada nación. Así que si están por allá, quédense en victoria, porque Dios a las oraciones las contesta. Quiero decirles también que estamos en esta cadena desatando liberación, una liberación contra toda muerte. Hay mucha muerte, especialmente gente joven, personas talentosas, personas que están en el momento precioso de sus carreras, sean musicales o por ahí están en el mejor momento familiar, en el mejor momento de sus vidas. El otro día con dolor nos enterábamos de una chica que realmente, injustamente, no puedo creer todavía, 27 años y ya no está más. Acababa de estrenar una casa, no desembaló sus cosas, están todas las cajas como si fuera para abrirlas y es una pena. Que la muerte golpee tanta gente joven, entusiasta. Vamos a cortar todo espíritu de muerte. Y también vamos a hacer oraciones, ayunos por cada persona que está escuchando la radio. Como ustedes ahora, sepan que hay un grupo de gente muy, muy abierta de corazón, muy, muy amorosa de espíritu. Tienen ese corazón abierto y siempre clamamos por ustedes. Así que si tienen alguna petición, pueden enviar su mensaje, su petición a través de ese WhatsApp que estábamos anunciando. Y si no, tienen también los mensajes privados en nuestra página Transmitiendo Vida Facebook. Y también pueden acercarse a cualquiera de nuestras reuniones de milagros. Vamos a compartir palabra de Dios. ¿Qué les parece? En esta semana vamos a vencer tropezaderos. Cuando uno habla de tropezaderos, uno dice, pero esa piedra me la suelo chocar siempre. Hay personas que siempre tienen el mismo problema. ¿Será casualidad? Claro que no. Es una lucha espiritual. Hay personas que sus tropezaderos son personales. Es su genio, su comportamiento. No es que les falta educación. Generalmente las personas que explotan y hacen cosas que no harían son personas que fueron educadas, que fueron bien criadas, y de repente algo los aturde, algo los atormenta, y son personas que explotan con furia, con violencia, con locuras. Y hay algunos que hasta están pagando en la cárcel por ese comportamiento que no pudieron frenar. Fue un tropezadero para sus vidas. Personas que si se hubieran callado la boca no hubiera pasado nada. Personas que no saben ni por qué ni cómo explicar, pero cayeron en mentiras que nunca pudieron remediar. El espíritu de mentira es un espíritu fuerte que se apodera de la gente, las convence para que mientan, y ese engaño y ese convencimiento es como que todo va a quedar bien. La mentira nunca te puede asegurar el bien. La mentira la fabrica el diablo, y el diablo es el padre de la mentira. ¿Cómo va a quedar todo bien? En algún momento va a ser terrible. Por eso hay tropezaderos en esta tierra. Hay veces que uno dice, pero ¿por qué no llego al propósito? ¿Por qué no llego a mis metas? ¿Por qué no se cumplen mis proyectos? Y hay gente que dice, no entiendo lo que pasa. Y hay veces que hay que mirar para adentro para entender lo que está pasando, no solo para entender, porque este programa que hacemos en Transmitiendo Vida, estas palabras que digo, no son para un análisis. Esto no es una terapia, esto es una ministración de Dios, una enseñanza de Dios. Y cuando Dios enseña, cuando Dios corrige, es un Dios que te ama, es un Dios que quiere darte lo mejor. Por eso te habla, por eso te enseña, por eso te hace recordar. Hay veces que uno se olvida de cosas que sí o sí las tiene que recordar. Y en este día, uno de los tropezaderos que la gente a veces no se da cuenta que es un tropezadero, es la mentira. Mienten a sus patrones, mienten a sus familias. Hay mucha mentira. Hay gente que ya no conoce lo que es decir algo verdadero durante todo un día. Hay gente que dice, se me escapan las mentiras. Hay otros que dicen, pero ¿cómo puede ser que nadie o que otros puedan vivir sin mentir? Desconocen ese ánimo de decir verdades. Pareciera que la verdad los asusta y la mentira los envuelve y explota todo. En algún momento los desengaños, las mentiras, todo va a salir a la luz. En este día, en este primer día donde estamos mirando los tropezaderos, ¿saben lo que dice la palabra de Dios? Que esa mentira o que ese engaño espiritual o que esa doble vida que llevas o esas cosas que escondes no van a ser para tu bien. Es tiempo de actuar y es tiempo, como dice la palabra de Dios, compra la verdad y no la negocies, no la vendas. Porque la verdad siempre va a triunfar y va a ser un beneficio. Beneficio para tu vida, para tu familia. Amen la verdad. La verdad es Jesús. La verdad es mejor que cualquier otro discurso, por más adornado de mentiras. ¿Vieron que la gente cuando miente suele exagerar? Hay personas que mienten, de repente. Me acuerdo de personas que mienten en sus currículums, ponen cosas que nunca hicieron, detalles que uno dice, ¿para qué mentir? Es una locura hacer esa clase de mentiras. Hoy cada persona que te vaya a tomar para que trabajes o cada empresa siempre se van a tomar el tiempo de averiguar. No hay nada que quede oculto. Nadie va a tomar un empleado que realmente tiene ese coraje de mentir. Es una locura. Hay personas que dicen, pero ¿por qué no consigo trabajo? Es que está demasiado evidente que hay mentiras, a veces en la presentación, en los argumentos, en cosas que suelen decir. Y la mentira es un impedimento, es una piedra de tropiezo aún para alcanzar un buen trabajo. Es mejor decir, miren, esto no lo sé hacer, pero lo puedo aprender. Y esa verdad puede abrir una puerta. Pero si decís, yo sé hacer todo, eso es una mentira, es exageradamente una mentira. Y la mentira nunca va a ser de parte de Dios. Nunca va a tener el apoyo de Dios. Hay gente que realmente miente. Hay personas que exageran. Aún pastores, tengo tanta gente. Capaz que tiene 40 o 30. ¿Por qué no decir verdades? ¿Por qué necesitan mentir aún frente a las cosas espirituales? Es una locura. Y no se dan cuenta que es evidente esa clase de mentiras. Dios es el Dios que sabe todas las cosas y una de las cosas que quiere que derribemos es el tropezadero de cada mentira. Si quieren llegar alto, aprecien la verdad. Si quieren alcanzar la miel y la tierra que fluye la abundancia, las riquezas y todos esos honores, abracen la verdad. Es importante decir la verdad. Es importante enfrentar la vida con la verdad. Reciban un espíritu de verdad. Libérense de ese compromiso de exagerar, de mentir, de decir cosas que no son. Son pesadas también. La mentira la tienen que sostener porque hay cosas que van atrás de cada mentira. Hay otras cosas que decir. Y hay gente que realmente no puede soportar esa aflicción, ese dolor, ese impedimento que están viviendo y quizás todo comenzó con una mentira. Este es un día de victoria. Si estás escuchando la radio, libérate de todo espíritu de mentira. No te mientas a ti misma, no le mientas a nadie, no le mientas a Dios. Hay gente demasiado peligrosa que le miente a Dios. porque Dios es un Dios que lo sabe todo. Él conoce detalles de nosotros. ¿Cómo mentirle a Dios? Y hay gente que cuando le habla a Dios, le miente. Por ejemplo, tú sabes, Señor, que no tuve tiempo para orar. Y Dios sabe todas las horas que miraste series, que miraste televisión, que estuviste sin hacer nada. Dios te vio. ¿Y por qué mentirle a Dios? ¿Por qué no decirle, Señor, perdóname, me entretuve, hice cosas que no son necesarias, ayúdame a tener un tiempo de oración, de comunión? Eso tiene un acceso tremendo al trono de la gracia. Pero hay gente que miente, Señor, tú sabes que no puedo. ¿Cómo que no puedo? Cuando algo uno quiere, siempre logra poder. Si hay personas escuchando esta radio, seguramente lo comprobaste con tus hijos, lo comprobaste con tus parejas. Cuando tenés ganas de algo, haces cosas que pensabas que no podías hacerlas. Hacelas por Dios. No le mientas a Dios. No le digas a Dios, no puedo llegar a la iglesia. Porque Dios sabe que cuando uno quiere, siempre llega. Reciban esta palabra. Es una enseñanza acerca de los tropezaderos. Es una enseñanza acerca de los impedimentos de todo lo que tenemos que alcanzar en nuestra vida espiritual. Saben que vienen días que van a ser de abundancia. Días que van a ser deleitosos. No te podés perder esos días. Son días buenos. Son días saludables. Son días preciosos. Reciban palabra de Dios. Reciban esa unción. Me estoy acordando de gente que le miente a los médicos. Por ejemplo, llegan a una guardia con algún síntoma. Ay, no, doctor, yo no tomo nada. Yo no consumo nada. Mienten. Y muchas veces medicamentos que te recetan por mentiras de los pacientes. Hay doctores que no saben lo que pasa, por qué no te hace efecto o porque hay efectos secundarios. ¿Cuántas veces hay personas que, por ejemplo, se drogan y mienten? No, yo nunca me drogo, yo ni loco, yo jamás. Sin embargo, tarde o temprano, esas cosas se van a saber. Es mejor enfrentarlo, es mejor esperar ese tiempo diferente con un espíritu de verdad. Todo vicio puede ser arrancado en el nombre de Jesús, pero no te mientas a vos mismo, no te mientas a ti misma. Es un espíritu que tiene que salir y esa mentira es un impedimento, es algo terrible que no te deja llegar a días que todos queremos llegar. Son los días nuevos, los días sin aflicciones, los días tranquilos. ¿No quisieras llegar y tener esa clase de días? Agarra la verdad, abracen la verdad, díganle a Dios la verdad. Estoy desganado. No podría ser así. Y hablar con Dios es hablar verdades. En vez de decirle, no tengo sentimiento de ir, ponele a la iglesia, decile que estás enojado con alguien. Decile la verdad a Dios. Porque si no te hubieras enojado, estarías levantando tus manos y adorando a este Dios. Habla con Dios diciéndole toda la verdad y algo va a ser a tu favor, porque Dios es un Dios que se complace en la verdad. ¿Saben que un día oraban dos personas? Una era un fariseo, un religioso que siempre disimulaba todo. Dice la Biblia que se puso a orar y le decía a Dios, tú sabes que yo soy el mejor, yo ayuno en la semana, yo doy siempre mis diezmos. Y no era que no era real, pero tenía un espíritu vanidoso, un espíritu excesivamente vanidoso, porque no venía a Dios con un espíritu de humildad, un espíritu donde Dios puede llegar a obrar. Dice que se sentía como mejor que cualquiera. ¿Y saben lo que dice la Biblia? Que ninguno es santo, por más que se lo proponga, por más que lo confiese, ninguno, No hay uno que sea santo, solo Dios es santo y tres veces santo. Y hay gente que se miente a sí misma, sintiéndose superior a otros. Se creen mejores en serio, son unos hipócritas. Realmente repugnan sus vidas delante de Dios. Es terrible cuando una persona se acerca a Dios con un espíritu de vanidad, con un espíritu de orgullo, de soberbia, de arrogancia. Eso también es un tropezadero. Pero al lado había un publicano, una persona común, y él se golpeaba el pecho y agachaba la cabeza y decía: Señor, yo no me merezco nada, soy un pecador. Y se golpeaba su pecho arrepentido, diciendo: qué mal que estuve, cómo pude pecar, y ahora tengo que orar, yo no me merezco. Y estaba compungido, estaba tocado, estaba confesando sus pecados. Y ¿saben lo que dice la palabra? Que Dios miró con agrado a ese publicano y descendió primeramente justificado. Si estás escuchando la radio, trata de ser consciente de la necesidad de sinceridad. Sean sinceros los unos con los otros, vos también delante de Dios. Realmente seamos sinceros. Esa sinceridad va a tener parte de esa verdad, y la verdad va a tener un triunfo. Dios va a traer triunfos. En este día, si estás ahí con luchas, con sinsabores, con luchas, esas luchas que parecen demonios. Hay gente que se siente enloquecer. Hay personas que dicen: no puedo salir de esta depresión, no puedo salir de este problema, no puedo salir de esta locura. Hay personas que no pueden levantarse de sus camas. Hay otros que ya no pueden cumplir en sus trabajos. Dios, si sos consciente de la verdad, si te acercas a Dios hoy mismo con un espíritu de sinceridad, diciendo: Señor, la verdad que no me he portado bien, yo no estuve en tu camino, no cumplí lo que me pedías, ayúdame a enderezar mi propia vida, ayúdame a levantarme del suelo o del caos que estoy viviendo. En ese espíritu vas a alcanzar una vendimia, una miel que jamás la vas a querer perder. Saben que en este día hay una oportunidad para cada uno de ustedes, y el camino, el acceso, se llama verdad. Sean sinceros. Por ahí están diciendo: ¿qué pasa en mi familia? Y por ahí estás haciendo algo que sabes que hace mal a la familia. La infidelidad, los engaños, esas cosas que uno dice: pero nadie conoce mi vida. Dios la conoce. Sean limpios, sean sabios en vuestra manera de vivir. Dios quiere darles una vida linda, una vida pacífica, una vida bendecida. ¿Por qué dar ese sacudón a cada uno de tus días? Dios quiere tus días llenos de paz, llenos de vida. Reciban esa vida. Hay poder en el nombre de Cristo, y se corta toda maldición, se corta todo engaño, se corta todo temor, se corta toda debilidad, toda tentación, en el nombre de Jesús. Reciban un espíritu nuevo, reciban a Cristo, reciban la verdad, y levántense como un ejército que alcanzará las promesas, en el nombre de Jesús. Amén. Y amén, gracias a Dios. Estamos terminando el programa y les cuento que mañana seguimos con esta serie de mensajes para vencer todos los tropiezos que no te dejan alcanzar esa tierra bendecida, ese tiempo tranquilo, esos días prosperados. Dios te va a ayudar. Hasta mañana. Que Dios les bendiga a todos. Te invitamos a comunicarte con nosotros al 156-216-1434, y si no, podés contactarnos a través del Facebook Transmitiendo Vida Facebook. Podés mirar nuestras publicaciones y a través del mensaje privado también hacer llegar tus peticiones. Amados, nos encontramos mañana en esta misma radio. Chau, bendiciones.
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0: bienvenidos a este Conectados. La verdad que es una tremenda, tremenda bendición llegar a tantos lugares a través de las ondas radiales. Lo hacemos a través de internet, lo hacemos a través del aire. Lo que nos encanta es poder llegar y compartir y de alguna manera buscar la manera de conectar a través de todo lo que Dios pone en nuestro corazón. De la mano de nuestro operador, el señor Renato Sabore, los controles técnicos, puesta al aire y musicalización, la cortina musical, Daddy Yankee en el aire, sonríele a la vida, y mi amada Claudia. Claudia, bienvenida a este Conectados.
1: Hola Javier, hola a toda la gente que ya nos está sintonizando, y es totalmente verdad lo que acabas de decir. Intentamos de todas las maneras posibles conectar con cada persona, acompañarlos en su día a día y también llevar una refrescante palabra de Dios. Así que ahí donde estás y haciendo lo que estés haciendo, bienvenida, bienvenido a este Conectados.
0: Bienvenidos.

0: Estamos en el aire a través de Radio Cristiana Online desde Munro para el mundo y también estamos saliendo al aire en Radio Renacer 96.1 y Radio Cristiana 103.9 en Villa Ocampo, en la provincia de Santa Fe. Podés volver a escucharnos en www.comunidad-delmedio.com, radio online, y allí por la mañana a eso de las 9 de la mañana y por la noche a las 20 horas nos vuelven a pasar. Pero antes de continuar, ¿quiénes somos?
1: 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Queremos invitarte este próximo domingo a las 10:30 de la mañana a nuestro servicio central en Avenida Ader 1386 en la ciudad de Villa Adelina, provincia de Buenos Aires. Eso es en la zona norte de la provincia de Buenos Aires. Y también por la tarde a las 7 te esperamos a nuestro servicio en Santiago Lesio 340 en la ciudad de Reconquista.

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0: ¡Wow! ¡Qué tema! A mí me emociona profundamente esta canción, Alex Campos, Bendito Amor, sonando en este Conectados. Claudia, vamos a hablar de la diferencia entre estar informado y estar preparado. Hay mucha gente que sabe absolutamente detalles de casos que son macabros o de situaciones dolorosas o difíciles o de catástrofes, pero casi no saben nada de Dios. No conocen sus atributos, no conocen su corazón, no saben que Él es un buen papá. Tienen un montón de información que la tiene todo el mundo y que la repasan permanentemente, pero no saben o saben muy poco de Dios.
1: ¿Sabes que hace un momento estaba pensando en palabras y cosas así como versus y lo que vos estás diciendo de personas que saben que tienen la información necesaria, pero no precisamente conocen o se relacionan con la información?
0: Claro.
1: Entonces, hablando de Dios, hay muchas personas que tienen, que hasta alaban a Dios. Porque cuando alguien que no conoce a Dios dice, ay, gracias a Dios, o Dios hizo esto, está de alguna manera alabando a Dios y reconociendo lo que Dios hace. Pero eso no implica conocer a Dios.
0: Wow.
1: Eso no me obliga, no necesariamente me está diciendo que yo tengo una relación, es solo reconocimiento.
0: No, y también está pasando algo, que mucha gente sigue consumiendo información que produce miedo.
1: Tal cual.
0: Y el problema con que produce miedo es que ignoran la única noticia capaz de dar vida eterna, ignoran la noticia capaz de traer paz y esperanza al corazón, ignoran lo único que puede traer alivio al corazón. E insistimos en consumir, y algunas veces lo disfrazamos. No estamos diciendo que no hay que estar informado o informada. Lo que estamos diciendo es, bueno, además de conocer la realidad actual, ¿cuánto conoces de aquel que es capaz de traer paz a tu vida?
1: Claro. Es que conocemos de la persona, pero no a la persona.
0: Claro.
1: Y esa es la gran diferencia. Yo puedo conocer todos tus gustos, conocer tus talles, conocer un montón de cosas de vos, sí, pero eso no significa que yo te conozca a vos en una relación, en qué te hace triste, qué te pone de mal humor, qué cosas te calman, qué cosas te enojan. Es esa relación de tiempo, de calidad.
0: Sí, y además pasa por este lado. Creo que no nos damos cuenta que estamos hiperinformados.
1: Totalmente.
0: Estamos con información que te llega. El otro día estábamos visitando a unos amigos y, por ejemplo, si vos querés, en tu celular te llega la información y había un partido importante que se jugaba. Y me llegó la notificación de los goles, me llegaban al celular. Es muy interesante. Ahora, así como esas notificaciones, yo permito y programo mi celular para que esto ocurra, también lo puedo hacer con algún pasaje bíblico.
1: Claro.
0: También lo puedo hacer con una oración, con algo sistemático, con algo que me ayude a encontrarme con Dios en algunas situaciones. Creo que la hiperconectividad puede generar un montón de cosas malas, pero si la sabemos usar, puede generar un montón de cosas muy saludables y buenas.
1: De hecho, en la YouVersion, que es la Biblia que podemos descargar en nuestro celular, no solamente tiene versiones, no solamente tiene diferentes idiomas, también tiene planes de lectura, planes de devoción.

0: Podemos usar la tecnología para nuestro propio bien, pero nosotros decidimos cómo usarla.
1: No, y ahí está el punto de lo que queremos compartir hoy. Sobre todo a las generaciones más grandes, les cuesta mucho desprenderse de la información. A mí me... voy a contar un poco lo que me pasa a mí. A mí me encanta sentarme a ver en determinados horarios algunos programas porque me informan. Es decir, comprimen todo lo que ocurrió durante el día y te lo dan. Ahora, después está la tendencia de mis oídos a seguir escuchando lo mismo. Claro. Está. Y ahí es lo que yo no hago. Trato de cambiar, veo algún programa de comida y un montón de cosas más, a distraer, a salir del plano de la información que, por supuesto que ya entramos en un borbo, porque una misma información te la dan, no sé, 10, 20, 30, 50, 100 veces en un mismo día. Claro. Te la repiten a la mañana, a la tarde, a la noche, a media siesta, antes de acostarte, todo el tiempo están hablando de lo mismo. Ahora, el punto no es que los medios busquen la atención, el punto es qué hago yo con eso. Y ahí está lo que queremos compartir el día de hoy. Una cosa es estar informados, y otra cosa es estar preparado para esa información. Creo que hay información que nos hace mal si no estamos preparados. Lo repito, hay información que nos puede hacer un profundo daño a nuestra fe, a nuestras convicciones, si no estamos preparados para rechazarlas y no tenemos la estructura emocional ni la fe necesaria para salir de eso que es tan nocivo.
0: Es que nosotros escuchamos la misma noticia durante todo el día y si justo te encontraste con alguien y te comenta la noticia, también la volvés a escuchar, a discutir o a creerla en tu corazón y en tu mente. El punto no es ese. Los medios tratan de llamar mi atención porque es su ganancia. El tema es si yo les doy mi atención.
1: Claro que sí.
0: Y ese es el punto que debemos trabajar.
1: Así es. Y apareció gente en los estudios de la radio que, la verdad, vos te das, ¿de dónde viene esta gente?
0: Es la gente que luego sube los programas a la radio.
1: Claro que sí. Así que vamos a hablar de esto el día de hoy. La pregunta es, ¿estás informado y preparado o solamente informado?
0: Comunícate con nosotros al 11 28 59 72 04.

0: Wow, me encanta esta canción, Pa' que te enamores, sonando Jezael Band en este Conectados. Hablábamos de algunos detalles, sobre todo de lo que genera estar permanentemente pendiente de todo lo que ocurre a nuestro alrededor, y nos topamos con que muchas veces no nos perdemos ni un titular, sabemos lo que dijo el presidente, conocemos las palabras del ministro de Economía, sabemos que la bolsa cayó, sabemos cuántos muertos hubieron en la guerra, lo que explotó del otro lado del mundo, algún, no sé, algún sismo, lo que predijo algún analista de lo que podría llegar a ocurrir. Conocemos a los politólogos, un montón de cosas. La pregunta es, si les preguntáramos, o si yo me preguntara, ¿por qué Dios es santo? ¿Sé por qué es? ¿Por qué el hombre necesita salvación? ¿Qué significa lo que Jesús hizo en la cruz? Y ahí nos empezamos a quedar porque no terminamos de entender de qué se trata.
1: Tenemos información sobre un montón de cosas e incluso tenemos información acerca de Dios. Y entendemos muchas veces por qué necesitamos la salvación, y entendemos y sabemos que es necesario ir a la iglesia para tener buenos valores en la familia. Lo sabemos. Pero eso no implica una relación.
0: No.
1: Eso no implica conocer y disfrutar a Dios. Vos podés saber que Dios es santo, pero no comprender cómo su santidad afecta tu corazón.
0: Claro.
1: Entonces, cuando nosotros le dedicamos tiempo a solamente la información, nos estamos quedando con menos de la mitad de la vida. Pero cuando a esa información le agregamos una relación, entonces estamos al 100.
0: Claro. Ahora, Claudia, lo repetimos para que no queden dudas, el tema no es estar informado. Creo que el gran problema es confundirlo con estar preparado. Claro. Que eso es otra cosa. Y yo creo que ahí está la vuelta de rosca que algunas veces no le damos. Podemos saber de todo lo que está pasando afuera y no saber nada de lo que pasa entre yo y Dios, entre vos y Dios. Y creo que esa es la mayor información que debiéramos tener. Por eso la pregunta no es cuántos titulares leíste hoy, es si ya escuchaste, si ya entendiste, si fuiste capaz de obedecer a principios bíblicos o principios del Evangelio, porque ese es el único anuncio que tiene consecuencias eternas. Todo lo que leemos, todo lo que vemos es transitorio, es momentáneo.
1: Claro. Estaba pensando que muchas veces, para llevarlo a un plano más cercano, muchas veces en la familia sabemos cuáles son las necesidades, cuáles son las situaciones y las problemáticas. Tenemos un presupuesto de lo que podemos gastar, comprar, ahorrar o no. Tenemos información de la mercadería que hay en la alacena, pero no sabemos cómo está la persona a la que le estoy comprando el alimento.
0: Claro.
1: No tenemos el tiempo para preparar una relación, para prepararlos para la vida. Estamos informándole que necesita tal o cual alimento, pero no estamos informándole o enseñándolo o preparándolo, me gusta la palabra, preparándolo para saber cómo vivir la vida. Entonces, es como... si nosotros tenemos esa misma relación en todas las cosas, pues no sabemos para qué escuchamos lo que escuchamos.
0: Por eso, ignorar lo eterno y darle más valor a lo temporal también tiene que ver con una profunda falla que los seres humanos tenemos. Hay gente que está informada, conoce detalles al dedillos, sabe cosas que nadie sabe. Pero debiéramos hacernos la pregunta correcta, ¿esto qué tiene que ver con mi eternidad? Hay cosas que está bueno saberlas, porque ayudan, ilustran, mejoran a otras personas, pero no debiera ser lo único, porque también debiéramos hablar de nuestra próxima vida, de lo que significa tener a Jesús en nuestro corazón. ¿Te diste cuenta que hablamos poco del cielo? He escuchado, y perdón que te interrumpa, me entran las veces que he escuchado en mi mano, las veces que he escuchado hablar del cielo. No escuché nunca a un predicador, o quizás alguna vez, hablar del cielo.
1: Bueno, es que antiguamente se hablaba demasiado del cielo y entonces solo se empezó a hablar de la tierra. Pero ahora hablamos solo de la tierra y no sabemos del cielo. Creo que tendríamos que mixear un poco más, porque todo lo que hacemos en la tierra es para vivir en el cielo.
0: Uh-huh.
1: ¿O no? O todo lo que hacemos en la tierra nos hace vivir para otro lado que no sea el cielo.
0: Que no es el cielo.
1: Pero en todo caso hay una eternidad que tenemos que prepararnos. ¿Cómo nos preparamos para la eternidad? Si me aburre una hora de culto semanal, bueno, creo que no me estoy preparando para la eternidad.
0: Porque la Biblia enseña que en la eternidad vamos a vivir cantando, adorando, bailando,
1: disfrutando de la presencia de Dios, disfrutando.
0: Claro.
1: Entonces, es todo lo que estamos haciendo hoy, nos estamos informando, pero esa información nos tiene que llevar hacia la preparación para la eternidad. Es un gran punto para tratar.
0: Es un gran tema por el cual empezar a hablar. Sí.

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0: Temazo Daddy Yankee en el aire, Alex Zurdo, me encanta. ABC sonando en este Conectados. Claudia, antes de seguir con el programa, quiero saludar a Guillermo de Morón, a Daniel, a Roanes, a Martín, a Sandra, a Vicente López, a Emilio Carapachay, a Javi, a Nuri de San Luis, que anda por Europa, anda recorriendo Europa. Nos estaba escuchando hace unos días atrás, iba en el tren de Roma a Milán. Nah, es simplemente un detalle, es decir, nuestra voz está saliendo en Europa en este momento. A Vilma, a Nancy, a Amanda, a Rosa, a Claudia, a Elena de Boulogne, a Gladys, a Noelia, a Brenda, a Cristian, a Carla, a Gise, a Mariela, a un montón de gente, a nuestros queridos amigos Fabián y Nancy de Pigüé, que están del otro lado.
1: Nos encanta saludar a cada una de las personas que lo hicimos recién, que lo hizo Javier, y queremos agradecer a cada una de ustedes por escucharnos, por prestarnos atención, por devolvernos algún mensajito. Eso nos alienta, nos motiva a cada día ser mejor y a dar mejores cosas nuestras.
0: Así es. Decíamos en el bloque anterior que el problema no es estar informado, el problema es que muchas veces confundimos información con estar preparados. Podemos saber un montón de cosas de afuera, pero algunas veces nos olvidamos saber, creo, las que son un poco más, en realidad no un poco más, son trascendentales en nuestra existencia y que tienen que ver con Dios, tienen que ver con lo que Él ha generado y va a generar en nuestra propia vida. Claudia, Estar informado nos da conocimiento sobre el mundo, pero estar preparados espiritualmente trae paz y propósito frente a lo incierto. En lugar de depender de la ansiedad y el control humano, la verdadera preparación nos llama a confiar en Dios y a mantener nuestro corazón dispuesto ante cualquier circunstancia. Por eso, no es lo mismo información que estar preparados.
1: Nosotros podemos recibir un montón de información de cosas que suceden en el mundo, cosas que suceden alrededor nuestro, cosas que nos van afectando, pero una relación con Dios nos hace estar preparados en cómo recibir toda esa información, cómo trabajar toda esa información y que eso no me llene de ansiedad, sino que la relación que tengo con Dios me lleve a tener esperanza en medio de todo lo que está sucediendo.
0: No, y hay que dejarlo claro, la información está basada en lo exterior. Conocer noticias, entender entornos, acumular datos, todo eso beneficia nuestra mente temporalmente, pero muy frecuentemente aumenta la preocupación si no podemos saber cómo va a terminar. Cuando no hay control, esto genera un poco de ansiedad. Ahora, estar preparados no es otra cosa que enfocarse en lo interior. Es conocer nuestra fe, cultivar una relación con Dios, alinear nuestras prioridades. Nos libera del temor y sobre todas las cosas, Claudia, nos sostiene en tiempos de crisis.
1: Es que nosotros estamos invadidos de mucha información, pero poco tiempo tenemos para prepararnos en conocer a Dios.
0: Claro.
1: En no solamente informarnos de Dios, sino de conocerlo a Él. Entonces, cuando nosotros decimos, ay, no, es que no tengo tiempo para hacer un devocional, te pregunto, ¿cuánto tiempo estás online haciendo cosas? Claro. No me estoy refiriendo al tiempo que trabajas online, porque yo trabajo online, vos, un montón de personas trabajan online. No estoy diciendo eso, es cuánto consumís de redes sociales.
0: Claro.
1: Entonces, si consumís tantas horas en redes sociales, ¿acaso no tenés mínimo 5 minutos para hacer un devocional? Porque eso es lo que te prepara para recibir toda la información del día.
0: Claudia, hay una parábola. El Señor Jesús habló en el libro de Mateo, en el capítulo 25, del 1 en adelante. El Señor habla y dejó una profunda lección sobre la preparación. La Biblia habla de que todas las jóvenes sabían que el novio llegaría, pero solo las prudentes tomaron aceite de más, ¿sí? Es decir, tomaron aceite extra para sus lámparas. Y Claudia, el aceite, lo hemos dicho tantas veces, representa la preparación espiritual personal, la oración, la comunión diaria con Dios, la meditación, la contemplación, es decir, nuestro vínculo con Dios. Esta es una lección sobre cómo no podemos depender solamente de la información que sale, porque eso nos sirve quizás para el momento, sino fortalecer nuestra fe que nos prepara para la eternidad. Porque van a haber momentos de prueba, de dificultades, y cada uno debe aprender a cuidar su propia relación con Dios.
1: Hace muchos años vi una película, no recuerdo el nombre, pero es una película muy famosa, que el protagonista tenía una caja y en esa caja iba escribiendo hola, hola, hola, hola, de diferentes maneras, diferentes estilos, bueno, una gran variedad, pero la palabra era hola.
0: Hola.
1: Entonces un día se le regaló, no recuerdo a quién, que él amaba, y le dijo, quizás un día no esté, pero tenés olas reservados, tenés mis hola, mis saludos reservados.
0: Qué bueno.
1: Entonces, a mí eso me quedó y lo implementé en mi familia, en dar muchos besos y muchos abrazos, porque un día no vamos a estar juntos, pero no porque pase una tragedia, sino porque la vida es la vida y cada uno toma sus propios rumbos.
0: Claro.
1: Pero cuando no estemos juntos, que sepas que tenés abrazos y besos reservados.
0: Extras.
1: Entonces, con Dios es exactamente lo mismo. Toda relación que yo tenga con Dios, relación intencional que tenga con Dios, eso va a hacer que tenga reservas para recibir todo tipo de información.
0: Y ahí está el punto de lo que hemos intentado hablar hace un rato. ¿En qué estamos invirtiendo nuestro tiempo? La próxima vez que sentís la necesidad de estar hiperinformado, está bueno hacer una pausa y evaluar cómo está mi preparación física, de qué manera va a afectarme el enterarme o no de algunas cosas. Claudia, muchas veces generamos un, ¿cómo decirlo?, un desequilibrio interno cuando te enterás de algunas cosas, decís, pero no era necesario, yo estaba tan bien con esta información. ¿Para qué quiero saber un poco más de alguna? Tenemos la tendencia a enterarnos de algunas personas o buscar, quizás por celos, por conflicto, no sé, por un montón de cosas. Pero la idea es aprender a nutrir nuestro espíritu, dedicar tiempo a usar las noticias para llevarlas a oración y compararlas con la palabra de Dios, que es el mapa que el Espíritu Santo nos ha entregado. Y esto nos lleva a algo que es fundamental, a confiar en el mañana, a tener esperanza. Recordemos que aunque no podemos predecir el futuro, sí podemos estar preparados espiritualmente para enfrentarlos con valentía y sin temor.
1: No podemos saber qué nos depara el futuro, pero si yo tengo reservas de relación con Dios, sé que por más trágico que sea el futuro, por más malas noticias que pueda tener mañana, conozco a Dios y sé que Él va a estar conmigo para siempre. Entonces, son esos momentos y esas reservas. Javier, las canciones más bellas y más profundas salen de momentos oscuros.
0: Claro que sí.
1: Y esos momentos son los que te dan la reserva para soportar todo lo que viene por delante. Los milagros suceden cuando vos tenés una relación personal con Dios. Y eso es lo que nos da esperanza.
0: No, Claudia, eso es lo que nos sostiene en el tiempo. Eso es lo que nos ayuda a avanzar. Y también a tener una mirada crítica, porque básicamente lo que buscan muchas de las noticias es generar un impacto. Por eso hay gente que te la presenta con fuegos, en colores rojos, te ponen alerta, te dicen ahora, urgente. Términos rimbombantes para decirte lo que ya te dijeron 20 veces a la mañana de algo que pasó a la tarde, porque lo que están buscando es tu atención. Hay una lucha por nuestra atención permanente, no solamente con las noticias, con la posibilidad de venderte algo, de hacerte desear algo. Todo el mundo lucha por nuestra atención. Y ahí está el punto, es cuánto de esto le dedicamos a Dios. Porque, ¿sabes qué? La atención de Dios es la clave para poder disfrutar de esta existencia.
1: Claro, es que es lo que estamos diciendo en este y en los bloques anteriores. Que los medios traten de llamar tu atención no es el punto central. El punto central es si vos dejás que los medios te atrapen. Porque claro, estar informado no es malo.
0: Claro que
1: es
0: no.
1: Necesario. Incluso estar informado y aprender y estudiar no es malo. Es absolutamente necesario. Porque eso es parte de la preparación. Pero no es el todo. Tenemos que estar informados, pero tenemos que estar preparados. Y nos preparamos relacionándonos con Dios.
0: Bueno, yo conté, creo que en el bloque anterior, que preparé mi celular para que me informara en determinados momentos sobre el fútbol. Ahora, hay gente que tiene las notificaciones de, qué sé yo, no sé, terremotos, guerras, de un montón de cosas. Vivir con la notificación prendida para todo, menos para lo único y yo diría más importante, es un error que no podemos cometer. El Evangelio no es contenido. El Evangelio no es videos en un par de minutos para intentar matar el aburrimiento. Es el anuncio de que Dios reconcilia pecadores rebeldes consigo mismo a través de la muerte y de la resurrección de su Hijo. Eso es el Evangelio. Y el Evangelio habla de una trascendencia. Mira, la Biblia dice de sí misma, el cielo y la tierra pasarán, pero mis palabras no pasarán.
1: Y en eso es donde debemos prepararnos, informarnos y prepararnos. Esto es lo que está sucediendo, esto es lo que dice Dios, en esto es lo que me voy a basar.
0: Así es.

0: Yo no abandono la música de Rescate sonando en este Conectados. Claudia, hablando de la información y la preparación, hay algo interesante, porque toda nuestra existencia personal tiene que ver con la preparación para algo. Cuando eras niño, y por lo menos a mí me pasaba esto, antes de sentarme a la mesa a comer me hacía lavar las manos.
1: Claro.
0: Tenías que estar preparados. Y eso habla de algo que algunas veces nos cuesta entender. En nuestra juventud teníamos que estudiar mucho antes de los exámenes. Tenías que estar preparados. Es decir, la preparación, convivimos con la preparación. Lo que pasa es que le damos poca... no tiene tan buena prensa con aquello de la información.
1: Es que nos fuimos acomodando a que, bueno, no, si te duele, si te molesta, si te hace sentir incómodo, entonces no lo hagas. Bueno, no, la preparación no es algo que lo vas a hacer si te gusta o no. Es como lo que decías. Mirá, no es si te gusta o no lavarte las manos. Es por tu bien. Hacelo. No es si lo entendés ahora o no, es
0: bueno,
1: hacerlo.
0: Yo era chico, no lo entendía.
1: Bueno, a mí me pasa cuando los papás dicen, ay, yo no quiero que mi hijo vaya a la iglesia por obligación. Ok, cuando tu hijo te dice, no quiero ir a la escuela, vos le decís, ay, no, no vayas.
0: Claro.
1: No, no vayas.
0: No, no vayas. Quédate en casa.
1: ¿Para qué? ¿Cómo lo voy a obligar? No, no lo estás obligando.
0: No aprendas a leer. ¿Para
1: estás
0: qué leer?
1: Estás preparándolo para la vida.
0: Es que ese es el punto, no nos damos cuenta que pequeñas decisiones nos preparan para lo que voy a empezar a vivir hacia adelante. Es decir, cuando hablamos de un vínculo con Dios, de la oración, esto nos prepara para salir en el día a día a hacer una rutina, a animarnos, a confiar, a creer, a esperar. Empezamos el día con una actitud distinta porque estoy preparado para lo que viene.
1: Claro.
0: El cúmulo de información te puede servir para, no sé, discutir en medio de alguna situación, pero la preparación espiritual te sirve para los desafíos que tenés que vivir por delante.
1: Es que son cosas que tenemos que hacer en conjunto. No es una más importante que la otra. Si vos querés estar preparado para la vida, tenés que informarte.
0: Claro.
1: Tenés que aprender, pero claro, no es lo único. Tenés que complementarlo.
0: Ahora, hemos aprendido de que la preparación es clave, quizás por las responsabilidades que tenemos que enfrentar en el día a día. Entonces, llegamos a una conclusión que es inevitable. Si hicimos todo lo anterior por nuestro bien y el bien de nuestros seres queridos, entonces no hay algo más trascendental que estar preparados para nuestra existencia en la eternidad y estar preparados para los embates de la vida. El apóstol Pablo en el libro de Gálatas habla de estar firme en el día malo. Es decir, hay días que no son buenos, hay días que son malos.
1: Y no estamos profetizándote un desastre, estamos diciendo cosas que suceden en la vida. Nosotros, por tener a Jesús, no estamos exentos de problemas. Vivimos claro. En un mundo en donde las cosas buenas y malas suceden a todo el mundo. Dice la palabra de Dios que el sol sale sobre buenos y malos. A todos nos suceden cosas buenas y malas. El punto no es ese, el punto es cómo estamos preparados para recibirlas.
0: Claro.
1: Y en eso es donde muchas veces no le dedicamos el tiempo intencional necesario.

0: La música de Rescate en el Aire, Sobre el Agua sonando, nos indica que tenemos que empezar a cerrar el programa de este día. Claudia, hay algo interesante. Mientras estábamos escuchando la música de Rescate, se vino a mi mente algo que permanentemente decimos, pero que nos cuesta practicarlo, que hay cosas en nuestra existencia que necesitan sí o sí de nuestra preparación. Hay algo que quizás nos cuesta un poco reflexionar y un poco verlo, y es que nuestra mente está más interesada en algunas cosas que no son tan importantes y nos cuesta mucho las importantes, ¿sí? Alguien hace un tiempo atrás me dijo, Javier, agenda las buenas cosas porque las malas vienen solas. Y estar preparados tiene que ver con esto. A ver, no estoy diciendo que te van a pasar malas cosas, lo que decías vos en el bloque anterior, pero ¿sabés qué? ¿Por qué no agendar las buenas? Juntarnos, tomar algo, charlar, reír, salir. Porque van a venir en algunos momentos algunas situaciones que no te van a pedir permiso, simplemente van a llegar.
1: Este es un gran momento para informarnos, para estudiar, para acumular conocimiento y para aplicar ese conocimiento en la vida real y en la práctica, y que esa información sea un cúmulo de sabiduría para cuando tenemos que charlar acerca de esa información que hemos recibido, que nuestra devolución sea esperanza. Claro. Y entonces no solo nos habremos informados, sino que también nos habremos preparado. Que tengas un gran día. Nos encontramos prontito. Chau, chau.
0: Claudia, definitivamente ha sido un placer compartir con vos. Un abrazo gigante y nunca te olvides que con Dios sí se puede. Chau, chau. Hasta mañana.

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abuso y distintas maneras de explotación humana. Pero deje usted a los escritores de antaño y a los que hacen discursos patriotas. Fíjese más bien en usted mismo. ¿Es usted cristiano? Tal vez cree con toda sinceridad que sí, que es cristiano. Pero en tal caso cabe ciertamente la pregunta: ¿cristiano, pero de los cuales? Quizá usted mismo conoce a alguien que no quiere que se le hable de Jesucristo, resiste todo intento, diciendo que después de todo ya es cristiano. Cristiano, pero ¿de los cuales? Supóngase que usted es cristiano. Se merece sinceras felicitaciones porque llegar a ser cristiano es una de las cosas más difíciles de la vida humana. Magnífico, magnífico que usted haya llegado a esa meta tan importante. Cristiano, pero ¿de los cuales? Cuán triste es ver a un hombre que no quiere oír de Jesucristo, ni de Dios, ni de la eternidad, y por eso, para sacarse de encima a quienes hablan de estas cosas, dice que no lo molesten porque él ya es cristiano. Estas personas le tienen tanto miedo a la verdad que prefieren mentir para evitarla. ¿Qué razones tiene usted para decir que ya es cristiano? Podría ser que su papá y su mamá se lo dijeron, y se lo dicen todavía. Usted ha quedado plenamente convencido sin prestarle un momento más de atención. Tal vez sus amigos le han dicho, casi con unanimidad, que usted es tan bueno, tan honesto, tan sincero, que seguramente es cristiano. Y usted se lo ha creído. O pudiera ser que usted es de aquellos millones y millones que se creen haber nacido cristianos. No solamente se ha considerado siempre que su familia era cristiana, sino que hasta la entera nación de la que usted es parte es considerada cristiana. Le resulta obvio que también ha recibido usted estos privilegios y estas virtudes. Sería cosa muy buena, excelente, examinar la realidad y reflexionar sobre lo que estas cosas significan, porque si es cierto que es de los cristianos, la pregunta es: ¿de cuáles? El cristiano es una persona que sabe y hace, sabe y hace ambas cosas. Sabe dos o tres cosas básicas como mínimo, y luego se conduce y vive según ese saber. El cristiano hace muchas cosas que los no cristianos no las hacen, y deja de hacer cosas que otros consideran necesarias y cotidianas y casi inevitables. Si usted vive como vive cualquier otra persona, debe examinarse cuidadosamente para no vivir engañado. Por ejemplo, ¿qué sabe usted del Evangelio y de Jesucristo y de Dios y de la eternidad? Supóngase que sabe usted muchísimo de estos temas. Podría fácilmente ser profesor en alguna universidad. Se sabe los nombres de Dios y lo que cada uno significa. Se sabe las fechas de los reinos de la Biblia y del cautiverio babilónico y del templo de Jerusalén y los nombres de los apóstoles de Jesús. Lamentablemente, muchísima gente cree que tanto saber es cristianismo, como si el cristianismo fuera cosa de la cabeza solamente y de conocimientos y de saber. No es así. Saber hay que saber, pero lo más importante es saber cosas muy extrañas y raras y poco agradables. Usted debe saber, por ejemplo, que es pecador y que no hay esperanza alguna para usted mientras las cosas queden como están. Hay que saber que Jesucristo murió, pero no como algo remoto e impersonal, sino como una experiencia casi personal, como si uno mismo se sintiese clavado sobre una cruz, porque Jesucristo no fue al cadalso por sí mismo, sino por todos aquellos que en él creen. No es cuestión de saber que Jesucristo murió en una cruz, sino de saber que murió por usted, directa y personalmente. Era como si el hombre hubiese sido colgado de aquel madero, como si usted hubiese sido crucificado. Estas cosas pueden leerse en libros y ensayos y oírse en aulas y conferencias, pero en última instancia,

0: Si a todo el conocimiento de la tierra no puede llevar a nadie a lo que es bíblicamente cristianismo o salvación o regeneración. Jesucristo habló una noche con uno de los más doctos religiosos de su tiempo. Nicodemo se llamaba, y las cosas que Cristo le decía le resultaban totalmente incomprensibles a Nicodemo. Era hombre de estatura social y de fama religiosa, puro de los puristas en cuanto a conocimiento de las cosas de la religión se refiere. Imagínese usted la sorpresa de aquel hombre inteligente y estudiado cuando el Señor le dijo que debía ser transformado, cambiado radicalmente. Se lo dijo de esta manera: de cierto te digo que el que no naciere de nuevo no puede ver el reino de Dios. Tan extraño era este concepto que ni siquiera el sabio Nicodemo podía entenderlo con claridad, porque esto es lo que le dice al Señor: ¿cómo puede un hombre nacer siendo viejo? ¿Puede acaso entrar por segunda vez en el vientre de su madre y nacer? No era necesario volverse al vientre de la madre, cosa tonta y ridícula. Pero cierto era que algo muy extraordinario debía ocurrir, porque es necesario nacer de nuevo, y eso no es fácil. Al hombre natural no le agrada que le digan que es tan malo que Dios tuvo que venir al mundo para salvarlo. Menos aún le agrada oír que Jesucristo tuvo que ser inmolado como cordero, castigado por los pecados de su pueblo. Pero estas son cosas que deben sentirse personal y profundamente si alguien aspira a un cristianismo genuino. Casi debe llegar a llorar en su corazón por el dolor que le causa saber de sus ofensas al Dios santo y justo. Debe llegar casi a las lágrimas al ver esa triste figura del Cristo en la cruz. Debe llegar al llanto al ver lo que le costó a Dios preparar el camino. Esto, debe repetirse, no es fácil para nadie, porque implica una confesión de pecado y un esfuerzo sobrehumano para librarse de esa culpa. Es el Espíritu de Dios que desciende sobre los hombres, abre sus mentes y corazones y les permite ver la gloria de la fe en Cristo Jesús. Esto no puede aprenderse, solo se recibe, y con conmovedora gratitud. ¿Qué clase de cristiano puede ser aquel que vive desordenadamente su vida cotidiana? Cuando el apóstol Pablo escribía a los creyentes de su tiempo y a los tiempos modernos también, enseñaba sí doctrinas y cosas nuevas y maravillosas de los planes de Dios, pero indefectiblemente estas enseñanzas eran seguidas de instrucciones específicas sobre cómo vivir esa vida cristiana. ¿Qué disparate es eso de decir que uno es cristiano y al mismo tiempo vivir como si nada, como si no hubiesen obligaciones, como si no se le debe nada a Dios, como si uno fuera medio animal? A uno que de verdad es cristiano se le parte el corazón al ver tanta gente que se considera así cristiana, cristianos de pura cepa, pero al mismo tiempo viven como los peores seres humanos. Con suma facilidad roban al prójimo y mienten sin ruborizarse y oprimen al semejante con cadenas irrompibles y son intolerantes de los demás y llenos de puro egoísmo y trabajan a desgano y viven de lo ajeno y hablan malas palabras y destruyen la familia. ¿Cristianos? Bueno, sí, pero ¿de los cuales? El cristiano genuino es uno que sabe y hace. Usted puede saber muchísimo, pero si su conducta es una vergüenza, y si su vida diaria es descuidada, y si su comportamiento delante de los hombres es egoísta, debería usted reflexionar seriamente sobre esta cuestión. Está usted jugando no tan solo con pólvora, sino con su misma alma y la inescapable eternidad. Pero también es hora de limpiar las filas llamadas cristianas. ¿De qué valor positivo pueden ser para los intereses de Cristo toda esa gente que se considera cristiana, pero vive para el diablo? Si usted es cristiano, pórtese como cristiano. Si no lo es, déjese de pretender que lo es. Y si no lo es, ni pretende serlo, vaya usted al Cristo, entréguese a Él y pídale que lo haga cristiano, pero cristiano de veras. Él puede, porque para ello murió en una cruz. Todo aquel que, herido en su alma, pone sus ojos en aquel Cristo de la cruz, Dios lo aceptará, no sólo como cristiano, sino también como hijo, hijo eterno.
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0: tomó la mejor decisión de su vida: traer a su casa la presencia de Dios. Porque cuando la presencia de Dios entra a un lugar, lo seco tiene que reverdecer.
1: ¡Aleluya!
0: Lo que se cayó tiene que levantarse. Cuando la presencia llega a una casa, la familia tiene que restaurarse.

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1: La radio te informa la hora. 9:30 minutos.
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0: caballeros, niños y niñas, con ustedes, Viper y sus amigos.
1: Los chicos ya estaban en la clase. Cada uno ensayaba el poema que el profesor le había mandado como tarea.
2: Buen día, alumnos.
3: ¡Buenos días, profesor!
2: Para el día de hoy debían traer una poesía. Muy bien, empecemos. A ver, alumno Lucas. Sí, profesor, pase al frente y lea la poesía que ha traído. Bueno, qué lindo es el cielo, qué lindas son las montañas. Nada se compara con tus ojos, mi hermosa, mi tortuga Ana. Bueno, tu tortuga Ana debe estar muy contenta que le hayas dedicado la poesía, pero trata de ser más real en la próxima. Sí, profesor. Florencia, al frente.
4: Bueno, silencio. Esta poesía se la dedico a todos los niños del mundo, a mis abuelos, a mis papis, a todos
2: bueno,
4: los que me están escuchando.
2: Por favor, sí. Comience de una vez.
4: Bueno, cuando era chiquitita, me enseñaste a caminar, a limpiarme la colita y mis dientes cepillar. Siempre estás a mi lado y me brindas tu cuidado. Y hasta acá hice, profe, nada más, porque no sabía cómo continuar.
2: Bueno, lo estabas haciendo muy bien.
4: Sí, pero tardé como una semana para escribir todo eso.
2: Bueno, mañana pasarás de nuevo y lo dirás completo.
4: Gracias, profesor.
2: Ahora pase, Viper.
5: Sí, bueno, buenísimo. ¿Comienzo?
2: Sí, comience. Bueno,
5: escuchen todos, escuchen, ¿eh? Cada mañana por mi ventana, cuando el sol apenas sale y comienza el canto de las aves, puedo mirar bien alto, en mi cama acurrucarme y darte mil gracias, señor, mil gracias por amarme.
4: ¡Bien!
2: Muy bien.
4: Ese es mi hermano, profe.
2: Bien, bien. Muy bien, Viper. Parece que te gusta escribir.
5: Sí, me gusta. A veces escribo en mi cuaderno poesías para mi mamá, para mis amigos o por ahí para mis abuelos.
2: ¡Qué lindo! Debes continuar haciéndolo. Con el tiempo te resultará más sencillo y podrías comunicar con los demás de una manera agradable y correcta.
5: ¡Gracias, profe! ¡Gracias!
2: Bueno, alumnos, dejamos aquí para mañana. Deben repasar los verbos. No se olviden. ¡Hasta mañana!
3: ¡Hasta mañana, profesor!
2: ¡Qué grande, Viper! ¡Te has convertido en todo un poeta!
5: ¡Ay, no exageres, Luca, no exageres! Solo tengo buen ánimo para hacer las cosas.
2: Puede ser. En realidad, yo no tenía mucha ganas de escribir. Y como estaba jugando con mi tortuga Ana, no sé, se me ocurrió dedicar unas palabras a ella.
5: Bueno, puedes volver a intentarlo. Verás que si te fuerzas un poquitito más, lo harás mucho mejor, Luca.
2: Tenés razón, ya verás qué buen poeta soy. Uy, me salió un versito.
5: Muy bien, buen comienzo, Lucas. Vamos todavía.
1: Cuando te dan una tarea escolar, ¿pones lo mejor de ti para hacerla o simplemente cumples a medias? Es muy importante tener buen ánimo y esforzarse para así tener los mejores resultados. ¡Dale, animate!

0: Pedro.
1: ¡Ay, yo me tengo miedo!
2: Re chiquito era David. ¿Te imaginas si el gigante a David se le cayó encima?
1: No, eso no está escrito en la Biblia.
2: Ah, bueno.
1: Seguro que cuando se cayó hizo ¡pum!

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5: ¿Cómo le digo que la amo, señor Palau? Me dice una madre. Mi hijita dice que yo no la amo. ¿Qué hago? ¿Cómo le puedo hacer saber que en verdad, como madre, la amo hasta la muerte? Ella no me quiere creer bajo ningún punto de vista. Mi estimada madre, el problema suyo es un problema que tienen muchas madres. No todas, pero muchas. Le voy a hacer una serie de preguntas para que usted analice su propio corazón. ¿Por qué será, señora, que su hija dice que usted no la ama? ¿Acaso no es por naturaleza que todo ser humano está convencido que su madre y su padre le aman? Entonces, le hago la siguiente pregunta. Primero, ¿usted escucha a su hija? ¿Usted la escucha cuando su hija le quiere hablar? ¿O es usted la clase de persona que no tiene tiempo para una niña, que le encanta hablar con adultos pero no con niños? A los niños les gusta hablar durante horas enteras. Claro está que una madre no los puede estar escuchando incesantemente, y llega un punto en que uno la tiene que terminar. Pero por otro lado, si usted no escucha a su hija, no se sorprenda que ella piensa que usted no la ama. Segundo, ¿le da tiempo a usted a su hija? ¿Habla con ella? ¿Se sienta para conversar? ¿Hace bromas y se ríe con su hija? ¿Juega algún juego usted con su hija o jamás lo ha pensado? Cuando su hijita se va a acostar de noche y usted la mete en la cama, ¿se arrodilla usted al lado de su hija y hace una oración a Dios en el nombre de Jesucristo? ¿Le lee usted a su hija pasajes de la Biblia? ¿Escucha usted las preguntas que su hija le hace o no? Si usted no le da tiempo, no se sorprenda que su hija diga que usted no la ama. Tercero, señora, ¿usted es paciente con su hija? Por supuesto que todos perdemos los estribos de vez en cuando con nuestros hijos. Todos somos pecadores al fin de cuentas, pero generalmente usted es una persona paciente. Si usted es impaciente, entonces no se sorprenda que su hija diga, mamá, tú no me amas. Cuarto, ¿usted le grita a su hija? ¿Tiene usted la costumbre cada vez que las cosas no van bien de pegar unos cuantos gritos en la casa para asustar a todo el mundo y para que se vayan de molestarla? Hay muchas madres que hacen eso. Si usted le grita a su hijita, no se sorprenda que ella al fin llegue a la conclusión de que usted no la ama. Mi estimada señora, dígale, en quinto lugar, dígale a su hijita muy a menudo, no exagerar, pero mucho. Hijita, te amo. Tu mamá te ama mucho. Te quiero. Pienso en ti. Estoy orando por ti. Usted tiene que decirle a su hija que la ama. Algunas madres parece que dicen, dan por sentado que sus hijos tienen que saber que la madre le ama. No, señora. Usted debe hablarle y decirle a su hija bien claramente cuando la abraza y cuando la besa y cuando la viste, etcétera, etcétera. Yo te amo mucho, te quiero, etcétera. Por último, señora, usted necesita el amor de Cristo en su corazón. El amor de Dios, dice la Biblia en Romanos 5:8, está derramado en nuestros corazones por el Espíritu Santo que nos es dado. Señora, usted primero necesita el amor de Dios en su corazón. Por más buena madre que sea, todos nosotros necesitamos a Cristo en el corazón. Usted ha recibido a Cristo como su Salvador, señora. Usted le ha abierto la puerta de su vida al Hijo de Dios. ¿Está su corazón lleno del amor de Dios o no? ¿Está usted llena del amor de Cristo hacia su hijita y hacia el resto del mundo, pero en particular su hija? Si no lo siente, debe recibir a Cristo ahora mismo, en su corazón, y el amor de Dios va a llenar su corazón.
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3: Hola, soy Sixto Porras de Enfoque a la Familia y quiero darle la bienvenida a este espacio donde reflexionamos sobre cosas de la vida, pero principalmente sobre cosas de la vida que nos llevan a crecer como personas para edificar nuestra familia. Hoy vamos a hablar sobre nuestra identidad en Cristo. Construir nuestra identidad no es una tarea fácil. Para hablar del tema, hoy tenemos con nosotros a Alejandra Sura. Ella es máster en consejería bíblica y teológica. Practica la consejería privada, es conferencista, profesora y creadora de contenido. Además, no solamente eso, sino que ahora ha incursionado en el arte de escribir y nos va a presentar su primer libro. Ale, bienvenida a Enfoque a la Familia.
4: Gracias, don Sixto, ¿cómo está?
3: Muy bien, gracias a Dios.
4: Qué bueno, me alegra
3: Cuéntenos
4: estar aquí.
3: De ese libro que usted ha escrito.
4: Sí, este libro se llama No desperdicies tus emociones, cómo lo que sientes te acerca a Dios y le da gloria. Lo que me gusta mucho del libro es que estamos abordando cómo vivir nuestra vida emocional de manera que podamos gestionarla bien para nuestra vida, para que todo nos salga mejor, pero especialmente qué función tiene en mi relación con Dios, mi vida emocional.
3: Lo he estado leyendo y me parece extraordinario. No desperdicies tus emociones, aprendiendo a interpretar.

0: dice, usted tiene una identidad, o a los 40 o a los 50, uh-huh. ¿Cuál es la imagen que viene a mi mente? ¿Cómo se construye? ¿Cómo llegué a tener esta identidad, esta personalidad, esto que me identifica?
1: Creo que desde lo más básico, la identidad es quién soy y para qué estoy aquí. Y nosotros como creyentes tenemos una perspectiva lindísima porque estamos diciendo que nuestra identidad no es individual o no está separada de nuestro Creador, sino que está unida a Él. Y por eso hablamos de identidad en Cristo.
0: Hoy vivimos en un mundo digital donde principalmente nuestra generación Z, la nacida después del 95 hasta el 2010 más o menos, es una generación tecnológica de redes sociales, de vivir en un mundo digital. Y cuando uno estudia esta generación, y hoy más que enfocarlo en ellos, quiero generalizarlo porque es un problema de todos. Vivimos sujeto a estándares de las redes sociales. Vemos una imagen, creemos que eso es real y yo quiero parecerme a esa imagen. ¿Qué efecto han tenido las redes sociales en la construcción de nuestra propia imagen?
1: Creo que es como bien usted lo describe, es algo que es una influencia que muchas personas ni cuenta se dan que tienen. No solo porque además estamos llenos de filtros y estamos llenos de imágenes de personas que nos muestran lo que quieren de su vida. No nos están mostrando todo lo que son ni lo que hacen. Entonces, claro, ellos han hecho muy cuidadosamente esta imagen de sí mismos y vemos nosotros esto en redes y sentimos esta y sabemos nuestros propios defectos, nuestras dificultades, las cosas que son en las que fallamos y pensamos, bueno, pero es que porque mi vida no es así. Entonces, pero algo que es verdad es que las personas estamos diseñadas de alguna manera por Dios, casi como que de ver a otros y admirarnos. Yo creo que es parte del diseño de Dios, que Dios nos ha diseñado de alguna manera como de ver a otros y admirarlos, admirar a otras personas, tener héroes, tener gente que se vuelven ejemplos, que se vuelven inspiración. Y creo que a lo último, o sea, en el fondo tiene que ver porque es la única forma en que realmente vamos a apreciar, por ejemplo, al más admirable de todos, que es Él mismo, el Señor y el Señor Jesús desde el punto de vista humano. Entonces, ya en nosotros hay una naturaleza de admiración y de querer imitar. El problema es que, ¿qué estamos imitando? Es la pregunta. ¿Qué estamos buscando? ¿Dónde estamos persiguiendo esa identidad? Ahí está el problema.
0: Déjame ir a un ejemplo real que un día Helen me mostró, mi esposa me mostró. Me dice, ve qué interesante. Era una chica sin maquillaje y luego comenzó a maquillarse y era una persona totalmente diferente. Lo logró con maquillaje. Y yo dije, wow, esto es impresionante. Es decir, es otra persona. Voy a usar este ejemplo para que nos expliques cuál es mi imagen. ¿La que tiene maquillaje o la que no tiene maquillaje? ¿O mi imagen es la que no tiene maquillaje mejorada por la que tiene maquillaje? ¿Quién soy? ¿Cómo me percibo? ¿Cómo me presento? ¿Cómo quiero que la gente me vea, me conozca?
1: Que el maquillaje, en este ejemplo que me estás dando, tiene que ver, ¿verdad?, con cómo nos presentamos al mundo y cómo damos una primera impresión, puede ser, o cómo actuamos en ciertos espacios donde no es apropiado ser completamente transparente. O sea, hay momentos donde es bueno
0: arreglarse y verse bien presentado.
1: Exacto, y tener una actitud de cierto tipo, profesional, quizás estoy ¿verdad?, en una reunión ejecutiva. Entonces, mi forma de actuar va a ser apropiada para eso. Entonces, creo que eso, más que algo malo o ser hipócrita o no ser yo mismo, es una faceta de quién soy.
0: Muy bien.
1: Porque tengo muchas facetas.
0: Ok, entonces, una cosa es una faceta de quién soy. Usted se arregló para venir, se peinó, se maquilló, pero sigue siendo usted. Uh-huh. Esa es una faceta. Hay uh-huh. otra faceta en la intimidad del hogar con su esposo, sin maquillaje, despeinada, preparando la comida juntos uh-huh. y o arreglando el jardín.

0: juntos. Esa es otra faceta de autenticidad.
1: 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Continuamos con el programa.
0: Cuando yo vivo siendo una persona falsa, tratando de ser quien no soy,
2: es una pregunta muy fácil de responder. Yo diría que en función de qué estoy poniéndome ese maquillaje, por mantener la misma metáfora. Es decir, dos personas pueden llegar con su maquillaje profesional a una reunión. Una puede venir, ambas están presentando su, ¿verdad?, su cara profesional.
0: Sí.
2: No están haciendo exactamente lo mismo, pero ¿en función de qué? Uno de ellos podría estar haciéndolo en función de caer bien, obtener algo de estas personas, de sentirme que esto me va a ser lo suficientemente valioso. El otro lo va a hacer porque quiere hacer las cosas con excelencia, porque ama a las personas alrededor y quiere ofrecerles un ambiente profesional adecuado, porque le gusta lo que hace y siente genuino, de alguna manera, esta faceta suya, ¿verdad? En este lugar. Entonces, uno es en función de los demás, en función de lo que es, lo que creo que me va a dar seguridad y valor. Y lo otro es lo que en realidad presenta quién soy en realidad, y lo hago en función, últimamente, de la gloria de Dios, ¿verdad? De mostrar a otros quién soy genuinamente en este espacio, pero sin estas intenciones de autoprotección.
0: Esto me lleva ahora a traer el mensaje al contexto bíblico. ¿Cuál es el mensaje en la Biblia sobre la identidad? ¿Cómo nos presenta para ayudar a construir nuestra propia identidad? ¿Y si es un tema central en la Biblia?
2: Voy a decir algunas cosas que muchos de nuestros oyentes posiblemente han escuchado, pero voy a tratar de hacerlo de una forma en que pueda, ojalá, tener más sentido y ser más relevante, porque creo que a veces estas cosas las decimos mucho dentro de los contextos de la religión cristiana, pero realmente no entendemos qué significa. Entonces, somos criaturas de Dios. Eso hemos escuchado muchas veces, ¿verdad? Somos criaturas de Dios, somos los que estamos en Cristo, hijos de Dios, y somos creados para su gloria y para mostrar su belleza en nosotros. ¿Qué es el punto de esto y por qué es tan relevante para tu vida hoy? Primero, si yo fui creada a, no solo hija y criatura, sino a imagen de Dios, es parte de mi identidad. Soy creada a imagen de Dios. ¿Qué significa esto? Significa que yo llevo de alguna manera las cualidades de una versión miniatura de las cualidades de Dios. Soy un ser que piensa, soy un ser que siente, soy un ser que puede mostrar las cualidades de Dios como la compasión, la sinceridad, la honestidad, los frutos del espíritu, en el fondo, ¿verdad? La amabilidad, incluso el dominio propio. Y el mundo está creado en el inicio, en Génesis, ¿para qué? Para que nos multiplicáramos. Dijo, ¿verdad? Ustedes son ahora los administradores del mundo y quiero que se multipliquen. Pero nosotros no somos clones.
0: Claro.
2: Somos personas muy diferentes. Nadie es igual a Sixto Porras. Nadie puede reflejar al Señor como usted puede hacerlo o como yo lo puedo hacer. Esto es una verdad que parece superficial, pero es profundísima.
0: Claro.
2: Porque cuando tú lo piensas, en realidad, por eso es que podemos entender que Dios se deleita en vos. Y que se deleita en mí.
0: No, si son únicos.
2: Exactamente. Y no solo eso. Yo estoy llamada a imitar a Cristo. Eso es parte de mi identidad, ¿cierto? Pero yo no estoy llamada a ser un clon de Jesús. Yo no estoy llamada a ser exactamente igual a Jesús. ¿Por qué? Porque primero, yo soy mujer y tendría que ser hombre. Ya con eso, fallé. Ya tengo, estoy perdiendo. ¿Por qué la Biblia no nos dice de qué se reía Jesús? ¿Cuál era su sentido del humor? ¿Por qué la Biblia no nos dice cuál era su comida favorita? ¿Por qué la Biblia no nos dice cuáles eran sus habilidades? Tal vez Jesús no era muy bueno en matemáticas, no lo sé. No lo sé. Tal vez era excelente en la carpintería y no tan bueno en alguna otra cosa, en la pesca. Si por eso tal vez nada más oraba para que aparecieran los peces, era más fácil. No sé. Pero el asunto es que yo no tengo que tener el mismo sentido del humor que Jesús. Yo no tengo que tener las mismas habilidades, no tengo que ser buena en la carpintería para ser como Jesús. Estoy llamada a imitar su carácter, pero en realidad su carácter que tiene que ver con estas características que mencioné que reflejan su corazón. Entonces, ¿qué quiere decir esto? Y aquí está el meollo del asunto. Yo puedo reflejar a Dios de una manera única y puedo ser como Cristo en mi estilo, al estilo Alejandra Sura, como claro. Dios me hizo. Dios me hizo distraída a veces, pero también me hizo conversadora, me hizo activa, me hizo deportista, me hizo, me gusta leer, no me gustan las matemáticas, ¿verdad? Y esas cosas están bien porque yo en la diversidad, dice la palabra, en su diversidad vemos esta imagen de Dios, quién es, lo reflejamos a Él. Entonces, mi identidad, cuando pienso en mi identidad en Cristo, que soy hija de Dios, que estoy llamada a ser como Él, que ahí es donde puedo encontrar realmente mi seguridad, es en que puedo imitar el corazón de Jesús a mi forma. Y quiero, de nuevo, ¿verdad? No moralmente mi forma, sino en mi estilo, con la configuración que Dios hizo en mí. Y eso es único y es el deleite de mi Padre.
3: Nos ha encantado compartir con Alejandra Sura, pero se nos ha acabado el tiempo. En el próximo programa desarrollaremos el tema con mayor profundidad, cómo el pecado y las influencias externas, especialmente las heridas de la infancia o situaciones de abuso, pueden distorsionar nuestra autoimagen y hacernos sentir como objetos. 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Gracias por estar con nosotros. Se despide Esteban Porras de Enfoque a la Familia, donde ayudamos a las familias a mejorar en Cristo.

0: La radio te informa la hora. 10:35 minutos.
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1: Hola, les saluda su amigo Marco Vega. Nuestro apunte de hoy se llama Tolerancia. Maestro, dijo Juan, vimos a uno que expulsaba demonios en tu nombre y se lo impedimos porque no es de los nuestros. No se lo impidan, replicó Jesús. Nadie que haga un milagro en mi nombre puede a la vez hablar mal de mí. Nueva versión internacional. Observe los detalles del testimonio de Juan. Los discípulos se habían encontrado con una persona que también estaba ministrando. Quizás sería una de las incontables personas que habían sido tocadas por Jesús. Restaurado por la gracia de Dios, estaba dedicado a ministrar a los demás, aquellos que estaban en opresión. Al verlo enseguida, intervinieron para impedirle que lo hiciera. ¿Cuál era el criterio que usaron? Que no era parte del grupo selecto de hombres que seguían a Cristo. No demostraron interés por examinar los frutos de su ministerio, tampoco en determinar si genuinamente estaba obrando en el poder y en la gracia del Espíritu Santo. Lo descartaron sencillamente porque no era parte de ellos. Este pequeño incidente revela una de las más persistentes tendencias en nosotros, que es la de creer que solamente hay una forma aceptable de hacer las cosas, y esta es la nuestra. Precisamente por esta actitud hemos sido visitados con frecuencia en nuestras congregaciones por personas enamoradas de sus propios proyectos. Unos tienen pasión por misiones e intentan convencer a todos que eso es lo único que existe. Otros por los judíos, entonces nos intentan convencer de que eso es lo único que existe. Otros por la evangelización y así incontables maneras de ver el reino. Cristo quiso enseñarles a los discípulos que el reino es mucho más grande de lo que nosotros entendemos. Dios está trabajando de muchas maneras diferentes, por medio de muchas personas diferentes, en muchos proyectos diferentes que son igualmente importantes para sus propósitos. Desea que sus hijos cultiven una perspectiva más generosa hacia otros que también están sirviendo, aunque lo hagan de manera diferente. La validez de un ministerio lo determina el Señor, no nuestra perspectiva de las cosas. Gracias a Dios, que no todos trabajan en lo que nosotros trabajamos, ni tienen las mismas convicciones que nosotros. Esto es parte de la maravillosa experiencia de ser miembros de un cuerpo con tantas expresiones y con tantas funciones. Hasta la próxima.
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1: ¿Debemos adorar a los santos o a María para acercarnos a Jesús? La Biblia es absolutamente clara en lo que solo debemos adorar a Dios. Los únicos casos en que alguien más que Dios recibe la adoración en la Biblia es cuando se trata de dioses falsos, los cuales son Satanás y sus demonios. Todos los seguidores de Dios, el Señor, rechazan la adoración. Pedro y los apóstoles se negaron a ser adorados. Los ángeles se negaron a ser adorados. La respuesta es siempre la misma: adora a Dios. Que los santos son mediadores entre los fieles y Dios, que debemos dirigirle oraciones y arrodillarnos ante su altar para obtener sus favores, no te harás para ti obra de escultura ni figura alguna de lo que hay arriba en los cielos, ni de lo que hay abajo en la tierra, ni de las cosas que están en las aguas debajo de la tierra. No las adorarás ni le darás culto. Éxodo 20 del 4 al 5. Como podemos ver en este pasaje, Dios demanda solo para sí la adoración. ¿Han escuchado algunos que afirman que Jesús aprobó la veneración de imágenes? Simplemente no. No existe ni siquiera un texto en el Antiguo o Nuevo Testamento que apoye por mandamiento directo, ejemplo o explicación, la adoración de imágenes para acercarse a Dios. Los que sostienen esta doctrina errada están envanecidos en sus razonamientos y han cambiado la gloria de Dios incorruptible en semejanza de imagen de hombre corruptible. Romanos 1 del 21 al 24. Hoy en día estamos ante un mundo totalmente idólatra, tal cual fueron las antiguas civilizaciones paganas de Egipto, Babilonia, aztecas, mayas, etc. Infinidades de países, culturas religiosas de todo el mundo adoraba y adora sus esculturas. Les prende velas, se persignan ante ellas, rinden cultos, sacrificios, las rezan para que intercedan milagrosamente en el cielo para beneficencia en su vida, y todo esto es vano. Nuestro Dios está indignado con su pueblo que le es ajeno y adora imágenes, esculturas, antes que a él. Al momento de caer en la idolatría, somos pecadores, ya que los 10 mandamientos verdaderos prohíbe la adoración a creación humana como estatuas, imágenes, etc. Para acercarme a Jesús, primero, oración. Dios invita a la gente de toda clase a disfrutar el privilegio de acercarse en oración. Salmo 65:2. Segundo, necesitamos reunirnos con otros cristianos y recibir ánimo unos a otros. Hebreos 10:24. Tercero, lo logrará meditando en lo que ha aprendido acerca de él en la Biblia. Piensa en sus hechos, sus consejos y sus promesas. Josué 1:8.

0: La radio te informa la hora. 11:05.
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0: Muy buenos días. 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
1: Quiero hablarles sobre aprendiendo a disfrutar la vida. ¿Sabe que hay gente que no disfruta la vida? Vive porque el aire es gratis, diría la abuela, ¿no? Pero hay otros que se han avivado, gracias a Dios. Hay gente que toda su vida no la van a vivir. Simplemente existirán. Pero de la vida de la cual el Señor nos habla, de vida y vida en abundancia, ni saben de qué se trata. Piensan que esto es todo, nada más. Hay gente que va a vivir una parte de su vida de una manera y otra parte se va a avivar, gloria a Dios, aleluya. Hay algunos que se avivan y después vuelven a lo normal y común de siempre. Esos son los que se apartan, dice la palabra, ¿no? Pero es interesante cómo hay seres humanos que, habiendo conocido lo bueno, ¿no?, rechazan todo esto. ¿Cómo soy? ¿Cómo es el que tiene al lado suyo, el que tiene enfrente? Usted que lo conoce, usted que no, hasta duerme con esa vida. ¿Cómo lo nota ese corazón? ¿Vive o realmente existe nada más, no? Medio allí enojado, molesto, criticando a todo el mundo porque no lo tiene en cuenta. O dice, no, mira, esto se trata de lo que Dios ha puesto en mí, el gozo del Señor es mi fortaleza, decía Nehemías, ¿no? Y yo me muevo en esto. Este individuo se anda con la cara esa de, ¿no? Alargada, ¿no? Como frenada de bicicleta.

0: Yo lo lamento, pero eso no va a incurrir en mi gozo, en mi alegría, en esto precioso, amén, que Dios ha puesto en mi vida, aleluya. Y sabe, algunas personas, como dije antes, no se dan cuenta, pero hay muchos de momentos de su vida que solo existen nada más, ¿no? El salmista David hablaba mucho sobre esto allí en el Salmo 118:1. Dice, den gracias al Señor. Cuando venga a la iglesia, en todo tiempo, den gracias al Señor porque Él es bueno. Y dice, y su amor perdura para siempre. Aleluya, amén. Es como el sol, está nublado, lluvia, truenos, pero está brillando del otro lado. No se ha extinguido. Entonces no se ponga allí en base al clima, su cara, su corazón, su vida, su ánimo. Amén. Tiene 2 Corintios allí, yo lo voy a dar como relato en esta mañana un poquito. Segunda Crónicas, perdón, capítulo 20, ya me están criticando, mire usted. Y trata esto de una historia, tres ejércitos enfrentándolo a este Josafá, un rey, se dice que fue un rey bueno dentro de lo que no es considerado bueno. Dice bueno, no muy bueno. O sea que podemos entrar todos ahí, ¿no? En ser buenos, ¿no? Muy bueno ya es otra calificación. Y excelencia, ¿vio? Solo el pastor anda ahí. Entonces, dice la palabra del Señor que Josafá se encontró con novedades, noticias, de que no un ejército, sino tres ejércitos se venían en contra de él. Y si usted va a la palabra, se va a encontrar que dice que Josafá quedó aterrado de la noticia y dice que le suplicó al Señor que lo guiara. También ordenó a todos en Judá, mire, que ayunen. Es fácil, mire, cuando está en problema, ¿no? La gente ayuna. Y estos estaban en problema, todo el pueblo dice que se puso a ayunar junto con Josafá. Y miren, puso una oración allí, dice, y oró diciendo, oh Señor, Dios de nosotros, de nuestros antepasados, solo tú eres el Dios que está en el cielo. Tú eres el gobernante de todos los reinos de la tierra, tú eres fuerte y poderoso. Se puso a alabarlo, ¿no es cierto? Cuando entramos en esa actitud de reconocimiento, usted no va a ver queja aquí, sino se puso a alabarlo, a adorarlo. Nadie puede hacerte frente, oh Dios nuestro. ¿Acaso no expulsaste los que vivían en esta tierra cuando llegó tu pueblo Israel? ¿Acaso no le diste estas tierras para siempre a los descendientes de tu amigo Abraham? Ahora se pone a recordarle a Dios, ¿no? En varios momentos te va a encontrar en la Biblia que Dios dice, recuérdame. Y no es porque Dios se olvida, sino para que usted lo tenga presente siempre, para recordárselo. No sé si está entendiendo. Algunos no tienen nada para recordar. ¿Por qué? Porque nunca lo han puesto en movimiento todo esto, ¿no? Es interesante, los de antes decían, Dios de Abraham, Dios de Isaac, Dios de Jacob. Estaban abreviando. Lo que querían decir, eso que hiciste con Abraham, eso que hiciste con Jacob, y todo eso que hiciste con Isaac, eres tú, Señor. Así que en esa gracia y en ese poder, aleluya, me estoy moviendo en esta oración. Amén. Amén. Bueno, y si usted sigue un poquitito más, usted va a encontrar una cantidad de momentos que allí Josafá le recuerda a Dios de cuando tuvimos hambre, de cuando fue el problema todo eso que sucedió allí en Egipto, cuando pudimos salir. Y dice que mientras estaba en esta actitud de oración, el Espíritu del Señor vino sobre uno de los hombres allí presentes en ese pueblo que se llamaba Jaziel, hijo de Zacarías. Y a través de esa boca de este hombre, Dios habló diciendo: escuchen, habitantes de Judá y de Jerusalén, escuche, rey Josafat, esto dice el Señor: no tengas miedo, no se desalienten por este poderoso ejército, porque la batalla no es de ustedes, sino de Dios. Mañana marchen contra ellos. Mire, los está empujando Dios, diciendo: vamos, vayan hacia ellos, ¿no? Recuerde que cuando sucedían estas cosas, no solamente no perdían, sino les daban muerte, muerte a sus hijos, muerte a su esposo, a sus esposas, les quitaban todo lo que tenían, los hacían polvo, como se dice, ¿no? No querían nada que quede de la historia de ese reinado. Contra todo esto, no era una uña encarnada ni que le habían pisado un cachito, no, la cosa era de vida o muerte. Y también tenía que ver con toda esa familia, todo eso que ellos amaban. Así que, y allí el Señor diciéndoles: miren, quiero que vayan hacia ellos, no tengan miedo, marchen contra ellos. Los encontrarán subiendo por la cuesta de Cis, al extremo del valle que da al desierto de Jeruel. Sin embargo, ustedes ni siquiera, escuchen, ni siquiera ustedes tendrán que luchar. Tomen sus posiciones, luego quédense quietos y observen la victoria del Señor. Él está con ustedes, pueblo de Judá y de Jerusalén. No tengan miedo ni se desalienten. Salgan mañana contra ellos porque el Señor está con ustedes. Y dice que temprano a la mañana siguiente el ejército de Judá salió al desierto de Tecoa de camino. El rey Josafat, mire esto, se detuvo, dice, se detuvo y dijo: escúchenme, habitantes de Judá y de Jerusalén, crean en el Señor. Parece que había algunos que ya se estaban desalentando, ¿vio? ¿No tiene alguno por allí que hay que estar empujándolo cada rato? Bueno, acá había unos cuantos, ¿vio? Así que el rey dice: vamos a detenerlo, vamos a parar, vamos a darle un poquito más de gracia a estos corazones, que entiendan, que sepan quién está con ellos. No soy yo nada más el rey, sino el Todopoderoso. Y allí pone esta actitud Josafat en el corazón, dice: crean en el Señor su Dios y podrán permanecer firmes, créanle a sus profetas y tendrán éxito. Después de consultar con el pueblo, el rey nombró cantores que caminaran delante del ejército cantando al Señor y alabándolo por su santo esplendor. Y esto es lo que cantaban. Escuche, lo iba a hacer en cántico, pero no sé si me va a salir, ¿vio? No tengo los músicos detrás mío. Den gracias al Señor, su fiel amor perdura por siempre. Den gracias al Señor, su fiel amor perdura para siempre. Den gracias. Pensé que me iban a ayudar, pero bueno, mejor. Está bien. Señor. Y dice la palabra que cuando comenzaron a cantar y a dar alabanzas, el Señor hizo que los ejércitos de esos contrarios, Amón, de Moab y del monte de Seir, comenzaran a luchar entre sí. ¿Qué tal? Se volvieron contra sus aliados. Se enojaron entre ellos los muchachos. Y mataron a todos y a cada uno de ellos. Después de destruir un ejército al otro, empezaron a atacarse entre sí. Bueno. Nunca he visto cosas así. Interesante, ¿no? De modo que cuando el ejército de Judá llegó al puesto de observación en el desierto, no vieron más que cadáveres y cadáveres y cadáveres, hasta que, ¿no?, alcanzaba la vista a ver. Ni un solo enemigo había escapado con vida. El rey Josafat y sus hombres salieron a recoger el botín y encontraron un montón de objetos, oro, plata, utensilios, ropa. Y mi esposa hubiese estado contenta. Y dice que estuvieron 3 días juntando todo eso, para que ustedes tengan una idea, la impresionante botín. Y luego dice que lo llevaron el cuarto día a un lugar, y dice que ese lugar es llamado, le pusieron ellos por nombre, Valle de la Bendición. Y hasta el día de hoy, así se llama ese lugar, si usted ve los libros de historia. Luego todos los hombres volvieron a Jerusalén con Josafat a la cabeza, rebosando de alegría, porque el Señor les había dado la victoria sobre sus enemigos. ¿Sabe lo que es rebosar de alegría? No es cuando usted cobra fin de mes. Rebosar tiene algo que hasta usted se queda, mire, sin cuerdas vocales, de gozo, de alegría. La gente lo mira y dice, este está loco. ¿Por qué? Porque lo que había sido causado para matar, para destruir, Dios lo había transformado en gloria, en dicha. Amén. Pero usted tiene que ver la alabanza del pueblo, lo que produjo. Dice que cuando ellos se pusieron al unísono a cantar y a gozarse en el Señor, escuche, 3 ejércitos venían contra ellos. Y no eran miles, eran cientos de miles. Amén. Usted se pone mal por el vecino, mire, estos estaban perdido. Usted se pone mal porque, no sé, abolló el coche o se le pinchó la goma a la bicicleta. Mire estos individuos. Y dice que se pusieron a cantar y a tocar el arpa, algo que haga ruido. Pero tenemos que reconocerlo. Y al final, como viene el relato, dice que entraron a Jerusalén al son de arpas, liras y trompetas y se dirigieron al templo del Señor. ¡Wow! Es como que usted, viste, llega el fin de semana y entra acá y viene. ¡Oh! Nunca veo nada así, mire. Lo que pasa es que yo llego tarde. Tal vez después cuando pregunta a los supervisores por ahí, ¿no? ¡Amén! Aleluya. Vengo a la casa a darle gracia, reconocer lo poderoso que Él es, qué grande que es mi Dios. Ah, no sabes lo que me pasó esta semana, no sabes lo que me pasó con esa hija mía, no sabes lo que sucedió allí en esa situación. Ay, qué maravilloso que este Todopoderoso es gran Dios, mi libertador. Aleluya. Amén. Un poco quiero que se imagine el cuadro de esa gente. Veían desolación y después de esos 4 o 5 días todo había cambiado. Y dice, si usted sigue un poquito más adelante, que nunca más mientras estuvo Josafat los enemigos quisieron volver a atacar. Se pegaron tal susto, reconociendo que había algo poderoso con ellos, lo cual limitaba todas esas fuerzas, todo ese poderío, todo ese imperio, todas esas corazas, todas esas espadas. Había algo allí. Pasaron los años y dice la Biblia que nadie quería acercarse a Judá en son de batalla, en son de guerra. Amén. Señor amado. ¿Cómo anda usted con sus cánticos? ¿Mm? Dice, doy gracias al Señor porque su misericordia es para siempre. Ah. Amén. En la semana dio ese alarido de gloria sobre algo. Habré que me pensar, pastor, allá en 1832, un 5 de marzo a las 8 de la mañana, estoy hablando de la semana que pasó. Seguramente ha habido victorias, pero usted tal vez no, se las hizo suya las victorias. Y yo porque soy inteligente, porque soy sabio, porque yo hago, porque yo digo, porque yo voy. Si yo no hiciese, si yo no estuviese, si yo no fuese. Pero sabe una cosa, la gracia del Todopoderoso, recuérdela, está con usted. Amén. Este hombre, dice, estaba aterrado, dice la Biblia. Nunca ha estado aterrado. Ay, pastor, si le cuento, pastor. Amén. No solo lo tenemos que hacer solo cuando estamos en la iglesia, cantando con el líder de alabanza. ¿Eh? No, mira, acá la Biblia se habla que nos provoca a que nosotros seamos nuestro líder de alabanza. Los otros días, mira, estaba en casa, el otro día, dos días atrás, ¿no? Y yo estaba con alguien en la oficina y escuchaba a mi señora. Mi señora está más o menos unos 15 metros allí en la cocina nuestra y estaba cantando. Y el que estaba conmigo se detuvo y yo me detuve y empezamos a escuchar. Y yo dije, mi señora está contenta, está llena de gozo. Eso es bueno para la familia. Hoy vamos a comer rico. Hoy va a haber victoria en casa. Amén. Amén. Aleluya. Mira, la Biblia nos recomienda hasta en el dolor es mejor cantar. Hasta en el dolor es mejor ese gozo allí que se mueva. Aleluya. Dentro de nuestras vidas. Demos gracias, decía David, al Señor, porque su misericordia es para siempre. Aleluya. Mire, le voy a decir la base de este mensaje. Y es, mientras hagas algo con el motivo de obtener nada más, nunca vas a producir gozo en tu vida. El gozo viene en dar, no en dame, dame, dame, dame, dame. El gozo tiene que ver con dar. Escúcheme, en su ADN funciona de esta manera. Amén. Usted tiene el mismo ADN que el Todopoderoso. ¿Sabía usted esto, no es cierto? Lo hemos hablado alguna vez, ¿no? ¿Eh? ¿Sí? Ah, bueno. Y allí en ese ADN está implícito que el dar trae gozo. Ay, el pastor quiere levantar una ofrenda. No, mire. Dar su vida, darse a otro, eso es lo que produce. Y este pueblo lo entendía, Josafat se daba cuenta, el rey David sabía muy bien de esto. Tengo que poner a alguien, ¿qué puedo darle a este Dios? He sido, dice, creado, decía David, he sido creado para alabar a Dios. Amén. Y él sabe, mire, cuando lo suyo es genuino. Algunos miran, ni aunque lo pinchen, cantan y alaban. No, no, no, no. Casi como diciendo, no te voy a dar nada porque la verdad, todavía no cobré la jubilación y ya estamos a 10 casi, ¿no? Aleluya. Amén. Hemos sido confeccionados en nuestra naturaleza como dadores, dadores, dadores. En otras palabras, usted será un infeliz si no tiene esta actitud. ¿Por qué? Porque va en contra de su naturaleza. Amén. Por eso el Señor dice, mejor cosa es dar que recibir. Se la invierto. Si tengo, es porque doy. No sé si entiende lo que yo estoy hablando. Ay, pastor, explíqueme un poquito mejor. Dígale al de al lado que se lo explique, porque a mí me están apurando, mire. Amén. Siempre me gusta cuando hablo de dar, de gozo y todas estas cosas, una historia de un hombre de estos de comercio, comerciantes, ¿no? Yo la he contado casi seguro aquí, y la voy a cantar de vuelta porque tiene que ver con lo que estoy hablando, ¿no? Dice que el muchacho este vino a pedir trabajo, y este hombre comerciante le dice, bueno, dice, tengo para dártelo, pero le quiso explicar un poquito más, dice, da dignidad al ser humano el trabajo, ¿no? A mí me da plata, ¿no? Vieron que siempre tenemos eso, ¿no? Bueno, sí, le decía este hombre, dice, trae gozo el hecho de poder, ¿no?, servir para algo. A mí me da plata. Y entonces este hombre dice, bueno, tenía toda la paciencia y la economía como para hacerlo, así que le dijo, bueno, voy a agarrar y te voy a pedir que empieces moviéndome todos estos cajones que hay acá. Y entonces agarró y dice, ningún problema, se los llevó allá. Bueno, allá, toda la mañana llevando los cajones. Cuando terminó todo, el fuego, ya está, dice, ¿qué más hay para hacer? Ahora quiero que todos estos cajones me los lleves de vuelta allá. Oh, ¿qué? ¿Se equivocó? ¿No se dio cuenta? Yo te pago, dale, hacelo. Y allí fue y puso toda la noche terminando todo. Dice, y mañana cuando llego la mañana, ¿con qué quiere que empiece? Quiero que empiece llevando todos estos cajones de vuelta allá. Ay, no, pero usted está bien de la cabeza, ¿qué le pasa? Yo te pago. Yo te pago. Y así lo hizo. Al mediodía, dice, bueno, ya terminé, ¿eh? Espero que no se le ocurra esa ridícula idea que tiene usted. Dijo, mirá, ridícula, pero yo te pago. Quiero todos esos cajones ahora de vuelta ya. Oh, y ahí ya con una cara vio de mate lavado, lo llevó con protesta y con bronca. Una cara de esos de algunos de ustedes cuando trabajan allí en esa empresa o en esa fábrica o en ese mostrador, ¿no? Y una vez que terminó, dice, ¿y ahora qué? No me vayas a decir que... Sí, le digo, yo te pago todos los cajones estos de vuelta ya. Y cuando termine de llevarlo allá, quiero que me lo... No, dice. Yo no voy a seguir haciendo el ridículo, pero si yo te pago... No, no, no, me voy. Te doy más plata, pero quiero que sigas llevando los cajones. No, no, no, no, no, no, no, no. Y ahí este jovencito comprendió que hay algo mucho más poderoso y que tiene que ver con servir. Y es el gozo. El gozo. El gozo. Tal vez usted no se dio cuenta, pero por ahí el gozo en su matrimonio ya no está. Ha perdido el gozo en su trabajo. Y usted le echó la culpa hasta al perro que tiene en casa, pero su problema está acá. No tiene gozo el hombre. Y así puedo seguir, mire. Amistades, hijos. Tantos corazones que no entienden esto, que es el gozo. Dios nos ha hecho con esto. Amén. Amén. A Él también le gusta esto. No hay cosa más aburrido que un hijo que no lo adora, que no lo reconoce, que no se goza, que no lo alaba. ¿Me está entendiendo? ¡Ay, qué bueno que me está entendiendo! ¡Aleluya! Saben, yo He descubierto como pastor que muchos no disfrutan su trabajo porque no tienen una correcta motivación. Y no se trata de un montón de billetes. Eso también lo hace cara a usted si no tiene gozo. Dígaselo al de al lado, así como yo se lo digo. Gozo. Dígaselo al otro, a ese que no lo quiere mucho usted. Dígale, te hace falta gozo. Amén. Aleluya. ¿Por qué? Porque su gozo es mucho más importante que su sueldo. Amén. Hay gente hasta se enferma porque no tiene ese gozo. Hay gente que está angustiada porque ese gozo lo han perdido. Hay gente que está debilitada. Hay gente que sus defensas se le han bajado. ¿Por qué? Porque no tienen gozo. El gozo no es, vio, cuando le hacen cosquillas y usted. No, dice que con gozo Jesús fue a la cruz. Ay, pastor, se me desarmó acá el cerebro ahora, pastor. ¿Cómo es esto? Usted tiene propósito en la vida. Usted no se maneja con sentimientos o emociones, nada más, sino hay voluntad en su corazón, porque usted está viendo, usted está entendiendo que hay un porqué de esto que Dios me ha dado. Aleluya, amén. Y por más que aquel diga, pero este no lo entiendo, el otro dice, yo no sé para qué. ¿Qué le pasa? Otros van a decir, esto es locura. Pero para aquel que entiende, es poder de Dios, aleluya, que lo provoca a avanzar, a seguir adelante, entendiendo, aleluya. Amén. Aleluya. Mateo capítulo 6, allí en el versículo 1, dice, cuídense de no hacer sus obras de justicia delante de la gente para llamar la atención. Vio que hay gente que trabaja de esta manera. O sea, mire que podemos tener dos clases de intenciones cuando hacemos las cosas. Una es glorificar al Señor. Y la otra, mostrarnos lo bueno que somos, sin mí, ¿qué serían si yo no estuviese en esta familia? Pero están nosotros que han comprendido, que entienden, y se mueven en una forma, en una actitud. Aleluya. Amén. Ay, pastor, me está poniendo este mensaje de la cabeza. Es la idea, mire. Aleluya. Usted, si está en actitudes torpes, mire, usted necesita, ¿sabe qué? Incrementar su gozo. Recuerde que no se compra en la farmacia de la esquina. No se lo va a dar Juan o Pedro, María o el pastor. Eso tiene que ver con ese adentro suyo, de eso que usted tiene allí dentro. Amén. Un ejemplo, por ejemplo, es nuestro matrimonio. Una de las preguntas que suele hacerse a los casados, yo se la hago a los solteros que se están por casar, ¿no? ¿Para qué te querés casar? Y lo he dicho tantas veces a esto, ¿eh? ¿Para no hacer infeliz? No, pastor, yo me caso para ser feliz. Equivocado. Deberías casarte para ser feliz al otro. Porque lo que sembrás vas a cosechar. Uy, Señor, se me está desarmando el cerebro de nuevo. ay, pastor, ¿quiere decir que me tengo que volver a casar? ¡No! Tenés que cambiar tu actitud. Tenés que darte cuenta. ¡Ale! El gozo viene de acá adentro. ¡Amén! Aunque la tierra tiembla, aunque el sol se oscurezca, aunque el olivo no dé fruto, ¡puedo estar gozoso! Jesús ante una cruz estaba, ¿qué? ¡Gozoso! ¡Aleluya! ¡Amén! Debemos entender que ese gozo viene de nuestro interior. ¿Saben? Nos perdemos la vida pensando lo que la gente no hace por nosotros. No me saludó. No me tuvo en cuenta. No me invitó al cumpleaños. Yo lo invité, pero el próximo año yo tampoco lo voy a invitar. Vas a ver cómo le va a doler. Porque yo cuando voy hago buenos regalos. ¿Conoce gente así? Por ahí tiene algún pariente de estos. Sí. No me aprecian. La verdad que no me saben apreciar. Nunca escuchaste este término. No me saben apreciar. No me saben valorar. Lo digo con toda humildad. Aleluya, qué lindo que usted decida, yo estoy aquí para hacerte feliz. Me importa tres cominos tu actitud con respecto a mi gozo, porque mi gozo viene de adentro, y el dar me trae gozo, me trae alegría. Aleluya. Amén. Mire, esto es una revelación en esta mañana para muchos de ustedes. Amén. Y esto tiene que ver con hacerlo para mí mismo. Y no es un acto egoísta. No, no. Es una actitud que debe nacer en nuestro corazón. Amén. Ay, Señor, pastor, no entiendo nada ahora. Puedo celebrar por mí mismo. Nadie me invitó a su cumpleaños. Nadie se enteró que cumpleaños. Me voy a ir a la panadería, me voy a comprar una factura, una vela, la voy a encender y me voy a cantar yo mismo el cumpleaños feliz. Porque estoy gozoso. Porque he cumplido un año más. Porque Dios tiene todavía esperanzas en mi vida si me ha dejado estos años vivir. Aleluya. ¿Me está entendiendo? Ay, yo tengo gente que viene y me dice, usted sabe que mi hijo no me habla, mi nuera no me trae más los nietos. ¿Y? Claro, usted lo dice porque usted no está en mi lugar, pastor. No. Yo te lo digo, porque sabes una cosa, si vos te vas a mover de esta manera, vos te vas a quedar sin municiones para esta vida. No vas a tener eso que Dios quiere que tengas, y es vida, y vida en abundancia. Yo no me manejo con el gozo del otro, yo me manejo con lo que Dios me ha dado, el gozo del Señor es mi fortaleza. Y en esa actitud me muevo. Amén. ¿Sabe? Tenemos que cuidarnos de esa actitud de siempre querer tener y tener más y más y más. ¿Conoce gente infeliz pero que dice que mañana sí va a ser feliz? Cuando yo tenga esto, cuando me jubile, cuando ahora me aumente, cuando llegue la isla, cuando nos vayamos vacaciones. Y están pensando y soñando cuando llegue todo eso. El problema es cuando vuelven de las vacaciones. Son más infelices que cuando... Porque se me acabaron, ahora tengo que esperar 6 meses, 1 año, pastor. Pero ¿sabe una cosa? El Señor dice, te he dado gozo para que cada minuto, cada hora, cada día... puedas moverte por la vida
1: Y esto tiene que ver con vida y vida en abundancia. Si aprendés, hija, aprendés, hijo, a vivir en todo esto. Hace 2 o 3 días con mi esposa nos invitaron a una cena de una familia y allí se pusieron a hablar sobre un hombre muy conocido, amigo de una de las personas que estaban en esa mesa, el cual ahora estaba en terapia intensiva. Y la primera pregunta que le hice, mire cómo es la ¿no? El Espíritu Santo. Le digo, ¿y no tenía problemas en su familia? Le digo yo. Y empezó a pensar esta persona. Sí, justamente la hija le había dado una noticia que parece que no le hizo bien, ¿no? Y era que se iba a separar, iba a abrir un negocio fuera de todo eso que ese papá había creado, ¿no? Y pensaba que ella tenía que ver con ese futuro. Y eso le pegó fuerte. Ah, le digo yo. Estoy hablando de alguien millonario. No estoy hablando, mire, de usted y yo. Estoy hablando de alguien que tenía. Y entro en ese... Dice los que saben mucho, ¿no? Dice que eso baja las defensas de uno. La Biblia lo dice de otra forma, pero también lo dice. Y de pronto todo esto empezó a amargarlo, un problema con su esposa desde hacía unos meses atrás y ahora esta situación. Y sin tener nada. De pronto, una afección, una infección allí en su sangre. Terapia intensiva, y allí casi los médicos estaban diciéndole: pensamos que al obtener vamos a ser felices. Esa es una trampa del enemigo también, que la utiliza. Vamos a estar gozosos. Ah, pastor, la semana que viene, cuando venga para que usted ore por el autito nuevo. Y cuando se lo chocaron al autito. Oh, terrible. Fue a parar a la comisaría, vio. El gozo. Pero no es así como funciona. La palabra del Señor nos habla tan claro sobre esto. El gozo del Señor es mi fortaleza. No debo carecer jamás de eso. ¿Por qué? Porque es poder, porque es gracia, porque es vida. Vida en abundancia para este corazón. Vida en abundancia para esta familia. Vida en abundancia para todos esos seres que se cruzan en mi camino. Aleluya. Amén. Mire, si usted ha venido a obtener algo aquí, nunca va a ser realmente feliz. ¿Por qué? Porque en dar está el gozo. Aleluya. Por eso, mire, tenemos media hora, una hora cantando aquí, para que algunos empiecen a dar. Y dice que nuestra alabanza sube a Él. Y Él baja con bendición sobre su pueblo. Amén. Aleluya. ¿Sí o no? Amén. Pero qué lindo allí en casa, qué lindo allí en el trabajo, mientras usted va en el colectivo. Antes solían silbar, ¿se acuerda que solían silbar? Ya no silbamos más. Yo me acuerdo mi padre pastor silbando mientras él atendía. Teníamos en el fondo de casa, teníamos allí todo, una quinta, y él... ¿Y sabe una cosa? Ese ese papá mío. Yo le decía, pero papi, tenés un verdulero en la iglesia, le digo. Y te vive trayendo cajones de esto y cajones del otro. Y no te trae los que están mal, te trae los buenos. Porque vio que están los otros, ¿no? Le digo, ¿para qué la quinta? Le digo. Ah, dice, porque yo cuando voy a la quinta y veo cómo las lechuguitas se levantan y veo cómo salen esas semillitas que planté de zanahoria. Ah, me da tanto gozo. Wow, dije yo. Amén. Yo no sé si he entendido esta palabra en esta mañana, pero yo me voy a dar cuenta, mire, porque su semana va a cambiar. Sus días futuros van a llenarse de gloria como jamás en la historia de su familia se ha llenado esa familia. ¡Aleluya! ¡Amén! Y aunque te persigan y digan toda clase de cosas acerca tuyo, ese gozo seguirá intacto, aleluya, porque he entendido que viene de adentro, viene de adentro, viene, aleluya. Oh, me estoy acordando de viejas canciones, pero no tengo tiempo. Mire, esto es muy importante. Y es lo que estoy pidiéndole, es que examine sus motivos. Allí en ese corazón suyo. Chequéelo cómo anda ese corazoncito. A veces no nos damos cuenta. Me gusta, por ejemplo, utilizarme como ejemplo, ¿no? ¿Sabe una cosa? Yo estoy aquí porque me da gozo servirlo al Señor. Amén. Amén. No, algunos dicen, no, el pastor está aquí porque es una linda congregación, ¿no? Económicamente. ¡Ah! ¡No! Usted está totalmente equivocado. Me da gozo servirlo. Me da gozo estar con usted. Me da gozo bendecirlo a través de lo que el Espíritu Santo pone a través de estos labios maravillosos. Hasta, ¿sabe qué? Hay cosas que salen de estos labios que las agarro y digo, esto es para mí. Amén. Esto lo agarro para mí. Aleluya. Porque bendición. Amén. Mi visión es ayudar a la gente. Amén, me da gozo. Hoy estamos la iglesia entrando en esto del discipulado. Mire, si hay algo en un discípulo, es saber qué dar. Dar. Hay gente que dice, no. Bueno, se lo va a perder al gozo. Se va a perder la dicha de la vida. Aleluya. Amén. Hay algunos que los tenemos que parar y dicen, solo tres nada más, hermano. Ay, pero yo quiero a este también y a aquel otro. Le digo, mire, si usted lo quiere hacer, hágalo, pero no corre por cuenta mía. Yo solo le estoy pidiendo, si puede, tres nada más. 3 horas de su semana, darlas al Señor. A través de ese dar suyo a ese corazón, el cual cuando usted vea que empieza a crecer y empieza a gozarse y empieza eso mismo a multiplicarse en otro corazón, ese gozo va a crecer más aún y más aún y más aún, y vamos a tener que hacer en vez de 6 puertas, 10 puertas para que usted entre a la casa del Señor. ¿Por qué? Porque usted viene lleno de gozo. ¡Oh, señor amado! ¡Aleluya! Yo obtengo gozo en ayudarte. Y si aún no te gusta mi ayuda, yo te voy a seguir buscando de ayudar. Porque he aprendido que eso trae gozo a mi vida. Ah, ¿Sabe? Hay personas casadas que solo viven pensando en cuánto es lo que obtienen de su matrimonio. Yo supe ser uno de ellos, mire, se lo confieso. Y ahí están, yo no soy feliz, pastor. No me tiene en cuenta como yo quisiera. Antes me traía el café a la cama, ahora ni pan duro me trae a la cama, pastor. No me compra, no me ayuda, no me respeta. Le ponemos un montón. Yo no obtengo nada de esta relación. Eso es lo que están queriendo decir, ¿vio? Hoy no vinieron, así que no sea problema. Yo no estoy hablando sobre su matrimonio, ¿no? Estos son gente que no vino hoy. Yo, la verdad, no obtengo nada. Yo le pregunto, ¿qué es lo que obtuvo Jesús cuando fue a la cruz de usted? Porque fue por usted y por mí a esa cruz. ¿Qué es lo que...? Pero él entendía esto. Por eso dice, con gozo fue a la cruz. Con gozo fue a la cruz. Con gozo fue a la cruz. Aleluya. Qué lindo es que usted pueda entenderlo a esto. Mi pregunta, ya cerrando, ¿qué es lo que usted va a hacer para que esa persona sea feliz? Recuerde el gozo, téngalo presente. Téngalo presente. Aleluya. A veces cuando le damos a ese que pide la limosna, no le entendemos a esto. A veces la damos por sacarnos de encima, pero la realidad es que le estamos dando porque ese gozo. Y algunos lo disfrutan y dicen, la verdad, qué misericordioso que soy. No, pero la realidad, ¿sabe qué? Usted está disfrutando de ese gozo en dar. Ese gozo que proviene del dar. Jesús, máxima expresión, dice que se dio a sí mismo. Así mismo, así mismo. Aleluya. No te olvides que de acuerdo a lo que siembras, vas a cosechar. Vas a cosechar. Es increíble, pero mire, cuando hay uno gozoso en la familia, es raro que toda esa familia no sea y no tenga ese toque de gloria. Es más, mire, es imposible vivir en una familia así si uno está del otro lado. O se tiene que mandar a mudar, mire, o tiene que cambiar. Amén. Amén. Comience. Tiene la gran bendición de comenzar. Ese Pedro y ese Juan allí entrando al templo, no tengo plata ni oro, pero lo que tengo, te doy. Usted piensa en plata cuando se habla de dar, pero sabe una cosa, hay algo mucho más poderoso dentro suyo. Amén. Ay, si usted lo pone en marcha, mire, su semana va a cambiar, yo se lo garantizo, usted va a ver milagros y maravillas. Pero debe entender este misterio. Un misterio que David lo entendía muy bien. Este Josafat también lo sabía. Es lo que logró, ¿se acuerda? Pedro allí, Silas, en la cárcel. ¿Sabe lo que es una cárcel? Yo supe estar en una cárcel. Del lado de afuera. Y resulta que tremendo, unos olores rancios, nauseabundos por todos lados. Yo le decía a uno de los guardias de cárcel, digo, ¿y ustedes no les molesta? Ya nos acostumbramos, dice. Para nosotros como que estamos respirando aire limpio. las ratas, las cucarachas, humedad, póngale todo lo que usted quiera, ahí está, ahí está. Y allí estaba. Y dice que se pusieron a cantar, se pusieron a glorificar su nombre. Ellos podrían haber dicho, ¿cómo puede ser? Mira el maltrato, nosotros que lo estamos sirviendo a él. ¿Cómo puede ser que nos maltrate de esta forma el Señor? ¿Eh? Yo que ofrendé el domingo pasado y no di un billete de 10, esta vez di uno de 100. Porque veo que siempre andamos buscando un porqué. Gigi Ávila diría, alábalo si puedes. Alábalo si puedes. Amén. Y allí dice que se pusieron a cantar. Yo me imagino a los presos allí empezando a escuchar. Pero esto es tan loco. Sí, la Biblia lo dice. Van a pensar que estamos locos. Porque no entienden que es poder de Dios. Pero de pronto pasó algo. De pronto sucedieron cosas. De pronto el ambiente se transformó en gloria. Y el malo se arrepintió. Esos cielos allí se abrieron. Yo me lo imagino al Todopoderoso diciendo, hay alguien cantando allá abajo. Algo tenemos que hacer allí. Mirá dónde, para colmo, es una prisión, es una cárcel. Esos individuos hasta están pensando que ese mañana tal vez sea su último mañana. Sin embargo, están cantando. ¡Ay! ¡Que hacer algo! ¡Ay! ¡Que hacer algo! ¡Aleluya! Comience a hacer algo. Comience a poner esto precioso en su vida. Y sabe que yo le garantizo que usted va a estar tan gozoso que no va a saber qué hacer con usted mismo.
2: 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Ven a mi corazón. Quiero que seas el Señor y Salvador de mi vida. 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Dios le bendiga.
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0: La radio te informa la hora. 12. 2 minutos. 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
1: 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Ellos necesitan más supervisión. Necesitan más dirección. Necesitan disciplina más cuidadosa. Y necesitan que se les civilice. Francamente, porque su naturaleza los lleva en otra dirección.
2: Con tal explicación, posiblemente podamos entender por qué los niños son tan diferentes de las niñas y por qué a veces nos es más angustiante manejarlos.
3: ¿Por qué son tan agresivos? ¿Por qué son más desafiantes, menos temerosos y más arriesgados que las niñas? Hoy, junto al Dr. Dobson, conoceremos todas estas inquietudes. ¿Qué desea escucharlas?
2: Saludos cordiales, yo soy Wendy Cortés. En esta audición le presentaremos el inicio de la serie titulada Criando Varones. Pero antes les presento a mi compañero Mauricio Hernández. ¿Cómo estás?
3: Muy bien, Wendy. Saludos a todos los que nos escuchan. Y por supuesto, que se queden bien atentos para conocer junto al Dr. Dobson por qué hay tanta diferencia entre los niños.

0: Esa es una pregunta muy buena, Daniel. Yo traté de contestarla en el libro. Escogí escribir acerca de los varones, porque hoy en día ellos se encuentran en una situación muy difícil. Es 6 veces más probable que ellos tengan dificultades de aprendizaje. Es 3 veces más probable que sean drogadictos. Es 4 veces más probable que tengan trastornos emocionales. Es 12 veces más probable que maten a alguien. 4 de cada 5 suicidios son de varones. 95% de los jóvenes en los tribunales de menores son varones. 95%, Daniel. Algo raro está sucediendo en cuanto a esto.
1: Definitivamente.
0: Ahora bien, es obvio que no se trata de todos los varones. No se puede decir esto de cada situación, pero hay demasiados de ellos que están teniendo esta experiencia. Por eso dirigí mi atención a este tema. Los padres se confunden acerca de cómo criar a los varones. Las madres frecuentemente no saben qué significa ser un varón. Ellas nunca han sido uno.
1: Eso es cierto, doctor.
0: No, lo digo en serio. Algunas mujeres no tuvieron hermanos para crecer junto con ellos. De pronto se ven con estos muchachos pequeños en sus manos y ellos son muy, pero muy diferentes de sus hermanas. Así que ellas están buscando consejos y ayuda.
1: Usted compartió algunas estadísticas muy dramáticas en este libro. Probablemente usted tiene la atención de las mamás y los papás que tienen hijos varones. Pero la pregunta es, ¿por qué? ¿Por qué tienen los varones un problema tan grande hoy en día?
0: Daniel, necesité aproximadamente 300 páginas para considerar esa pregunta. Pero lo esencial tiene que ver con la desintegración de la familia. Tiene muchos componentes que provienen de diferentes direcciones. Pero el núcleo es la familia ocupada. ¡Ocupada! Incluso si se trata de una familia intacta, eso no satisface las necesidades de los varones. Los varones son diferentes de las niñas. Ellos necesitan más supervisión. Necesitan más dirección. Necesitan disciplina más cuidadosa y necesitan que se les civilice. Francamente, porque su naturaleza los lleva en otra dirección. Los varones son muy afectados por la ausencia de familias estables, con tantas familias desintegrándose. Y en las que aún están intactas, es la situación donde el padre está agotado o no se interesa en ellos. Y por cualquiera que sea la razón, no son capaces de proveer el modelo de conducta y disciplina que los varones necesitan desesperadamente. Ahora bien, esta es una respuesta simple a una pregunta muy compleja. Pero cuando la familia comienza a desintegrarse, los varones son los que sufren más.
1: Doctor, usted está diciendo algo que yo creo que se necesita escuchar claramente. Es decir, lo que me parece que usted les está diciendo a los padres que están juntos, cuya familia está intacta, es: tengan cuidado porque su muy ocupado calendario es algo que podría conducir a dificultades para sus hijos varones más tarde.
0: Yo dije algo en este libro, Daniel, que nunca había dicho. Esta es la esencia de ello. Las familias formadas por dos padres que trabajan fuera del hogar están causando caos, no solamente con los varones, sino con las niñas también, con respecto a la integridad de la familia en sí misma. Todos estamos agotados, todos estamos corriendo y jadeando. No tenemos tiempo el uno para el otro como esposos y esposas, y no tenemos tiempo para criar a nuestros hijos. Y entonces le agregamos a esto el hecho de que vivimos en una cultura que está diseñada para llevar a sus hijos al infierno.
1: Así es.
0: Hollywood y la industria del entretenimiento, y planificación familiar, y todas esas fuerzas en este mundo que quieren hacer uso de los niños o manipular sus mentes, deben ser contrarrestadas. Si nosotros estamos demasiado ocupados para darnos cuenta, los problemas estarán más adelante en nuestro camino.
2: Después de este mensaje, continuamos con el Dr. Dobson y Daniel Guzmán explorando cómo criar a los varones.
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2: Daniel, ¿por qué no toma unos momentos para explicarles a nuestros oyentes un poco de lo que vamos a escuchar hoy y en los dos días siguientes? Creo que la gente va a disfrutar de esto.
3: Claro que sí, doctor. Es la grabación de una conferencia que usted dio sobre cómo criar a los varones. Usted tuvo un auditorio de padres, abuelos y otras personas que de algún modo estaban relacionados con varones. Hoy vamos a dejar que nuestros oyentes escuchen parte de la primera sesión. Ahora bien, por casualidad yo estuve allí durante el tiempo en que usted hablaba con esos padres, doctor, y hubo mucha diversión, muchas risas. Usted pareció disfrutar mucho.
2: Así fue. Este tema me fascina. Creo que se puede notar en mi voz.
3: Bueno, no hay ninguna duda de eso. Escuchemos.
4: Este es un tiempo interesante para criar varones. Es también un tiempo difícil para criar varones, porque hay presiones sobre los varones que no existían antes. Pero aunque la cultura lo hizo fácil, es simplemente más difícil criar a los varones. Les voy a hacer una pregunta. ¿Cuántos de ustedes saben que los varones y las niñas son muy, pero muy diferentes? Está bien. Ustedes están conscientes de eso. ¿Y saben ustedes también que los varones son más rudos, no es cierto? Bueno, ellos son más difíciles de criar también. Una de las razones es porque simplemente es más difícil mantenerlos vivos. Ese era nuestro problema con Ryan. En una ocasión, él estaba en el patio cuando tenía 5 años de edad. Y se puso a correr por el patio con los ojos cerrados. ¿No les dice eso bastante acerca de él? Y tropezó y se cayó. Se cayó encima de una planta decorativa de metal que tenía barras que apuntaban hacia afuera. Cuando se cayó una de las barras de acero, se le clavó en la ceja derecha, aquí mismo, dejando al descubierto el hueso. Lo que quiero decir es que se le clavó allí en la ceja derecha y sencillamente lo bañó en sangre. Y él entró gritando por la puerta de atrás. Shirley todavía tiene pesadillas en las que lo ve entrando en la casa sin saber de dónde había salido toda esa sangre. Así que fuimos nuevamente al hospital, donde en la sala de emergencia él conocía a los doctores y a las enfermeras. Él conocía a los camilleros y a los asistentes y a todos allí. Y ellos lo conocían a él porque era un cliente regular de la sala de emergencia. Pero así es como es. Cuando yo tenía 9 años de edad, estaba muy impresionado con Tarzán y quería ser como Tarzán. Habría ido a la escuela vestido con un taparrabos si mi madre me lo hubiera permitido. Así que me subí a un árbol, un peral, y yo estaba especialmente impresionado con la manera en que Tarzán podía saltar de árbol en árbol agarrado de las lianas. Así que amarré una soga a una rama, como a 3 metros de altura, por lo menos a 3 metros de la tierra, tal vez a 3 metros y medio, no sé. Mi intención era balancearme agarrado de aquella soga y jugar como Tarzán. Nadie jamás me había dicho, no trates de hacer esto en casa. Yo estaba tratando de imitar lo que había visto y salté agarrado de la soga. Pero había cometido un error. La soga era más larga que la distancia que había desde la rama hasta el suelo. Así que salté y en mi camino hacia abajo pensé, algo anda mal. Yo todavía estaba agarrado de la soga cuando golpeé el terreno. Lo que quiero decir es que no amortiguó mi caída en lo más mínimo y aterricé de espaldas. Me quedé sin aire. No podía respirar. Creí sinceramente que me iba a morir. Lo creí. ¿Alguna vez se ha quedado usted sin aire? Así me quedé yo. No podía recobrar el aliento. Mi abuela salió, me ayudó a levantarme y me llevó a la casa. Se me habían roto 2 dientes. Ella me puso en la cama y permanecí allí como por 20 minutos. Entonces me levanté de nuevo y me puse a jugar. Ese es simplemente un día en la vida de un muchacho, y especialmente uno que tiende a correr riesgos.
1: ¿Quién dijo que ser padres era fácil. Por eso, con esta audición deseamos traerle herramientas adicionales para mejorar su hermoso papel de padre y madre.
5: Así es. Una de ellas es el libro en el cual se basó este programa y que se titula ¿Cómo criar a los varones? Su autor, el Dr. Dobson, y es una publicación de la editorial Unilead. Este libro aborda temas para conocer si hay diferencias entre niñas y niños, además, cuál es la mejor manera de educar a los varones y si existe algún consejo especial para los padres solteros o separados que crían a un varón, por mencionar algunos temas.
1: El segundo libro se llama Criemos niños seguros de sí mismos. Es un libro escrito por el Dr. Dobson y publicado por la editorial Caribe, que nos da instrucciones específicas para proteger a los niños de los sentimientos de inferioridad y enseñarles también a ser amables y, por supuesto, a poder presentarles y cultivar una buena autoestima en ellos.
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5: Ahora escuchemos el Minuto Financiero.
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1: Finalizamos nuestro programa, del cual usted puede opinar por medio del correo electrónico sugerencias@enfoque.org.
5: Nos acompañaron en el desarrollo de esta audición Roberto Cruz como el Dr. Dobson y Daniel Guzmán en la entrevista. Participaron en la producción David Ramírez, René Montiel, Juan Alberto Ovalle, David Brenes y Cristian Jiménez.
1: Le invitamos mañana a que nos sintonicen la segunda parte de esta serie titulada Criando Varones.
5: Hasta pronto.

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4: 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Lo importante es cómo lo hacemos. Todos tenemos visiones diferentes de la vida. Por esta razón, tendremos opiniones distintas. 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Sobre todo, practicar el amor fraternal. 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
2: Vamos a pasar a la palabra hoy y vamos a hablar de esto. La persona de Jesús. Díganle al que está al lado de ustedes, la persona de Jesús. Y la pregunta hoy es, ¿quién es Jesús? Pero no quiero centrarnos en el Jesús histórico, porque los que saben teología pueden conocer muchísimo de Jesús histórico. De qué hizo Jesús, qué no hizo, qué dijo. Podemos saber un montón. Y sin embargo, no queremos estar en esa posición en que estuvo Job, a quien Dios le dijo, ¿dónde estabas tú cuando yo? Y Job dijo, y terminó confesando, de oídas te había oído, pero ahora mis ojos te ven. Y yo espero que hoy sea la noche donde sea el final de que nosotros conocemos a Jesús, porque de oídas lo oímos, porque alguien nos predicó, alguien nos dijo. Tenemos que conocer cada uno directamente. Si el pastor está en el camino, el pastor tiene que salir del camino. Si hay un intermediario entre vos y Dios, si es una prédica entre vos y Jesús, tiene que salir eso. Lo que Él quiere es relación directa, no intermediarios. La intermediación terminó con el sacerdocio levítico. La intermediación terminó con la ley. Hoy lo que estamos es todos llenos del Espíritu Santo para que nos lleve a la verdad, y la verdad es Cristo. Nada más. Así que, ¿quién es Jesús para vos? Pregúntale al que está al lado tuyo, ¿quién es Jesús para vos? Es bueno hacernos esta pregunta. Porque Juan 17, versículo 3, dice, y esta es la vida eterna, que te conozcan a ti, el único Dios verdadero, y a Jesucristo, a quien has enviado. Quizá vos pensabas que la vida eterna era vivir para siempre. Y sí, en cierta forma es vivir para siempre, pero es vivir para siempre no porque sí, sino vivir para siempre porque has conocido a Jesucristo y al Padre. Y Jesucristo es el resplandor de la gloria del Padre, y en su rostro nosotros conocemos el carácter de Dios. Nosotros sabemos que Jesús es bueno porque sabemos lo que hizo Jesús, sabemos cómo nos salvó, y por eso entendemos que el Padre es bueno. Y Él nos muestra el carácter del Padre: bondadoso, misericordioso, bueno, perdonador, amoroso, pero también Rey. No solamente un cordero que fue a la cruz, sino un león que vuelve a buscar a su pueblo. No solamente una persona amiga que quiso morir por nosotros, sino aquel que resucitó para sentarse en lo más alto y en lo más encumbrado, y espera que nuestra relación no sea una relación de igual a igual. Escúchame. La relación con Jesús no es una relación de igual a igual. Es una relación de Señor a siervo, de Señor a discípulo, de Señor a súbdito. Porque si vos pensás que vas a tener esa relación de igual a igual, ya estamos en problemas. Porque muchos conocen a Jesús como Salvador, pero les falta conocerlo como Señor. Y yo creo que La salvación no viene hasta que vos no entendés que Jesús no es solamente Señor, no es solamente Salvador, sino que también es Señor. Así que la vida eterna no es una recompensa futura, es una relación presente. El problema es que muchos quieren relación sin rendición. Y eso es un problema. Jesús no te pide, no te pide que vos le digas: hoy escucho mucho papito, no, esa cosa de papito, no sé qué.

no puede trabajar con los religiosos, porque los religiosos creen que están perfectos y los religiosos oran consigo mismos. ¿Ustedes se acuerdan de la parábola del fariseo y el publicano? Había dos personas, un fariseo, perfecto teóricamente, y un publicano, recaudador de impuestos, lo más vil, lo más odiado de aquel tiempo en Israel. Y el fariseo, dice la palabra, oraba consigo mismo, diciendo, ¿entienden eso, no? Lo que es orar consigo mismo. No con una persona, o sea, estar orando es estar haciendo como una repetición sin sentido de palabras y diciéndote a vos mismo. Quiere decir que vos vivís para vos mismo y te haces una oración a vos mismo, te endiosaste a vos mismo y no entendiste que la relación con Dios es una relación, no es una religión. Oraba consigo mismo, mientras que el publicano, ¿qué hacía? Se golpeaba el pecho y decía, perdóname Señor porque soy un pecador. ¿Y qué dijo Jesús? ¿Cuál es la conclusión? Dijo, ¿cuál de ustedes creen ustedes que fue justificado a su casa? El publicano. O sea, Jesús no hace acepción de personas, no mira quién es, lo único que mira es si estás rendido o no estás rendido. Él no mira lo que mira el hombre, Él evalúa no lo que evalúan los hombres, Él pesa los corazones. Él lo que mira es tu disposición a rendirlo todo o no. Él lo que mira es si vos le entregás todo o te quedás con algo. Él mira si vos querés dejar que la luz entre a tu vida o vas a mantener alguna parte en oscuridad. Él mira si vos querés controlar todo o si querés perder el control. Él mira si vos te crees bien o crees que estás mal. Por eso dijo, bienaventurados, ¿quiénes? Los pobres en espíritu. ¿Qué son los pobres en espíritu? Los que están en bancarrota espiritual, los que creen que no pueden, los que creen que no están bien. O sea que tengo una buena noticia para vos. Si vos pensás que hoy no tenés una buena relación con Jesús, bienvenido, porque yo tampoco. Y eso quiere decir que estamos del lugar correcto, en el lugar correcto, del lado correcto, que nos falta más. Y quiero decirte, hay más para vos, hay más para mí. Decir que está al lado tuyo, hay más. Hay una relación con Jesús que te está esperando y que puede cambiar tu vida completamente. Entonces, el problema que tenemos es que a veces solamente queremos un Salvador, no un Señor. Pero Dios hoy quiere que conozcamos a Jesús como Señor y que lo conozcamos también como Salvador, pero quiere que nos planteemos la pregunta, y la pregunta es, ¿quién es Jesús? Y esta pregunta Jesús quiere que nos la hagamos porque Él se la hizo a sus discípulos en Mateo 16 versículo 13. Dice que viniendo Jesús a la región de Cesarea de Filipo, preguntó a sus discípulos diciendo, ¿quién dicen los hombres que es el Hijo del Hombre? Interesante que Cesarea de Filipo, si ustedes estuvieran ahí, yo fui, es un lugar donde en Israel antiguo estaban los peores templos paganos y los lugares más terribles. Es más, hay una caverna que está negra de fuegos incontables a lo largo de los años y quedó negra porque ese era el lugar de sacrificio de niños a los dioses paganos. Ahí tiraban chicos al fuego. Y al lado hay un templo a un dios que se llama el dios Pan, que es un dios que es mitad cabra, mitad hombre, imagínense. Y eso se ve, está ahí. Y ahí, en ese lugar, no en un templo, escuchen, no en un templo, no en una iglesia, no en una sinagoga, sino en el lugar más demoníaco, más feo, más absurdo de Israel en aquel tiempo, en el lugar más decadente, Jesús hizo esta pregunta: ¿quién creen los hombres que yo soy?
¿qué dicen los hombres que es el Hijo del Hombre? Y ellos dijeron, unos

0: Juan el Bautista, otros Elías y otros Jeremías o alguno de los profetas. Y él les dijo: vosotros, ¿quién decís que soy yo? Y respondiendo Simón Pedro dijo: tú eres el Cristo, el Hijo del Dios viviente. Entonces le respondió Jesús: bienaventurado eres, Simón, hijo de Jonás, porque no te lo reveló carne ni sangre, sino mi Padre que está en los cielos. Y lo que más me interesa de esto es que no racionalicemos. Esto no es entender quién es Jesús, esto es el poder del Espíritu Santo actuando en nosotros. Esto no es una intelectualización de quién es la persona de Jesús, esto es Dios tocándote el corazón. Esto es como cuando en el camino de Emaús, como predicaba Juan el otro día, los dos discípulos decían: ¿no ardían nuestros corazones mientras Él nos predicaba la palabra? Esto es conocerlo en forma experimental. Experimental quiere decir tener una experiencia con Jesús. Escuchen, yo la primera experiencia que tuve con Jesús fue así. Empecé a llorar. No sabía por qué lloraba. Yo venía con 15 años de drogadicción, tomándome un litro de vodka por día y 2 gramos o 3 de cocaína por día. Tomaba como Maradona, más o menos, cocaína. Y llegué a la iglesia drogado y empecé a llorar sin parar y no sabía por qué. Y de repente, como que salí de mi cuerpo y vi mi cuerpo de afuera y empecé a ver gusanos que comían mi carne. O sea, un cuerpo, imagínense un cuerpo como muerto, lleno de gusanos. Y dije: claro, ese soy yo. Y escuché una voz que me dijo: ojo, esa no es tu condición física, esa es tu condición espiritual. Ese fue mi primer encuentro con Jesús. O sea, no fue una lectura de un texto, ¿me entienden? No fue una prédica en donde alguien me dijo algo. Fue un encuentro personal, experimental con Él. Por eso Él lo que quiere es que vos acudas a Él cuando lo necesitas. No que pidas oración a otros, sino que sepas que Él está ni más ni menos que a una oración de distancia. Lo que necesites en el nombre del Padre, Él te lo va a dar. Eso es lo que dice la palabra. Cualquier cosa que le pidas, si le la pedís en el nombre de Jesús, o sea, Él te la va a dar. El Padre te la va a dar. Ayer me llama Omar Miller. Me dice: Feli, ayúdame a orar porque Camila es la hija, está en Mar del Plata, acaba de perder la billetera. Y me dice: y no puede volver a Buenos Aires y tengo que ir yo a ayudarla y tenemos que orar para que aparezca. La buscó por todos lados, está hace horas buscándola, no aparece. Y agarré y le dije: Omar, vamos a orar juntos y vamos a grabar la oración. Y grabamos la oración. Y dije: Señor, nos ponemos de acuerdo con Omar. Porque tu palabra dice que si dos de nosotros estamos de acuerdo, todo lo que pidiremos nos será hecho. Pero además dice tu palabra, Señor, que todo lo que pidiéremos en tu nombre, vos lo harás. Así que, Señor, lo pedimos en tu nombre. No en nuestro nombre, porque sabemos que no somos dignos, pero en tu nombre sabemos que lo vas a hacer. Se ha hecho ahora en el nombre de Jesús. Y menos de 2 minutos después apareció la billetera. Eso, que parezca una... Omar no lo podía creer. Y no éramos los únicos que estábamos orando, estaba orando también el grupo de líderes, porque Omar lo pasó a todos lados, estaba todos orando. Pero eso es una relación con Jesús. Es que Él, que nosotros clamamos y Él responde, que nosotros hablamos y Él está, que nosotros lo consideramos el socio en nuestro trabajo. Él está involucrado en nuestras decisiones. No hacemos nada sin preguntarle, ni nos movemos a un lugar a donde no tendríamos que movernos sin que Él sepa. Que no le retraseamos nada, que somos honestos con Él, que cuando hacemos el mal, escuchen, cuando hacemos el mal, no somos tan necios como para pensar que eso no va a llegar a Él. A veces es como que nosotros pensamos: no, esto capaz que no lo ve. capaz que Jesús esto no lo vio, capaz que vio todo lo demás, pero esto capaz que no. ¿No? Y esta sigue siendo la pregunta hoy. ¿Qué pensás de mí? Pregunta Jesús. ¿Quién soy yo para vos? Porque cómo respondés determina a quién obedeces, qué tolerás y por quién vivís. Y yo hoy quiero presentarte a una faceta de Jesús, que es la faceta de confrontación de Jesús. La palabra dice que Él al que ama, disciplina y azota a todo aquel que tiene por hijo. Hoy recordaba que cuando Ananías, que era un discípulo, fue a visitar a Pablo porque Jesús se le apareció, tenía una relación Ananías con Jesús, y Ananías le dijo: Señor, ¿cómo voy a ir yo a orar por este tipo que está persiguiendo cristianos y matándolos? Literalmente le dijo eso. Y Jesús le dijo: ve, anda, porque instrumento escogido me es este, y yo le enseñaré cuánto le es necesario padecer por mi nombre. O sea que esto es una fiesta, pero termina en una cruz. Esto es vida, pero no hay vida antes de pasar por la muerte. Esto es altura, pero no hay altura antes de ir a lo más bajo. Y así es la vida. Y yo aprendí que en realidad la gente no quiere experimentar eso. Son pocos los que quieren experimentar eso. Pero ahí está la verdadera felicidad. La mayoría quiere al Jesús Salvador. La mayoría quiere al Jesús de Juan 6 y de Juan 5, cuando había milagros, maravillas, prodigios. Pero pocos quieren tomar su cruz, negarse a sí mismos y seguirlo. Pocos quieren hacer eso. No hay muchos que lo quieran hacer. Muchos queremos solamente lo suficiente de Jesús. Solo lo suficiente para ir al cielo. Pero no lo suficiente para cambiar aquí en la tierra. Algunos queremos solo lo suficiente de Jesús para inspirarnos. Pero no queremos lo suficiente para transformarnos. Algunos queremos solo lo suficiente de Jesús para que Él bendiga nuestros planes, pero no lo suficiente para entregárselos completamente. Queremos quizá lo suficiente de Jesús para que Él apruebe nuestros planes, pero no aceptamos cambiarlos si Él nos pide. Quizá queremos lo suficiente de Jesús para emocionarnos el domingo, pero no lo suficiente que haga una diferencia de lunes a sábado. Y eso hace, hermanos, que quedemos a medio camino. El título de este mensaje, de esta prédica, es A Medio Camino. Lo podemos poner, si querés, Aldo, A Medio Camino. Está ahí en el título. Quiero que nos situemos ahí. ¿Qué pasa cuando quedamos a medio camino? Y si conocemos un poco de Jesús, pero no lo conocemos entero, estamos a medio camino. Si lo conocemos como Salvador y no lo conocemos como Señor, quedamos a medio camino. Si estamos entre la puerta y el altar, estamos a medio camino. Si estamos medio muertos, pero no muertos del todo, estamos a medio camino. Si estamos medio vivos, pero no vivos del todo, estamos a medio camino. Si conocemos a Jesús en parte, pero no completamente, y le rendimos nuestros planes en parte, pero no completamente, y hay partes de nuestra vida que no le entregamos enteramente, entonces estamos a medio camino. ¿Y qué pasa cuando uno vive a medio camino? Vive a medias. No puede llegar a ser completamente feliz y tampoco puede estar completamente triste. Uno se vuelve religioso. Jesús dijo algo muy interesante. Dijo: por cuanto no eres frío ni caliente, pero eres tibio, yo te vomitaré de mi boca. ¿Por qué? Porque el frío tiene oportunidad todavía. El caliente está caliente. Pero el que es tibio cree que tiene algo, pero no tiene nada. Por eso le dice a esa iglesia, la iglesia en la Odisea. ¿Saben que esa iglesia tenía una característica? Es una iglesia en Asia Menor, una de las siete iglesias a las cuales Jesús le escribe una carta por medio de Juan, que es el libro de Apocalipsis. Y esa iglesia tenía aguas que pasaban por ese lugar, por esa ciudad, y que eran aguas que, en donde se mezclaba el agua fría y el agua caliente. Y eso hacía que el agua fuera tibia, y el agua tibia traía bacterias y podredumbre. O sea que era un agua que se pudría muy fácilmente. Y eso es lo que tiene una persona tibia. No está ni de un lado ni del otro. Es tibio. Mirá, para el Evangelio es mejor que alguien admita que está del lado incorrecto que crea que está del lado correcto. Por eso Jesús dijo: cuidado, porque las prostitutas y los publicanos van delante de vosotros al reino. Cuidado, fariseos hipócritas, porque ustedes creen que están todos perfectos por afuera, pero por dentro están llenos de muerte. Cuidado, cuidado con la religión, porque la religión te hace pensar que porque tenés una parte tenés todo, pero al tener una parte estás a media máquina y cargas el nombre de Dios, pero seguís haciendo el mal en el nombre de Dios. Y si vos cargas el nombre de Dios, el otro día, el fin de semana pasado, hablé de esto y es un punto importante. Si vos cargas el nombre de Dios y lo tomás en vano, quiere decir que en el nombre de Dios vos haces cosas que están mal. Y a ver cuántas cosas en la humanidad han pasado en el nombre de Dios y están mal. Guerras en el nombre de Dios, donde hubo matanzas enteras y sometimientos de pueblos enteros en el nombre de Dios, cuando Dios no quería eso, y la gente termina echándole la culpa a Dios, con lo cual es un doble mal, porque es mal y encima atribuible a Dios. Entonces, lo que Dios no quiere es alguien que en su nombre esté a medias. Por eso el llamado hoy es a una relación entera, no una relación a medias, una relación donde vos le rendís todo, no le escondés nada. Y vos decís: bueno, pero tengo este secreto. Bueno, yo quiero decirte, estás tan sucio, tan sucia como tus secretos. ¿Y qué es un secreto? No, yo a Jesús le cuento todo. No, no, no. En la iglesia lo que nosotros queremos es transparencia. Que todos sepamos todo. Y vos decís: no, pero yo no puedo contar todo. Mirá, la palabra dice esto. Dice que si nosotros nos confesamos nuestros pecados los unos a los otros, ojo, la palabra es inequívoca, es clara, no dice otra cosa, dice eso, que si nos confesamos nuestros pecados los unos a los otros, la sangre de Jesucristo nos limpia de todo pecado. O sea que la sangre de Jesucristo no limpia pecado no confesado, pero no a Jesucristo, a los demás. Entonces yo quiero plantearte que es necesario que por lo menos una o dos personas sepan, que puedas abrirte sobre lo que te pasa. ¿Por qué? Primero, porque va a haber un manto de gracia y nadie acá va a salir a contar nada. Y lo bueno es que tenemos pastores, Ernesto y yo, que somos los peores de todos. Entonces, como ustedes saben que nosotros no somos dignos tampoco, y se los hemos demostrado. No quiero hablar por Ernesto mucho, hablo por mí más que nada, pero quiero decir, desde el liderazgo queremos mostrarles que nosotros no somos dignos. Por eso yo les digo siempre, si ustedes tienen alguna duda sobre mí, sepan que los voy a decepcionar. Los voy a decepcionar. Y si no los decepcioné ya, ahora, dentro de 2 semanas van a estar decepcionados de mí. Seguro. ¿Por qué? Porque prefiero que sea así. Yo quiero que sea así. ¿Por qué? Porque lo que quiero primeramente es que nosotros tengamos una cultura de verdad y honestidad por sobre todas las cosas. Y que nadie se escandalice de nada. Porque el diablo tiene una sola forma de entrar y es a través de la oscuridad. Y cuando todo sale a la luz, ya no hay lugar para el diablo. Entonces el diablo jamás va a tener arte ni parte en vos cuando vos confesaste todo. La única forma de neutralizar todo es confesar todo y ser abierto sobre cómo uno es y las fallas que tiene. Lo peor que podemos hacer es hablar por atrás, esconder, murmurar, secretear, no contar. ¿Por qué? Porque el diablo ama eso. El diablo trabaja en eso. El diablo vive ahí. Él vive en la oscuridad. Entonces la única forma es entender que ninguno de nosotros es digno. Gloria a Dios. El único digno es Dios. Y permítanme jactarme de mi condición. Yo soy polvo, un pobre pecador. No me quiero hacer el Pablo, no le llego ni a los talones a Pablo. Pero Pablo decía: yo, de entre todos los pecadores, soy el peor de todos. Jesús se me reveló como a un abortivo, dijo. Esa palabra, abortivo. Y Pablo era alguien que entendía bien la gracia. ¿Por qué? Porque él mataba, él era religioso y mataba gente antes, simplemente por seguir a Jesús. Entonces, como ya había pasado por el mal y había entendido, se había arrepentido completamente. Pasa que el problema es cuando uno no conoce el mal completamente y uno cree que hace el bien. Lo peor por eso es un tibio. Lo peor no es la persona que está allá atrás. Lo peor es el que está acá en el medio. No llegó, no estoy hablando de los que están sentados en el medio, por favor. Sí, en realidad sí, pero proféticamente. No. Pero en serio, figurativamente, están entre la puerta y el altar. No podemos estar entre la puerta y el altar. O estamos afuera o estamos adentro. Y si estamos adentro, estamos en el altar. Y en el altar se rinde todo, y se dice todo, y se cuenta todo. Entonces, a medio camino podemos vivir. Y si vivimos a medio camino, ¿saben lo que pasa? Vivimos a medias. Y vivimos a media máquina. ¿Y cuántos saben que a media máquina no se logran muchas cosas? Vivimos con un freno. ¿Cuál es el freno? No estamos ni en la luz ni en la oscuridad. Estamos en la mitad. ¿Cuál es el freno? No controlamos ni dejamos de controlar. ¿Cuál es el freno? Vamos caminando, pero todavía tenemos una mochila de culpas y de secretos que no nos dejan caminar realmente. No estamos livianos porque no hemos entregado todo. No hemos rendido todos. No hemos rendido todo. Y eso es porque no nos gusta ser confrontados. No nos gusta. ¿Por qué? Porque es un tema cultural. Hoy a nadie le gusta ser confrontado. Hoy a la gente le gusta que le digan qué bien que estás. Qué bien que estás haciendo. Te veo bárbaro. Te veo mejor que nunca. Y no aceptamos que alguien nos diga: che, estuviste mal. Terrible, es como un golpe al corazón. ¿Por qué? Y porque somos la generación de cristal. Somos la generación de cristal. Hoy la psicología, la cultura del mundo se han metido en nuestras familias y hoy a los chicos ya no se les dice que no. Se les dan medallas y premios por cosas que no han logrado en los colegios. ¿No? Y se les dice: sos un genio, vas a ser un genio. Y hemos comprado la basura de la autoestima. Hay que subirle la autoestima a los chicos. Y en pos de eso hemos logrado chicos que después no resisten la frustración de la vida y no resisten una palabra de crítica y no hacen autocrítica. ¿Y cómo Dios, cómo pueden tener una relación con Dios que quiere que cambien si todo está bien? Si son unos genios. Jugaron re mal, pero hay que decirles que jugaron bien. ¿No? Sacaron malas notas, pero hay que decirles que son unos genios. No ganaron nunca una medalla, pero hay que darles 10 que son de mentira. ¿Por qué? Porque no les gusta ser confrontados. Entonces, ¿cómo van a ser esos chicos cuando sean grandes? No pueden. Porque no se han encontrado con la vida. porque no han entendido que es necesario que el Hijo del Hombre padezca, y es necesario que Pablo padezca, y es necesario que nosotros padezcamos, porque no hay forma de conocer a Cristo verdaderamente si no es a través del sufrimiento. Y es una verdad incómoda esta, ¿verdad? Porque ¿quién quiere saber que hay que sufrir para conocer al Señor? Que el Señor se glorifica en medio del sufrimiento. Pero cuando lo entendemos, queridos amigos, hoy estaba hablando con un gran amigo que me decía, estoy mal. Y yo le dije, mira, no hay nada malo con que estés mal. Simplemente tenés que aprender a estar mal. Y vivir mal dignamente. Aprender a manejar esa emoción negativa, ¿no? No es malo sufrir, es buenísimo. Escuchen, ¿saben cómo funciona un músculo físicamente? ¿Cómo se agranda un músculo? Es así. Vos vas al gimnasio y empezás a levantar una pesa. Al principio levantás poquito, pero cada vez tenés que levantar más. ¿Por qué cada vez tenés que levantar más? ¿Por qué no levantarías siempre lo mismo? Porque al levantar peso que no estás preparado para levantar, pasan dos cosas maravillosas. La primera es que el cuerpo está preparado para todo menos para levantar peso. Entonces, cuando levantás peso fuerte, las neuronas reconectan de una forma increíble, y esa es la mejor cura para cualquier enfermedad mental. Levantar peso. Dicen que no es ni el sudoku, ni el ajedrez, ni el no sé qué. La cura contra el Alzheimer es levantar peso. Eso se los digo, se los paso como dato. No lo digo yo, lo dicen los médicos. Han descubierto ahora que lo más importante es levantar peso. O sea, si sos grande, no hagas ejercicio aeróbico, andá y levantá peso. Porque es lo único que te garantiza que mentalmente estés mucho mejor que los demás. Eso primero. Y veo a Ernesto ahí con dudas, que me mira. ¿Cómo levantar peso? ¿Qué estás diciendo, Willis? ¿Eh? Escuchen, la segunda cosa que pasa cuando levantas peso, vos levantas peso y se van rompiendo microfibras del músculo, o sea, hay lesión, el músculo se lesiona, no es que el músculo quede igual, el músculo se rompe y después se regenera, y en la regeneración se hace más fuerte porque sabe que va a tener que levantar más, entonces crece porque se lesiona. Esas micro lesiones hacen que el músculo crezca. Como nosotros somos carne y somos polvo, las micro lesiones, no las grandes lesiones, porque no es lo mismo un desgarro que una micro lesión, no es lo mismo hacer fuerza. Hay que entender la diferencia, ¿eh? Los grandes traumas no nos hacen crecer, pero las micro lesiones, el sufrir día a día un poco, es súper saludable, es buenísimo. Por eso yo les decía en la otra iglesia que iba a poner un cartel afuera, porque teníamos en la otra cuadra, teníamos Pare de Sufrir. ¿Conocen Pare de Sufrir? La Iglesia Universal, nos mandaban espías. Pare de Sufrir, y venían los espías y nos mandaban los espías. Entonces yo les decía, no, esta iglesia no es Pare de Sufrir, ¿eh? Esta iglesia es Aprendamos a Sufrir Dignamente. Y vamos a poner el eslogan afuera, guayo, Aprendamos a Sufrir Dignamente, para que no venga nadie, nunca. Este no es un mensaje popular, pero escuchen, ¿cómo conoció Job a Dios? Job era un religioso. Ese es el mensaje del libro de Job. Job era un religioso, era perfecto, se creía perfecto, hacía todo lo que había que hacer, hacía sacrificios y qué sé yo. ¿Y qué hizo Dios? Permitió lo impensable, que se quedara sin nada. ¿Por qué? Porque quería que lo conociera como la fuente de todo. Y después le devolvió todo. Y Job terminó diciéndole, de oídas te había oído, pero ahora mis ojos te ven. O sea, había escuchado de vos, pero no había tenido una relación contigo. Con lo cual, la confrontación, digan conmigo, confrontación. Yo llegué a descubrir eso. Si Jesús nunca te confronta, nunca te desafía y nunca te cambia, ese no es el Jesús de la Biblia. Ese es un Jesús mentiroso, O sea, es un Jesús que inventaron algunos. Es el Jesús de la iglesia pop, el Jesús que te abraza siempre y que nunca dice una palabra en contra tuyo. Jesús no es así. Jesús en la iglesia, en la Odisea, le dijo de todo. Escuchen, a todas las iglesias, miren esto, Apocalipsis 2:20. Dice, pero tengo unas pocas cosas contra ti, que toleras a esa mujer Jezabel que se dice profetisa, enseña y seduzca a mis siervos a fornicar y a comer cosas sacrificadas a los ídolos. O sea, estaba, él reprendía a las iglesias. A la de Éfeso le dijo, tengo contra ti que has dejado tu primer amor. Hiciste todo esto bien, pero te confronto, dejaste tu primer amor. A la de la Odisea le dijo, pensás que sos rico, pero sos pobre, ponete colirio. Mejor que veas que sos pobre, desnudo. Esas eran las palabras de Jesús. Algunos me dicen, no, pero Jesús jamás diría una palabra así. No, no leíste la Biblia. No leíste la Biblia en serio, o no entendiste lo que leíste. Entonces, yo lo que te pregunto es, él está diciendo, tengo contra ti esto, en esa palabra, en Apocalipsis 2:20, la volvemos a poner. Tengo contra ti esto, tolerás un espíritu que está haciendo pecar a mi pueblo y no les hablas de eso. Entonces, yo lo que quiero decirte es que cuando uno no tolera algo, en la cultura actual se transforma en un intolerante y eso es malo. Pero para Dios, tolerar aquello que destruye a sus hijos es malo. Y Dios no tolera lo que destruye a sus hijos. Dios no tolera el mal. Por eso la intolerancia no es mala. Tenemos que sacar de la iglesia todas esas cosas, toda esa basura pop, toda esa basura que, a la que la iglesia que todo el tiempo le canta a Dios como si fuera papito. Y no estoy en contra de la adoración, ustedes saben que la adoración es importante, pero ojo, la adoración no es música, la música es un medio para la adoración solamente. No le podemos llamar a la adoración, a la música adoración. Adoración es lo que yo hago que muestra que adoro a Dios. Y eso es entregarle todo. Por eso la intolerancia no es mala. Por ejemplo, si yo te dijera, no está bien fumar en un hospital oncológico, ¿qué me dirías? Esa intolerancia es buena, ¿verdad? O, por ejemplo, no está bien que un abusador de clases en un jardín de infantes. ¿Qué me dirías? ¿Esa intolerancia cómo es? Buena, ¿verdad? Entonces todos creemos en un cierto nivel de intolerancia. No tenemos tolerancia para algunas cosas. Y Jesús no tiene tolerancia para nosotros con algunas cosas. Y nos lo tiene que decir. Y nosotros tenemos que aceptarlo. Y tenemos que ser confrontados y tenemos que estar bien con eso. Porque si no lo aprendemos por la izquierda, lo vamos a aprender por la derecha. Si no lo aprendemos por revelación, lo vamos a aprender por tribulación. Por eso a veces el sufrimiento es simplemente eso. Que Jesús te confronte. Te confronta poniendo un evento delante tuyo que hace que todo lo feo salga. Es como que tenés un grano lleno de pus y viene el evento que es, ¿no?, explotar la pus para que salga todo y quedes libre. Entonces, ese evento que vos de repente estás resistiendo y estás pidiéndole al Señor que te lo saque, estás diciendo, Señor, por favor, sácame esto que no lo resisto más. El Señor te dice, no, no, no, yo lo puse para que lo pases y quiero que lo pases porque en ese pasar por el fuego, yo nunca te prometí que te iba a sacar el fuego. Yo lo que te dije es que mientras pases por el fuego, no te quemarás. Mientras pases por las aguas, no te hundirás. Cuando pases por el fuego, la llama no va a arder en ti. Pero no te voy a sacar ni el fuego ni el agua. Son importantes. Porque tu fe tiene que ser purificada y tiene que ser probada como oro para que me conozcas verdaderamente. Entonces, la verdadera pregunta no es si debemos ser intolerantes, sino con qué debemos ser intolerantes. Y yo quiero decirte, no te quiero definir con qué tenemos que ser intolerantes, pero tenemos que tener un grado de intolerancia en la iglesia. ¿Qué tipo de cosas tenemos que ser intolerantes? Por ejemplo, alguien que nos enseñe falsas doctrinas. Alguien que venga y enseñe lo que yo he estado diciendo ahora. O sea, falsos maestros. Contra eso tenemos que ser intolerantes. Eso corrompe al pueblo. O sea, gente que viene y predica. Nos ha pasado con Ernesto, hemos a veces traído gente, buena gente, pero ha enseñado algo que estaba mal y hemos tenido que corregirlo después. Con eso debemos ser intolerantes. ¿Qué más? Tenemos que ser intolerantes con el chisme, con la murmuración. Tenemos que ser intolerantes con la oscuridad, con los secretos, con las cosas en las cuales habita el diablo, con las divisiones. Tenemos que ser intolerantes con la gente que se pelea y habla mal una de la otra. Con eso tenemos que ser intolerantes. Tenemos que ser intolerantes con aquellos que pecando abiertamente contra la iglesia no se arrepienten, sino que tratan de ocultarlo. No tenemos nada absolutamente contra aquellos que vienen directamente y nos dicen: pequé, me salió mal, lo hice mal. Aunque haya sido lo peor de la historia, los vamos a recibir con los brazos abiertos y les vamos a decir: bien hecho, buen siervo fiel, bienvenido, gracias por contarnos, qué bueno que estás arrepentido, porque eso demuestra que estás entregado a Dios y que querés, ¿no? Pero el que encubre su pecado, ese no tiene parte con Dios. Proverbios 8, versículo 13 dice: el temor de Jehová es aborrecer el mal. Y eso es lo que tenemos que odiar. Ustedes me dicen: ¿qué tengo que amar? A Jesús. ¿Qué tengo que odiar? El mal. Aprender a odiar el mal. Y alguno dice: no, pero ¿cómo? Yo tengo que odiar algo, ¿cómo voy a odiar? Eso es lo que dice la palabra. Romanos 12, versículo 9 dice: el amor sea sin fingimiento. Aborreced lo malo. ¿Qué es aborreced? ¿Aborrecer qué quiere decir? ¿Qué es aborrecer? Una palabra difícil, ¿qué es? Odiar. ¿Es odiar? No, no, no, no es. Es odiar. Es odiar. Aborrezco a una persona es que odio a una persona. Es una fea palabra. Ojalá dijera la palabra real, que es odiar. Porque aborrecer es odiar. Dios odia lo malo. Y lo que nos pide a nosotros es que aborrezcamos lo malo, no a la persona que hace lo malo, que aborrezcamos lo malo, que es distinto. ¿Por qué? Porque esto es así. Dios es padre, ¿verdad? Imaginemos que la maldad es un virus o un microbio, una bacteria. Y ese virus causa una enfermedad. ¿Qué padre toleraría a un virus que viene a atacar a su hijo? Nadie. El padre jamás va a estar en contra del hijo, pero el padre está en contra del virus. El padre va a cuidar al hijo hasta que el virus se vaya, va a medicar al hijo para que el virus se vaya. Y eso es lo que hace Jesús con nosotros. Jesús no odia al pecador, eso está más trillado que, ¿no?, más conocido que la ruda. Pero escuchen, Jesús no odia al pecador, pero odia al pecado. Es más, él dijo que vino, o Juan dijo que él vino a deshacer las obras del diablo. Y la obra del diablo es el pecado, porque él peca desde el principio. O sea, lo que el diablo quiere es que nosotros pequemos, y pecar quiere decir ir en contra de Dios directamente. Hacer lo opuesto a lo que Dios me pide que haga. Y eso es lo que el diablo quiere. ¿Para qué? Para que nosotros nos enfermemos. El diablo lo que quiere en el fondo es debilitarnos. El diablo quiere que estemos a media máquina. Porque ¿qué pasa cuando uno está por la vida, anda con fiebre y gripe? ¿Puede hacer las cosas bien? ¿Se va a quedar en la cama? No va a poder si está todo el día a media máquina. Y el diablo se disfraza como ángel de luz. Él lo que quiere es, él ama a los religiosos. Él quiere gente que predique muy lindo, pero que nunca diga nada. Él quiere gente que predique vanas palabrerías, pero sin el poder del Espíritu Santo. Él quiere gente que enseñe mucha teología para que la gente crea que está aprendiendo algo, pero nunca nadie cambie. Eso es lo que quiere el diablo. Una vez lo soñé eso. Veía un predicador Y el predicador predicaba espectacular, pero Dios me mostraba que había algo que estaba mal. Yo le miraba a los ojos y le veía con ojos de malvado. Y le pregunté, ¿qué pasa, Señor? ¿Qué es esto? Y me dijo, esta es el tipo de persona que predica sin el poder del Espíritu Santo. Predica solamente racionalidad, no transformación. Yo les estoy hablando de lo que nadie quiere escuchar hablar. Nadie quiere escuchar esto. Pero Dios está interesado en tu transformación. Dios quiere que vos no te pierdas nada de lo que Él tiene preparado para vos. Que no haya nada que pueda sacarte del propósito perfecto que Dios tiene. Y la estrategia del diablo es confundirte para que quedes tibio y no puedas llegar. Y yo, como un buen coach, un buen técnico, cuando digo coach estoy hablando deportivo, que está alentando un equipo, porque somos un equipo, además de una familia, quiero decirte, este equipo está para mucho más que esto. Para mucho más. Salmo 97, versículo 10. Dice, los que amáis a Jehová, aborreced el mal. Él guarda las almas de sus santos, de mano de los impíos los libra. Ahora, escuchen, la tolerancia, porque el diablo es tan astuto que confunde todas las cosas. Nosotros somos hipertolerantes. ¿Tolerantes en qué sentido? Esta es una iglesia de pecadores. Todos los pecadores son bienvenidos, porque nosotros somos los primeros. Pero somos a la vez santos. ¿Por qué? Porque somos posicionalmente santos. Le hemos entregado todo a Jesús. Entonces, Él nos redime, nos ha redimido, y no solamente eso, sino que nos cubre completamente, ha tomado el castigo que no correspondía, y nosotros entramos en un proceso de santidad progresiva. Yo les digo, hoy, por ejemplo, estoy en una etapa de mi vida en que nunca me he restringido tanto con todas las cosas. Estoy completamente restringido, absoluto. No como harina, no como azúcar, no como postres, no tomo alcohol, no miro nada que no deba mirar. Estoy así, ¿por qué? Porque sé que tengo que pelear en primera fila. Y si tengo que pelear en primera fila, no me puedo salir. Y no estoy diciéndoles que sea santo, porque reconozco que soy pecador y que de vez en cuando, como a todos, tengo tendencia a hacer el mal. Pero sé que el Señor está a un paso, está a una oración. Y vuelvo al Señor y le digo, Señor, perdóname por esto. Y estoy tratando de vivir esa vida, tratando de llegar a la perfección más grande. Y me falta mucho, pero lo hago porque estoy peleando y porque sé que cualquier rajadura, escuchen, cualquier asunto de, en mi vida, de falta de credibilidad, afectaría no solamente a muchas personas por la iglesia, sino que a mi familia y a mi trabajo y a todo lo demás. Entonces, dentro de todo, gracias al Señor que tengo a Jesús. Pero escuchen, todos nosotros estamos en lo mismo. Todos nosotros tenemos que santificarnos. El arrepentimiento dice esto, dice, estoy mal, necesito cambiar. Nada más. Y eso es lo que todos necesitaríamos reconocer. Estamos mal, necesitamos cambiar. El que piensa, no, yo no estoy mal, tiene un problema. La base es esa. Estamos mal, necesitamos cambiar todos. ¿Y por qué es bueno eso? Porque estamos todos en la misma. No hay nadie mejor que otro. Todos necesitamos a Dios y sin Dios somos todos una porquería. Y permitinos jactarnos, Señor, de nuestra condición. Vos sos Dios, nosotros polvo. Y listo. Ahora, la tolerancia dice esto, dice, no estás mal. Solo tenés que aceptarte tal como sos. Y ahí es que tenemos un problema. Porque lo que nosotros tenemos que hacer es aceptar a los otros, no a nosotros mismos tal como somos. A los otros sí. A cualquiera que venga, aceptarlo como venga. Pero a nosotros mismos no. De hecho, jamás deberíamos ir a una manifestación donde nosotros luchemos por un derecho nuestro. Siempre deberíamos estar en manifestaciones luchando por derechos de los demás, no nuestros. Porque así es Dios. ¿Cuál es la regla? La regla es que yo no me defiendo a mí mismo, defiendo a otros. Yo no me acepto a mí mismo, acepto a otros. Yo no estoy contento con cómo soy. Porque ahí, el día que yo estoy contento con cómo soy, no avancé nunca más. Y esto se trata de avanzar. Entonces tenemos que empezar por donde, por casa. Y casa es entender que no estamos bien y necesitamos a Cristo. ¿Cuántos creen eso? Hay algunos que sí, bien, gloria a Dios. No estamos bien, necesitamos a Cristo. Hay algunos que creen que están bien, gloria a Dios. Si estás bien, gloria a Dios. A Pedro, en el momento en que hace un discurso tremendo en Hechos 3, antes de ahí en el medio del poder del Espíritu Santo, versículo 19, le preguntan: Señor, ¿qué haremos? ¿Qué vamos a hacer? ¿Qué hacemos después que predicaste este espectacular sermón? ¿Qué hacemos? Y él dijo: así que arrepentíos y convertíos para que sean borrados vuestros pecados, para que vengan del Señor, de la presencia del Señor, tiempo de refrigerio. Y Él envía a Jesucristo, que os fue antes anunciado. Y yo lo que quiero decirte es: no hay relación con Cristo sin arrepentimiento. Vos decís: yo tengo una relación con Jesús. Si no te estás arrepintiendo todos los días, no estás teniendo una relación con Jesús. Si no estás cambiando todos los días, es mentira que tenés una relación con Jesús. Para que haya una relación con Jesús, tenés que reconocer tu pecado y tenés que reconocer tu necesidad de perdón. No el día en que fuiste salvo, sino todos los días de tu vida, en todas las cosas. Porque cuanto más cerca de la luz estás, más se ven las imperfecciones. Y el camino es un camino a la perfección. Ojo, es un camino a la perfección. No estamos apuntando bajo, estamos apuntando alto. Estamos apuntando al Señor. Estamos apuntando arriba. Es un camino a la perfección. ¿Cuánto nos falta? Muchísimo. ¿Hay alguien perfecto? Nadie. ¿Seremos perfectos? La Biblia dice que lleguemos a ser cabalmente perfectos, sin que nos falte nada. Esa es la promesa. Ahora, la Biblia también dice que somos santos y no hay ni siquiera uno. Pero posicionalmente santos, posicionalmente perfectos, en Cristo, cabalmente perfectos. Todo lo que nos falta a nosotros lo tiene Él, y esa es la relación. La relación es que Él te completa. Es una relación de complementariedad. Él tiene todo lo que a vos te falta. Y vos tenés todo lo que Él se tiene que llevar. Vos tenés lo feo, Él tiene lo lindo. Él quiere que le des lo feo para poder darte lo lindo. No te puede dar lo lindo hasta que vos no le des lo feo. Por eso todo lo que no te guste, que el Espíritu Santo te convenza que es pecado, entregáselo a Jesús. Y decirle: Señor, tómalo, te lo rindo, es tuyo. Vos te hiciste maldición para que yo sea bendición. Porque maldito es todo aquel que es colgado en un madero. Así que la maldición de Jesús es nuestra bendición. Pero Jesús no tolera lo que daña a sus hijos. No tolera lo que te daña. No toleró a los demonios que poseían al gadareno. No los dialogó, los expulsó. Marcos 5:8 dice: Él le decía: sal de este hombre, espíritu inmundo, porque donde Jesús reina no hay lugar para lo que oprime. Así que, hermanos queridos, Jesús es orden. Díganse lo que está al lado suyo: Jesús es orden. Es orden en nuestra vida. Es orden. Quizá no era el mensaje que esperabas escuchar. Quizá el mensaje que esperabas escuchar era: seguí con tu desorden y está todo bien. Si yo te dijera eso, te estaría maldiciendo. ¿Por qué? porque te diría, vas a vivir una vida horrible en la tierra, pero bancátela porque yo te estoy dando aprobación. Pero vas a llegar al cielo algún día, entonces prepárate para eso, una vida terrible en la tierra y una vida más o menos buena en el cielo. Porque ojo que lo que pase en el cielo va a depender de lo que pase en la tierra. Pero yo te estoy diciendo al revés, te estoy diciendo, vos podés hacer que el cielo baje a la tierra todos los días. Y no cantando canciones. Perdónenme los músicos, ¿eh? No estoy hablando en contra de los músicos. Estoy simplemente diciendo que esto no se trata de qué música tocas. Esto no se trata de si nosotros le cantamos a Dios lindo o no, si somos afinados o ni nada parecido. Esto quiere decir que la verdadera adoración es entregarle todo a Dios. Todo lo que no queremos abrir, todo lo que no queremos contar, todo lo que nos está haciendo un peso, una carga que tenemos que entregar. Y el orden existe solamente cuando hay distinciones. Escuchen, distinciones, digan conmigo distinciones. Tiene que haber distinciones. Dios estableció un montón de distinciones en la Biblia, en el libro de Génesis. ¿Cuál es la primera distinción que hizo? Dijo día y noche. También dijo hombre y mujer. Son distintos. La mujer no tiene que ser lo igual que el hombre, no. El feminismo es un ismo, es como el socialismo o el capitalismo, son ismos. Y los ismos nunca son buenos, acuérdense de eso. Los ismos tampoco, los sismos. Chiste malo, para que se rían un poco, pues si no, nos vamos todos llorando. Los ismos no son buenos. Feminismo no es bueno, el machismo no es bueno, el socialismo no es bueno, el capitalismo no es bueno, el... no sé qué otros sismos hay, pero... millones, ¿no? Entonces, el hombre y la mujer son distintos. Cada uno tiene una función distinta. La mujer no tiene que hacer lo mismo que hace el hombre, ni el hombre lo mismo que hace la mujer. Es una distinción que hizo Dios. Hay una distinción también entre lo santo y lo profano. Dios hizo esa distinción en la Biblia. Él dijo que está bien y que está mal. Y dijo, sigan lo bueno, odien lo malo. ¿Cuál es tu relación con el mal? ¿Lo tolerás, lo bancás, lo haces, lo odias, lo amás? La palabra dijo esto. Jesús dijo esto. Esta es la condenación. Que la luz vino a este mundo, pero los hombres amaron más las tinieblas que la luz porque sus obras eran malas. Entonces, cuando vos ves tinieblas, ¿las amás? ¿Las buscás? Oscuridades, ¿las buscás? Hay otra distinción que es esta, entre el bien y el mal. Pero también hay distinciones entre el niño y el adulto, no son lo mismo. A un niño hay que tratarlo como niño, a un adulto hay que tratarlo como adulto. Si vos estás en esta iglesia que es de adultos, por más que seas niño, y esperás que te traten como un niño, no estás en la iglesia correcta. Porque hay iglesias donde te van a tratar como un niño. Pero en algún momento vas a tener que crecer. Y yo te aconsejo que crezcas lo antes posible. Es bueno. A mi hijo le dije lo mismo. Juan se fue ahora a estudiar afuera. Nosotros, mucha gente nos dijo, es demasiado joven, demasiado chico para irse. Yo dije, no, es una oportunidad que Dios le da de crecer cuanto antes. Hacerse grande más rápido. No tener a su papá y a su mamá todo el día atrás, haciéndole las cosas. Yo te digo, es bueno que crezcas. Es bueno que tengas límites. Es bueno que te digan no y chao. Yo me paso diciéndole a mis hijos no, les negocio todo. Todo les digo que no. Nunca me van a sacar un sí. Me lo tienen que negociar bastante para sacarme un sí. Y María es peor que yo. ¿Pero por qué lo hacemos? Porque queremos que sepan bien claramente cuáles son los límites. ¿Por qué? Porque si no tienen límites, ¿qué van a ser? Monstruos. No queremos monstruos en casa, queremos hijos. Por eso Dios hace distinciones. Y estas distinciones siempre fueron los cimientos sobre los cuales se construyó la civilización occidental.
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0: Al considerar los años que he vivido y en lo que Dios me ha enseñado, una de las lecciones más valiosas que aprendí vino simplemente como resultado de leer lo que la Biblia dice en cuanto a cómo habían vivido ciertas personas sin pasar por alto sus faltas y pecados. Entre estos estaban José, David, Daniel y algunos otros. Pero encontré algo en cuanto a la vida de José que me fortaleció tremendamente y que, aún hoy, después de tantos años, sigue siendo una fuente de poder inagotable para mí. La base de la fe de José es que mantuvo el enfoque de su vida puesto en Dios y no en sus circunstancias. Una de las cosas que nos causa problemas, que nos hace dudar y que arrastra mayores dificultades y sufrimientos es si miramos a las circunstancias en lugar de enfocar nuestra mirada en Dios. Recuerde que José no poseía una Biblia, pero por medio de sus sueños conocía la verdad y la promesa de Dios, más el testimonio de su padre de cómo Dios se había comunicado con él. Y si él tenía presente el hecho que Dios le había hablado a su padre por medio de un sueño, no tenía por qué dudar que Dios pudiera hablarle a él también por medio de sueños. Bueno, José está en la cárcel. José encara una situación que le trae más dificultades, dolor, sufrimiento y desilusión. El jefe de los panaderos y el de los coperos que servían al faraón son encarcelados, simplemente por haberle ofendido. En esos días, ofender o desagradar al faraón podría traer la pena de muerte. Estoy seguro que al conversar con ellos, José se enteró por qué estaban en la cárcel. No sabemos cuánto tiempo estuvieron allí, pero un día José los ve triste y les pregunta qué les ha pasado. Ellos responden, según Génesis 48, diciendo: «Hemos tenido un sueño y no hay quien lo interprete». Entonces les dijo José: «¿No son de Dios las interpretaciones? Contádmelo ahora». Aquí vemos nuevamente que todo en la vida de José siempre estaba

sarmientos, y ella como que brotaba y arrojaba su flor, viniendo a madurar sus racimos de uvas. Y que la copa de Faraón estaba en mi mano, y tomaba yo las uvas y las exprimía en la copa de Faraón, y daba yo la copa en mano de Faraón. José, al interpretar su sueño, le dice al copero que en 3 días será restaurado a su posición ante el faraón. Imagínese su alegría al saber que volvería a servir al faraón. El panadero piensa, si el copero va a ser restaurado, le pediré a José que interprete mi sueño también. El resultado lo leemos en los versículos 16 al 18 de Génesis 40. Viendo el jefe de los panaderos que había interpretado para bien, dijo a José, «También yo soñé que veía 3 canastillos blancos sobre mi cabeza. En el canastillo más alto había de toda clase de manjares de pastelería para Faraón, y las aves las comían del canastillo de sobre mi cabeza». Entonces respondió José y dijo, «Esta es su interpretación. Los 3 canastillos 3 días son». Al cabo de 3 días quitará Faraón tu cabeza de sobre ti y te hará colgar de la horca y las aves comerán tu carne de sobre ti. Y eso fue lo que pasó. El copero fue restaurado, pero el panadero murió ahorcado. Pero hay algo más. José le pidió al copero que se acordara de él cuando volviera a servir al Faraón y que le mencionara que él estaba en la cárcel injustamente por algo que no había cometido. Sin duda que el copero le aseguró que lo haría, pero pasaron días, semanas y meses, y según el versículo 23, el jefe de los coperos no se acordó de José, sino que lo olvidó. Sin embargo, vemos en Génesis 41:1 que aconteció que pasados 2 años tuvo Faraón un sueño. Le parecía que estaba junto al río, o sea, al Nilo. Recuerde que la vida de Egipto dependía del río Nilo, de allí venía su provisión de agua. Del desbordamiento anual dependía toda la agricultura de Egipto. El faraón soñó primero que 7 vacas gordas subieron del Nilo y que luego subieron 7 vacas flacas que se comieron las vacas gordas. Entonces, dice la Biblia que el faraón tuvo un segundo sueño, donde 7 espigas llenas subieron de la tierra y fueron devoradas por otras 7 espigas menudas y abatidas que subieron después. Entonces el faraón, muy preocupado y nervioso, mandó a buscar a todos los magos y sabios para que interpretaran sus sueños, pero nadie lo pudo hacer. En medio de todo esto, de repente el copero se acerca al faraón y le dice, «Yo y el panadero principal, mientras estuvimos en la cárcel, soñamos, y allí había un joven llamado José, quien interpretó nuestros sueños perfectamente». Entonces el faraón dice, «Llámenlo». Cuando llega ante el faraón, este le dice, «He oído que puedes interpretar sueños». Y me encanta este pasaje que sigue y quiero que usted también le ponga atención a la respuesta de José que aparece en Génesis 41, 16. Respondió José a Faraón diciendo, «No está en mí. Dios será el que dé respuesta propicia a Faraón». Por supuesto que enseguida José empieza a escuchar al Faraón mientras describe lo que vio en sus sueños. Y luego José le dice que ambos sueños son realmente uno solo y empieza a compartir lo que significan. Leamos ahora a partir del versículo 25 en adelante. Entonces respondió José a Faraón, «El sueño de Faraón es uno mismo. Dios ha mostrado a Faraón lo que va a hacer. Las 7 vacas hermosas 7 años son, y las espigas hermosas son 7 años. El sueño es uno mismo. También las 7 vacas flacas y feas que subían tras ellas son 7 años, y las 7 espigas menudas y marchitas del viento solano, 7 años serán de hambre. Esto es lo que respondo a Faraón. Lo que Dios va a hacer lo ha mostrado a Faraón. He aquí vienen 7 años de gran abundancia en toda la tierra de Egipto, y tras ellos seguirán 7 años de hambre, y toda la abundancia será olvidada en la tierra de Egipto,
y el

0: hambre consumirá la tierra, y aquella abundancia no se echará de ver a causa del hambre siguiente, la cual será gravísima. Y el suceder el sueño a Faraón dos veces significa que la cosa es firme de parte de Dios y que Dios se apresura a hacerla. Por tanto, provéase ahora Faraón de un varón prudente y sabio y póngalo sobre la tierra de Egipto. Haga esto Faraón y ponga gobernadores sobre el país y quinte, que tomen una cosa de cada cinco, y quinte la tierra de Egipto en los 7 años de la abundancia. Pasemos ahora al versículo 37, donde tenemos la reacción del faraón y luego su selección de José como su subalterno. El asunto pareció bien a faraón y a sus siervos, y dijo faraón a sus siervos, ¿acaso hallaremos a otro hombre como este en quien esté el Espíritu de Dios? Y dijo faraón a José, pues que Dios te ha hecho saber todo esto, no hay entendido ni sabio como tú. Tú estarás sobre mi casa, y por tu palabra se gobernará todo mi pueblo, solamente en el trono seré yo mayor que tú. Dijo además faraón a José, he aquí yo te he puesto sobre toda la tierra de Egipto. Entonces faraón quitó su anillo de su mano y lo puso en la mano de José, y lo hizo vestir de ropas de lino finísimo y puso un collar de oro en su cuello. Y lo hizo subir en su segundo carro y pregonaron delante de él, doblad la rodilla. Y lo puso sobre toda la tierra de Egipto. Esto es realmente increíble, que un esclavo hebreo esté a cargo de absolutamente todo en la nación de Egipto, aquella gran civilización de antaño, y que solo el faraón tuviera más poder que José. Toda la vida de José desde los 17 años había sido una prueba tras otra, pero Dios le había dado un sueño y su padre Jacob le había enseñado a creer en los sueños que Dios le daba y que Dios era fiel para cumplir su promesa. Hacia el fin de los 7 años de hambre, mucha gente había venido a comprar grano, pero como ya no les quedaba dinero, tuvieron que entregar sus tierras al faraón a cambio del grano. Así fue como el faraón llegó a ser el dueño de casi todas las propiedades del país. ¡Qué imponente era el poder del faraón y el poder de José! Ahora quiero que consideremos el capítulo 42 de Génesis. Allí nuestra mirada vuelve a la tierra de Canaán, la tierra donde nació y se crió José hasta cumplir los 17 años de vida. Vemos que la hambruna también había afectado profundamente a este lugar. En el primer versículo de Génesis 42 leemos, viendo Jacob que en Egipto había alimentos, dijo a sus hijos, ¿por qué os estáis mirando? Y dijo, he aquí yo he oído que hay víveres en Egipto, descended allá y comprad de allí para nosotros para que podamos vivir y no muramos. Aparentemente los hermanos de José estaban esperando morir de hambre y siendo que en esos días no había radio ni televisión, estaban sentados allí mirándose unos a otros. Jacob, su padre, les regaña por su flojera y les dice que se levanten y vayan a Egipto encargándoles que compren los alimentos que necesitan para no morir de hambre. En Génesis 42, 7 al 9 tenemos lo que pasó cuando llegaron a Egipto. Leamos. Y José, cuando vio a sus hermanos, los conoció, mas hizo como que no los conocía y les habló ásperamente y les dijo, ¿de dónde habéis venido? Ellos respondieron, de la tierra de Canaán para comprar alimentos. José pues conoció a sus hermanos, pero ellos no le conocieron. Entonces se acordó José de los sueños que había tenido acerca de ellos y les dijo, espíais sois, por ver lo descubierto del país habéis venido. Después de acusar a sus hermanos de ser espías, los mete a todos en la cárcel. Ellos reconocen su culpabilidad, no de ser espías, pero sienten ahora su culpa por todo lo que habían hecho con su hermano José. Entonces Rubén les dice en el versículo 22, entonces Rubén les respondió diciendo, no os hablé yo y dije, no pequéis contra el joven y no escuchasteis, he aquí también se nos demanda su sangre. Pero ellos no sabían que los entendía José, porque había intérprete entre ellos. Por fin José los deja salir de la cárcel y eventualmente los manda de vuelta a su casa, pero con la condición que cuando regresen traigan a Benjamín, su hermano menor. Además, José mantiene como rehén a Simeón. Para acortar la historia un poco, pasemos ahora a los versículos 1 al 8 de Génesis 45. No podía ya José contenerse delante de todos los que estaban al lado suyo y clamó: «¡Haced salir de mi presencia todos!». Y no quedó nadie con él, al darse a conocer José a sus hermanos. Entonces se dio a llorar a gritos, y oyeron los egipcios, y oyó también la casa de Faraón. Y dijo José a sus hermanos: «Yo soy José, vive aún mi padre». Y sus hermanos no pudieron responderle, porque estaban turbados delante de él. Entonces dijo José a sus hermanos: «Acercaos ahora a mí». Y ellos se acercaron, y él dijo: «Yo soy José, vuestro hermano, el que vendisteis para Egipto. Ahora pues no os entristezcáis, ni os pese de haberme vendido acá, porque para preservación de vida me envió Dios delante de vosotros. El faraón le concede a Jacob y a todos sus descendientes las tierras de Gosén, las más fértiles en Egipto, y allí vivieron tranquilamente unos 400 años. Así es que el faraón Ramsés I les favoreció grandemente y proveyó todo lo que podrían necesitar. Jacob, ya de edad avanzada, muere y lo embalsaman. Pero los hermanos de José vuelven a sus intrigas y maquinaciones. No han cambiado en nada. Escuche lo que dicen según Génesis 50, 15 al 17. Viendo los hermanos de José que su padre era muerto, dijeron: «Quizá nos aborrecerá José y nos dará el pago de todo el mal que le hicimos». Y enviaron a decir a José: «Tu padre mandó antes de su muerte, diciendo: así diréis a José: te ruego que perdones ahora la maldad de tus hermanos y su pecado, porque mal te trataron, por tanto ahora te rogamos que perdones la maldad de los siervos del Dios de tu padre». Veamos ahora la reacción de José en los versículos 17 y 18 de Génesis 50. Y José lloró mientras hablaban. Vinieron también sus hermanos y se postraron delante de él y dijeron: «Henos aquí por siervos tuyos». ¿Se acuerdan de lo que José había soñado? Que un día sus hermanos iban a tener que arrodillarse ante él. El cumplimiento ocurre aquí, cuando sus hermanos se postran ante José y le dicen que serán sus siervos. Siguiendo con los versículos 19 y 20, tenemos la respuesta tan acertada de José. Y le respondió José: «No temáis. ¿Acaso estoy yo en lugar de Dios? Vosotros pensasteis mal contra mí, mas Dios lo encaminó a bien para hacer lo que vemos hoy, para mantener en vida a mucho pueblo». No vemos aquí ni siquiera un indicio de no querer perdonar. Durante toda su vida su enfoque era en Dios, y aún en su juventud, José se había dado cuenta que Dios estaba a cargo de su vida. José nunca podría haber llegado a tan poderosa posición política por medio de sus propios esfuerzos, ya que él solo había sido un esclavo encarcelado, olvidado por todos. Ahora José, bajo el faraón, tiene el puesto de mayor poder sobre todo Egipto, y no hay ningún indicio de ira, amargura ni resentimiento. Podría haber matado a sus hermanos y el faraón lo había aprobado, pero José los perdonó plenamente. Permítame preguntarle, ¿hacia dónde está enfocada su vida? Usted me puede hablar de lo que le ha pasado y cuáles son sus planes y deseos, pero mi pregunta es, ¿cuál es el enfoque de su vida? ¿Cuál es su prioridad número uno? ¿Son las finanzas? ¿Las relaciones con otros? ¿La educación? ¿Qué es lo que más le concierne en esta vida? No debe ser nada menos ni ninguna otra, sino solamente Dios. Dios, por su parte, nos ha prometido que nos cuidará, proveerá para nuestras necesidades y nos dirigirá paso a paso. Quizás pasaremos por tiempos de tristeza, dolor, dificultades, problemas y pruebas, pero si enfocamos nuestra vida en Dios, no le echaremos la culpa a él ni a nadie más y tendremos el mismo impacto que tuvo José sobre la tierra. Potifar fue impactado por la sinceridad y dedicación de José. El faraón estaba convencido no solo por sus palabras, sino de la manera como hablaba, por su conducta, su parecer y el sentido de sinceridad y confianza que proyectaba. Mi pregunta para usted es simplemente, ¿cuál es el enfoque? ¿El blanco hacia dónde dirige su vida? ¿Este enfoque en Dios ha cautivado absolutamente todos sus pensamientos, sus energías, su tiempo y todo lo demás de su ser? Terminemos con una palabra de oración. Nuestro Padre Celestial, te amamos, te adoramos y te agradecemos por haber incluido en tu palabra esta historia de José, uno de tus más fieles sirvientes. Uno que, según la historia, nunca abrió sus labios para decir algo negativo acerca de persona alguna. Te pedimos que su vida nos desafíe y nos aliente a mantenerte a ti como el enfoque de nuestras vidas. Al pensar que Jesucristo vive con y en nosotros en forma tan personal y cercana, podemos decir con plena confianza: Dios me ha colocado aquí. Yo estoy donde Dios quiere que esté. Mi oración es que el Espíritu Santo le hable claramente a cada persona que está escuchando hoy y que los lleve a pensar seriamente en cuál es el enfoque de sus vidas en Cristo Jesús. Amén.
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0: La mayoría de las personas creen que Dios está en todas partes. Estos individuos son aquellos que pueden ser clasificados como panteístas por la teología que predican, pues creen que cualquier objeto inanimado puede ser considerado como Dios. Es por eso que adoran a los árboles, el océano y a todo lo que se les ocurra. Nosotros creemos que Dios es omnipresente, o sea, que todo lo que existe está en su presencia y que el Señor puede estar en muchos lugares al mismo tiempo. Por ejemplo, Él está presente en la vida de cada creyente de una manera íntima y personal por medio de la obra redentora que ha hecho en nosotros. Por otro lado, también podemos ver su presencia en las montañas, en los mares y en los demás elementos de la naturaleza, pues Él los creó. Aquellos que no le conocen personalmente piensan en Él como si estuviera lejano y ajeno a nuestros problemas. No saben quién es el Señor en realidad. Dicen creer en Dios, pero no comprenden que desea entablar un compañerismo personal con cada ser humano. Su anhelo es que le permitamos entrar a nuestra vida para así estar con nosotros por siempre.
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Tus palabras son eternas y te adoramos, Señor. 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
1: ¿Qué tal, querido amigo o amiga del programa Cruzada con Luis Palau? Mi nombre es Jorge Escopazo y quiero darle la más cordial bienvenida a este nuestro punto de encuentro en la radio, donde estudiamos diariamente la Biblia, la Palabra de Dios, junto a miles de oyentes alrededor del mundo, quienes escuchan nuestros programas a través de las emisoras que lo transmiten, como así también a través de nuestro sitio en internet, luispalau.net. En este día le invito a acompañarnos al entregarle la tercera y última parte del mensaje La Inspiración de la Biblia.
2: Muchas gracias y me da mucho placer, siguiendo esta serie acerca de la inspiración de las Escrituras, compartir con usted, mi amable oyente, un párrafo que leí el otro día acerca de este tema. Por supuesto que estamos hablando acerca de la Biblia, porque cuando decimos las Escrituras nos referimos a las Sagradas Escrituras, o sea, la Palabra de Dios. Pues yo encontré este escrito titulado La Maravilla de los Siglos y quiero con todo el corazón compartirlo con usted. Puede ser que al terminar estos pocos minutos de visita en su corazón, usted se sienta entusiasmado por tomar un ejemplar de la Biblia y hacerse un hombre sabio en la Biblia, empaparse de la Palabra de Dios. Dice así este escrito, La Maravilla de los Siglos. Este sagrado libro encierra la mente de Dios, la condición del hombre, el camino de la salvación, el juicio final de impíos e incrédulos y la felicidad de los bienaventurados creyentes en Jesús. Sus doctrinas son santas, obligatorios sus preceptos, verdaderas sus historias e irrevocables sus decisiones. Es menester leerlo para ser sabio, creerlo para ser salvo y seguirlo para ser santo. Y luego sigue este autor en palabras muy descriptivas hablándonos acerca de la Biblia diciendo así: este libro es luz que ilumina, alimento que sustenta, consuelo que alegra. La Biblia es el mapa del viajante, el báculo del peregrino, la brújula del nauta, la espada del soldado y el título del cristiano. La Biblia abre las puertas del cielo al mismo tiempo que descubre la entrada al infierno. Cristo es su asunto principal, nuestro eterno bien su objeto y la gloria de Dios su finalidad. ¿Qué le parece, amigo oyente, esas palabras tan maravillosas? Me parece inspirado el hombre que escribió estas palabras alabando el valor y la riqueza de la Biblia. Pero luego sigue diciendo algo más. Dice así: debe ocupar nuestra mente, gobernar nuestro corazón y dirigir nuestros pasos. Debemos leerlo con atención, frecuentemente y orando mucho. La Biblia es un cofre de riquezas, un paraíso de gloria, un manantial de santo placer. Es dado a los hombres aquí en la vida terrenal, será registrado en el día del juicio y su recuerdo durará por todos los siglos sin fin de la eternidad. Envuelve la Biblia una seria responsabilidad. Recompensará el estudio más cuidadoso y condenará a todos los que profanan su sagrado contenido. Al decir que este maravilloso libro contiene la mente de Dios, nos referimos a la revelación del Eterno en sus criaturas, a quienes Él reveló su plan de salvación por medio de Cristo. Al revelar la condición del hombre, lo hace sin ambajes, sin lisonjas. Dice al hombre lo que es en realidad: es un pecador. La Biblia dice que todos pecaron y están destituidos de la gloria de Dios. La Biblia le dice al hombre que no tiene fuerzas para vencer al mal, que le domina, que no tiene poder para contrarrestar los embates del pecado y de Satanás. Al mostrarle al hombre el camino de la salvación, la Biblia lo hace en una manera clara y terminante. Sin rodeos innecesarios, nos muestra la cruz de Cristo, como el único refugio para el delincuente transgresor. Nos dice que la sangre de Cristo es lo único que puede limpiar

0: justicia, la justicia de un Dios que aborrece el pecado, pero que ama al pecador con gran pasión. El hombre no será condenado porque es un pecador, el hombre será condenado por haber despreciado la oferta de amor, la oferta que en Cristo Dios le hace, Cristo el único Salvador. De la felicidad de los creyentes en Cristo se habla en la Biblia del lugar, un lugar que se llama el cielo, el cual Jesús ha ido a preparar para los que le aman. En ese lugar que se llama el cielo no habrá más dolor ni clamor, no habrá más muerte, mientras que la dicha de los redimidos será sin sombras. La maldición por el pecado será quitada, y allí no entrará ninguna cosa sucia, ni que hace abominación ni mentira, según dice la Biblia en el Apocalipsis. Las doctrinas de la Biblia son dadas para que el cristiano no solo tenga la seguridad de su salvación, sino también la enseñanza para una vida vivida en el poder interno del Espíritu Santo. Si el cristiano es un testigo de Cristo en este mundo donde ha de testificar de la palabra de Dios, sí, y de la fe que fue dada una vez a los creyentes. Jesús dijo que no solamente debemos leer la Biblia, sino escudriñar sus palabras, ya que en ellas tenemos la vida eterna. Escudriñar no es una leída superficial. Escudriñar es meditar, es profundizar, es pensar, es traer a relación, es comparar. Jesús dijo que debemos escudriñar su palabra. ¿Usted está obedeciendo a Jesús? ¿Usted está escudriñando la Biblia? ¿Usted la está estudiando? La luz de la Biblia ilumina el sendero del cristiano. Ya en la antigüedad, David el rey pastor decía: lámpara es tu palabra a mis pies y lumbrera a mi camino. Como alimento contiene todas las vitaminas espirituales necesarias para la fortaleza de la vida espiritual. ¿Usted necesita luz en el camino suyo en este día? La palabra de Dios le da luz moral y espiritual. ¿Usted necesita fuerza y vigor espiritual como yo lo necesito? Las vitaminas espirituales están en la Biblia, la palabra de Dios. Sí, la Biblia debe ser el desayuno, el almuerzo y la cena del cristiano. La Biblia debe ser las vitaminas, las píldoras de vitamina espiritual, que usted tiene que alimentarse de ellas. Y en la Biblia encontramos todo el consuelo que el alma necesita aquí abajo, aquí en la tierra, frente a los embates de la lucha por la vida diaria. La Biblia tiene marcados todos los escollos que el hombre tiene que enfrentar, escollos que están ocultos en el mar de la existencia, escollos que, señalándolos de tal manera que el marino pueda navegar con confianza y llegar seguro al puerto celestial. Porque al fin de la vida está el puerto que es el cielo. Pero para poder navegar a ese puerto necesitamos un mapa, una guía, y la Biblia es ese mapa. Bienaventurado el que lee, y los que oyen las palabras de esta profecía, y guardan las cosas en ella escritas, porque el tiempo está cerca. Esa es la promesa de la Biblia, para usted, y para su familia, y para su iglesia, y para mí también. Bienaventurado, dice Jesús, el que lee, y los que oyen, y guardan. Comience en este día. Ya deje de jugar con la Biblia, comience a estudiarla. Ya deje de solo leerla, comience a memorizarla. Ya no la trate como un libro religioso. Permita que sea para usted la palabra de Dios. Bienaventurado usted. Bienaventurado, dice Jesús, el que lee, los que oyen y los que guardan las cosas en ella escritas. Reciba usted esta bendición hoy y mañana y todos los mañanas por venir. Reciba la bendición de leer, oír y guardar la palabra de Dios.
1: Para ponerse en contacto con Luis Palau y hacerle llegar sus comentarios o sus preguntas, escríbale a la dirección de correo electrónico consejos@luispalau.net. consejos@luispalau.net. Si prefiere hacerlo a través del correo postal, escríbale a Luis Palau, apartado 15, Ciudad de Guatemala, Guatemala. Apartado 15, Ciudad de Guatemala, Guatemala. Nos acompaña hoy en el segmento de la música la agrupación

0: Así nos acompañaba la agrupación Salvador por el segmento musical de nuestro programa con esta preciosa melodía titulada La Palabra. De esta forma estamos llegando al final, pero no quería despedirme sin antes recordarle que si usted conoció al Señor Jesucristo como su Salvador personal a través de alguno de los ministerios de la Asociación Luis Palau, yo le invito a que nos escriba, nos cuente de su decisión, escribiéndonos a la dirección de correo electrónico testimonios@luispalau.net. testimonios@luispalau.net. Para Luis va a ser de mucha alegría saber de su decisión y poder estar en contacto con usted, así que yo le invito a que nos escriba. Mi nombre es Jorge Escopazo, fue un placer acompañarle en este día. Si el Señor lo permite, nos vamos a reencontrar en nuestra próxima presentación. Recuerde visitarnos en nuestro sitio en internet, luispalau.net.
1: Amigos oyentes, muchas gracias por su fina sintonía al programa de este día. Les estaremos esperando muy pronto para el próximo programa Cruzada con Luis Palau. Hasta entonces, recuerden las palabras de nuestro Señor Jesús. Felices los de corazón limpio, pues ellos verán a Dios.
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0: La radio te informa la hora. 15, 30 minutos.
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1: Era una sirvienta, nada más. Había trabajado fielmente para sus patrones durante muchos años. Claro, no se había llevado muy bien con la señora. A veces se hace difícil soportar los caprichos de una mujer entrada en años, rica y neurótica. Pero ella, aunque sirvienta, aunque extranjera, aunque de otra religión, había hecho lo posible por soportarla, aunque también ella, sirvienta y todo, tenía su genio y su carácter. Un día la patrona no la aguantó más. «Despide a esta sierva», gritó enojada al marido. «No quiero que su hijo se críe junto a mi hijo». Y entonces el patrón, que era Abraham el patriarca, despidió a Agar, la sierva egipcia, porque era ya imposible que Sara, su mujer, la soportase más. Agar entonces tomó a su hijo Ismael y se encaminó al desierto, ese desierto terrible del sur de Palestina, desierto de piedras, de matas espinosas, de escorpiones, de serpientes ardientes y de remolinos de polvo que hace arder los ojos y resecar la garganta. La sirvienta y su hijo anduvieron un tiempo vagando de aquí para allá. Agar carga un odre de agua. Mientras tuvieron para beber, más o menos soportaron el ostracismo, el cansancio, la soledad y el miedo. Pero cuando el agua se acabó y no había ningún manantial a la vista, la mujer se desesperó. Fue entonces cuando Dios le habló desde el cielo. «¿Qué tienes, Agar?» «No temas, porque Dios ha oído la voz del muchacho en donde está. Levántate, alza al muchacho y sosténlo con tu mano, porque yo haré de él una gran nación». Y por esta promesa divina, mi amiga y mi amigo, los descendientes de Ismael llegaron a fundar la nación de los árabes. Nunca se hubiera imaginado Agar, aquel día que creyó morirse con su hijo, que ese desierto donde se encontraba guardaba en el subsuelo una superfabulosa riqueza en petróleo. Era una sirvienta, nada más. Una simple esclava despedida por su señora sin más recurso que un odre de agua. Sin embargo, Dios la oyó, la socorrió, le hizo justicia y la salvó. Es que Dios, mi amiga y mi amigo, oye a cualquier persona que clama a Él estando en angustia. Dios no mira si es rico o pobre, si es blanco o negro, si es bueno o malo, si pertenece a esta o aquella iglesia. Cuando alguien padece persecución e injusticia y clama a Dios con gemidos del corazón, Dios acude a librarle. Cristo murió en la cruz por todos, y todos los hombres y mujeres tienen derecho a una salvación eterna, perfecta y gratuita. ¿Sabes una cosa? Dios te conoce. Dios tiene personal interés en ti. Él anhela darte lo mejor, no importa si sufriste desprecio, traición o abandono. Eres muy importante para Dios, y aunque te sientas en un desierto de soledad, escasez e incertidumbre, allí está Dios, junto a ti, para libertarte, sanarte, prosperarte. Oye a Dios y confía en Él con todo tu corazón.
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3: Qué bendición es poder estar nuevamente con ustedes después de haber tenido un fin de semana glorioso el día sábado. Acá nuestro querido líder Guillermo estuvo presente y Fernando fue el bautizador. ¿Cuántos eran? 20 hermanos.
1: Qué bueno.
3: Que fueron bautizados. Un culto glorioso. Realmente un lleno total del templito. Uh-huh. Una presencia del Señor buenísima. Realmente un de repente de bendición.
1: Amén.
3: Y ahora vamos a seguir con esta línea de repente, leyendo un pasaje bíblico muy apropiado, Hechos de los Apóstoles, capítulo 3, versículo 1 en adelante.
0: Hechos de los Apóstoles. Mientras lo buscan, queremos recordarles que este es el programa del Ministerio Emanuel, ubicado en Pacífico Rodríguez 149-254, la dirección numérica 4910 o 4899, en esta preciosa localidad de Villa Ballester. Estamos saliendo a través de Radio Cristiana Online, que ya dentro de pocas semanas va a volver al aire en otro dial 92.5 dentro de poco tiempo, así que estamos felices por esto. Pero también estamos saliendo en Radio Avivamiento 93.9 Loma Hermosa, Buenos Aires, San Martín. Vamos al pasaje bíblico y luego nos metemos en la música, en la pausa musical, para meternos en el tema de la semana. No hubo rincón deportivo, pero ya después del texto.
1: Muy bien.
0: Hablamos un poco de fútbol.
1: A ver, Hechos capítulo 3, verso 1 en adelante.
0: Sí.
1: Pedro y Juan subían juntos al templo a la hora novena, la de la oración, y era traído un hombre cojo de nacimiento, a quien ponían cada día la puerta del templo, que se llama La Hermosa, para que pidiese limosna de los que entraban en el templo. Este, cuando vio a Pedro y a Juan que iban a entrar en el templo, les rogaba que le diesen limosna. Pedro con Juan, fijando en él los ojos, les dijo, míranos. Entonces él les detuvo, estuvo atento, esperando recibir de ellos algo. Mas Pedro dijo, no tengo plata ni oro, pero lo que tengo te doy. En el nombre de Jesucristo de Nazaret, levántate y anda. Y tomándole por la mano derecha, le levantó, y al momento se le afirmaron los pies y los tobillos. Y saltando se puso en pie y anduvo, y entró con ellos en el templo, andando y saltando y alabando a Dios. Y todo el pueblo le vio andar y alabar a Dios. Y le reconocían que era el que se sentaba a pedir limosna a la puerta del templo, La Hermosa, y se llenaron de asombro y espanto.
0: Wow.
1: Por lo que le había sucedido.
0: Tremenda descripción y milagros. Pero vamos a hacer un pequeño paréntesis. La semana pasada Boca quedó afuera de la Libertadores.
3: Oh.
0: Y la otra semana River perdió el torneo. Estamos de cara al Mundial. Detalles, por favor, tenemos una mesa completa. Pastor querido, bienvenido luego de tanto tiempo que estés con nosotros.
1: Amén.
0: Está Guillermo, Fernando, Claudio, que les habla Javier. Acaba de entrar nuestro querido amigo Gastón, así que estamos todos. Pastorazo.
5: Qué bárbaro que, bueno, después de dos fines de semana asiagos, deportivamente hablando, por supuesto, la eliminación de River y también la caída de Boca. Ahora se nos acerca el Mundial, muchachos. Ahora ya es tiempo de Mundial.
1: ¿Ustedes claro. notaron algo? Que no hay tanta...
5: Ambiente.
1: No hay ambiente.
5: Sí, no hay ambiente.
1: No hay tanta alegría o expectativa.
5: Sí, es verdad.
1: De la gente. Yo por lo menos no lo percibo como el Mundial pasado.
5: Exacto.
1: Que en el Mundial pasado la gente estaba, todo el mundo ya...
5: el mundialista,
1: una,
5: sí.
1: En modo celebración.
5: Bueno,
1: desde antes que
5: un dato más, ya de la parte turística. De la parte turística, ¿no?
1: Sí.
5: Estaba escuchando a tres agencias de turismo que se encarga de siempre de promocionar los mundiales y todo ese tipo de cosas. El 50% menos de plazas solicitadas. Han bajado los precios de una manera gigantesca. Y entonces el periodista dijo, bueno, pero en la Argentina no, en el mundo. Las expectativas en cuanto a los precios, hotelería, viste, traslados, claro, etcétera, se tuvieron que bajar al más del 60% porque no había, había una total reticencia a adquirir los pasajes.
1: Yo creo que los paquetes. Yo creo que al principio especulaban que la gente iba a comprar los paquetes aunque sean caros.
5: Exactamente.
1: Entonces, como la gente vieron que no los compraba porque estaban carísimos, bajó notablemente la cantidad de personas que compraron.
0: Y ahí hay algo que hay que decirlo, porque también esto no es algo mágico. La guerra, muchachos.
1: También.
0: Vos tenés países, exacto, como en México, se hace parte del Mundial, hubo una matanza hace 2 meses que nos olvidamos. Explotó la guerra, Irán no puede ingresar. O sea, hay varios factores que hacen que no tenga el boom, pero ya llegados en estos días empieza a cambiar el clima, porque hasta donde yo sé el tema de la guerra se apaciguó. Para mí van a tomar una pausa por el Mundial y después vamos a ver. Y va a ser un Mundial atípico porque son demasiados equipos. Siempre eran muchos menos, ahora son muchos más. Exacto. Y bueno, ya Argentina está en los Estados Unidos.
1: Está en Kansas City.
0: Está en Kansas City.

0: repentes. Es cómo cambia todo muy vertiginosamente. Por eso la ausencia del clima de mundial, yo creo que en estas semanas también se va a empezar a dar en la Argentina y a nivel mundial, porque la gente estaba especulando a ver cómo terminaba todo esto. O sea, no es bueno ir a un mundial y que te pongan una bomba, muchachos. Vos pensalo claro, de esta manera.
1: Claro.
0: No es tan simple como eso.
2: No, y además que uno de los enemigos de Estados Unidos es Irán, que va a estar ahí cerquita. No va a poder entrar a Estados Unidos, pero va a estar ahí cerca. Y usted sabe cómo trabaja la gente de Irán cuando ponen bombas y todas esas cosas. Entonces, la gente en eso también está muy allí cuidadosa en eso.
0: Así que, bueno, eso es parte del Mundial. Pastor, ¿querés hacer alguna reseña de San Lorenzo? Porque no quiero meter el dedo en la llaga, pero quiero que hables.
2: Y que nos faltó en ese tiempo.
0: Claro.
2: El simpatizante de San Lorenzo.
3: No.
2: ¿Sacamos los pañuelos y lloramos o no hace falta?
3: Lo que pasa que los hermanos consideraban que necesitaba descansar. Así que allá cerca de donde vive Fernando, hay un lugar de la comunidad judía, el Hirsch, que significa siervo, un lugar hermoso, hermoso. Tiene pileta natación, lógico, yo nunca entré a la pileta, pero un verde impresionante. Lamentablemente, me hicieron engordar, porque sinceramente fui para fortalecer las piernas y no me hicieron caminar en ningún lugar. Me llevaban con silla de rueda por todos lados. Hermoso. Vino mi nieto político, pobre flaco, me tuvo que empujar, quiso por todos lados, hasta al piso arriba donde había un piano. Así que me puse ahí al piano. Otra noche llegó todo un grupo de la iglesia. Llegó el hermano Alegre con la esposa, la podóloga, Potansky. Y también nos reunimos alrededor del piano y cantamos. Yo tocando con una mano y tocando. Y cantábamos los coros de campaña. La gente se reía, miraba, escuchaba. Una mujer judía se identificó, me dijo, porque yo le metí una oración y terminé orando en el nombre de Jesús. Cuando terminé de orar, vine y me dijo, yo soy judía, ¿no? Y no, eso no me achicó, sino que puedo decir, muchachos, que valió el esfuerzo estar allá por la cantidad de gente que pude bendecir y guiar al Señor Jesús. Realmente valió el esfuerzo. Pero no hay lugar como la propia casa. Por eso, y de manera especial, hoy el primero que vi fue a Claudio, a Guillermo, ya lo vi el sábado, a Fernando también. Y doy gracias por todos ustedes y quiero agradecerles por haber mantenido también las audiciones radiales. Realmente son de primera, aunque con los de River hay un recuerdo.
0: Hay un recuerdo solo, allá en el olvido casi. Pero
3: ya se lee. Es una raíz de amargura ya. Lentamente la raíz se va desapareciendo. ¿Para qué? Para que San Lorenzo triunfe de vuelta. ¿Ustedes se dieron cuenta? Todo el mundo habla de Boca, de River. ¿Y por qué no hablan de San Lorenzo? Si tiene una hinchada, creo que la mejor hinchada. Estadio... Uno de los estadios más grandes.
2: ¿Cuál de todos? Acá hay una pregunta. Fernando pregunta cuál de todos. Porque cambiaron de barrio.
1: ¿San Lorenzo, de Almagro, de Boedo?
3: ¿Eso?
1: ¿O de qué?
3: Eso,
2: ¿para de Almagro?
1: ¿Boedo o de Flores?
3: Eso,
2: no, era de Almagro, ¿no era?
3: Eso, sí. Muchachos, significa que somos ricos. No solo tenemos un gallinero,

0: no solo tenemos un chiquero, no solo tenemos una academia, no solo tenemos un infierno, tenemos el gasómetro, tenemos el nido de cuervo,
1: el santuario, y tienen al perrito Barrios.
0: Ah, hablando del perrito
2: que Barrio, todavía ladra.
0: El perrito Barrio, ¿cómo los hizo sufrir? No los podían agarrar.
3: Hay que llamar a la perrera.
0: Se escuchaba. ¡Wow, wow, wow, wow! Y el perrito realmente sacó a flote al santo. Así que, gloria a Dios por poder estar juntos. Amén. Nuevamente.
1: Pastor, gracias. Qué bendición que esté con nosotros. Vamos a la pausa musical. Pero antes vamos a recordar el tema que vamos a empezar a tratar
3: el
1: a partir
3: tema que
1: de
3: vamos la. Vamos a recordar es los de repente de Dios. Y específicamente, los de repente de Dios que te otorgan sanidad. Pero después de una pausa musical que Javier nos propone.

0: Muy bien, estamos de regreso luego de la pausa musical y seguimos hablando fuera de micrófono.
1: Fuera de micrófono nos estamos
0: dividiendo. Del rincón.
1: Tenemos la alegría de que está el pastor acá, podemos
0: hablar.
1: Estamos todo el equipo, estamos disfrutando.
2: Estamos hablando de San Lorenzo.
3: Yo,
2: San Lorenzo,
3: yo disfruto de que Belgrano... Belgrano, ¿qué hizo Belgrano?
2: Pastor.
3: Avergonzó.
0: No, creó la bandera.
1: Creó la bandera,
3: Belgrano. Y creó la bandera.
2: Estamos fecha patria,
3: y ahora
2: pastor.
3: El equipo de Belgrano avergonzó al orgulloso River.
2: Con una influencia importantísima de los árbitros. Hay que decirlo todo acá.
3: Acuérdense.
2: Acá hay que decirlo todo.
0: Volvamos la palabra. Dejamos afuera el rincón deportivo.
3: La palabra.
0: Muy bien. Claudio leyó el pasaje de Hechos capítulo 3. Y
1: vamos a reiterarles qué les parece a la audiencia que
0: dale.
1: Se renueva. ¿Cuál es la serie que estamos tratando? Es Los de Repente de Dios. Y específicamente vamos a charlar sobre los de repente de Dios, pero que otorgan sanidad. Con un texto bíblico que Claudio seguramente nos va a leer.
0: No, sí, lo leímos.
2: Ya lo leímos.
0: Ahí vamos a fijarnos en el pasaje de Hechos 3. Dice la Biblia de una manera tan clara que Pedro y Juan, dice, a la hora de
2: novena.
0: La novena, es decir, era un hecho agendado.
2: Una señalada.
0: Era una rutina.
2: Una rutina.
0: Era un hábito, siempre a la misma hora. Y coincidió, porque cada vez que nos acercamos a Dios en nuestra rutina, el Señor se manifiesta. Y la Biblia habla de esa rutina como un hecho agendado, y en ese momento pusieron justamente a uno necesitado. Ahora, vivimos en un mundo que es muy interesante, porque la puerta en la que estaban allí se llamaba La Hermosa.
2: Sí.
0: ¿Por qué se llamaba La Hermosa? Pues seguramente era una entrada muy preciosa, y yo siempre lo digo, Buenos Aires es extraordinario, pero el problema que la gente tiene es malo. Vivimos en un sistema en donde hay mucha gente pasándola mal, con ataques de pánico, con conflictos económicos, con necesidades, y a esa hora, en el lugar, el Señor se manifestó por el hábito de dos personas que iban a orar siempre a la misma hora.
1: Y fíjense qué interesante. Javier destacó el tema del hábito, de la disciplina. Y fíjense otro aspecto interesante. Juan y Pedro iban juntos a orar. Dos personas que eran completamente distintas en edades, en formas de ser, completamente distintas en expectativas. Uno era soltero, el otro estaba casado y con familia. Dos personas que en condiciones normales no estarían juntas, pero iban juntas a orar.
3: A pesar de que la formación de ellos, porque Pedro era un tipo muy rudo, un
2: impetuoso
3: pescado, ¿viste? Y Juan, en cambio, era un tipo más apacible, dedicado a la lectura, así me lo imagino yo.
2: Cerca de Jesús siempre.
3: Sí, y como habían aprendido de Jesús.
2: Exacto.
3: Cuando Jesús veía alguna necesidad, se detenía. Y en este caso, ellos dos venían, y como dijeron los muchachos, juntos a orar. La importancia de ir a orar juntos con algún hermano. Qué lindo es si hoy en día también no vamos a orar solo, aunque tenemos que tener tiempo para estar solo, pero orar acompañado con algún hermano, con la esposa o con los hijos. Qué importante todo esto. Y Pedro, Juan van a orar. Y de repente hay un hombre. Un hombre, yo siempre me pregunté, ¿cuántas veces habrá pasado Jesús por ahí? Y no lo sanó. Lo dejó, ¿no? ¿Por qué? Porque él sabía que iba a llegar el día en el cual Juan y Pedro pasaban por ahí. Y de repente Él extiende la mano como diciendo, me dan una moneda. Y Pedro parecía un argentino. Dice, no tengo un mango, no tengo oro, mas lo que tengo te doy. En el nombre de Jesús, levántate y anda. Y de repente el enfermo, el paralítico, levantó y empezó a andar.
2: Qué impresionante la secuencia, ¿no?, del milagro, porque todo está ligado y todo está asociado, y es maravilloso poder profundizar un poquito ahí, porque de repente se detuvieron ante la necesidad, dice la Biblia, primero. Me encanta porque de repente, hablando de repente, cuando se detienen, miran al hombre que estaba pidiendo limosna, y de repente Pedro le dice, luego le dice, míranos, míranos. Yo siempre trataba de pensar, ¿por qué la Biblia registra ese término, esa palabra, en esta narración extraordinaria del Nuevo Testamento, de este milagro asombroso? Y le dijo, míranos. Es decir, ¿qué habrá visto este hombre paralítico en los ojos y en la cara de Pedro y de Juan?
1: Mirá que qué interesante, porque la Biblia también responde algo con respecto a este hombre. Y a mí siempre me llamó la atención. O sea, este aspecto es riquísimo, todo este pasaje. Porque dice que él lo miró con la expectativa de recibir algo de ellos. Porque siempre hablamos de Pedro y de Juan.
2: Claro.
1: Veamos del otro lado. Él los mira con la expectativa de recibir algo. No con la indiferencia de decir, bueno, si quieren ponen. No. Expectativa. Yo estoy esperando recibir algo.
4: Claro, pero él esperaba una limosna. Él no estaba esperando nada extraordinario.
1: No, de hecho, tenía expectativa. O sea, claro. Hay veces que orar sin expectativa, ¿no? Claro. Yo tengo una predicación que se llama orar sin expectativa. Es como decir, bueno, es un ritual. Pero este hombre tenía la expectativa. Algo voy a recibir. Algo de esto. Estos dos algo me van a dar. Seguramente habrá pensado algunas monedas. Nunca habrá soñado con que iba a recibir la sanidad de parte de Dios a través de estos hombres, ¿no?
0: Pero esperaba recibir algo y eso es lo importante. Fernando, nos guías en la oración.
4: Amén. Señor, te damos gracias, gracias que podemos estar un día más delante de tu presencia. Señor, y comenzamos este mes con expectativas. Hay vidas que tienen expectativas de cambios, de puertas laborales que se abran, Señor, de sueldos que sean aumentados, de vidas que sean sanadas. Padre, y en el nombre de Jesús, toca a cada uno de los necesitados, sana a los enfermos, Señor, liberta a los cautivos, abre puertas laborales para aquel que no lo tiene en este tiempo, en el nombre de Jesús de Nazaret. Padre, que tu gloria, tu presencia, tu misericordia se manifieste sobre cada uno de los oyentes que nos está escuchando en estas ondas radiales. En el nombre de Jesús de Nazaret, esperamos, Señor, que tú de repentes toquen a cada vida en esta semana. En el nombre de Jesús te damos gracias. Amén y amén. Y
0: amén. Amén. Muy bien, antes de despedirnos queremos recordarles y agradecer a la gente de Avivamiento, la emisora que nos permite salir al aire en toda la parte de San Martín y por supuesto en este norte de la provincia de Buenos Aires. Un abrazo, muchachos, nos vamos, pero volveremos cuando una voz amiga te diga:
2: Emmanuel,
1: Dios con nosotros.
3: Chao. Chao.

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6: ¿Quién pudiera imaginar que don Fernando, caballero ilustre, discreto, obligado de mis servicios, poderoso para alcanzar lo que el deseo amoroso le pidiese dondequiera que le ocupase, se había de enconar, como suele decirse, en tomarme a mí una sola oveja que aún no poseía? Esta interrogación retórica aparece en el capítulo 27 de la primera parte del Quijote. Con ella, Miguel de Cervantes alude a la parábola del profeta Natán, situada en el epicentro de una novela trágica del Antiguo Testamento. El relato novelesco que da pie a esa parábola se encuentra en los capítulos 11 y 12 del segundo libro de Samuel. Es una historia de lujuria, engaño y homicidio, de rico contra pobre, de poderoso contra impotente, de rey maquinador contra súbdito fiel. Resulta que el rey David, desde la azotea del palacio, ve desnuda a su hermosa vecina Betsabé mientras ella se está bañando. A esta mujer casada, el rey la desea con tanta pasión y lujuria que se acuesta con ella mientras su esposo, el soldado Urías, se encuentra defendiendo su país en el frente de batalla. Pero ella queda embarazada. Cuando nace la criatura, fruto del adulterio, Dios el Señor hace que el niño se enferme gravemente y muera a los 7 días, no obstante los ruegos y el ayuno de su arrepentido padre David. A continuación, David consuela a Betsabé, vuelve a acostarse con ella y la deja embarazada una vez más. Esta vez da a luz un hijo que vive y prospera muchos años. Para completar, la Biblia dice que el Señor ama a este niño y así se lo hace saber a David por medio del profeta Natán. Por eso David, además del nombre que ya le ha puesto, llama al niño amado del Señor. Por algo será que en el Salmo 51, que lleva por título Salmo de David, cuando el profeta Natán fue a verlo por haber cometido David adulterio con Betsabé, David comienza su conmovedora confesión haciendo hincapié en lo grande que es el amor y lo inmensa que es la bondad de Dios. Bajo semejantes circunstancias, Dios perdona a David y permite que ese hijo, el fruto de su unión posterior con Betsabé, sea el futuro rey de Israel. Es que ese hijo es nada menos que el sabio Salomón. Y sabemos que a Salomón Dios no lo hace pagar directamente las consecuencias del pecado de su padre. Por eso hoy podemos orar como el rey David. Ten compasión de mí, oh Dios, conforme a tu gran amor, conforme a tu inmensa bondad, borra mis transgresiones, lávame de toda mi maldad y límpiame de mi pecado. Yo reconozco mis transgresiones, siempre tengo presente mi pecado. Contra ti he pecado y he hecho lo que es malo ante tus ojos. Aparta tu rostro de mis pecados y borra toda mi maldad.
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0: El Salmo 106, versos 4 y 5. David, ¿podrías leer ese Salmo, por favor?
1: Acuérdate de mí, oh Jehová, según tu benevolencia para con tu pueblo. Visítame con tu salvación, para que yo vea el bien de tus escogidos, para que me goce en la alegría de tu nación y me gloríe con tu heredad.
0: ¿Cuántos pueden decir amén a eso? Ahora quiero que leas Génesis, capítulo 9, versos 15 y 16. Oh, hermano, escucha esto, está poderoso.
1: Y me acordaré del pacto mío que hay entre mí y vosotros y todo ser viviente de toda carne. Y no habrá más diluvio de aguas para destruir toda carne. Estará el arco en las nubes y lo veré. Y me acordaré del pacto perpetuo entre Dios y todo ser viviente, con toda carne que hay sobre la tierra.
2: Acuérdate, oh Señor,
0: cántalo conmigo,
2: de las naciones de la tierra, acuérdate
0: que tu favor

Señor, queremos pedirte por las naciones de la tierra. Queremos pedirte que tengas misericordia de nosotros, que en tu favor, en tu bondad, escuches el clamor de tus hijos en esta noche, escuches el clamor de tus hijos alrededor del mundo entero, que tengas misericordia de las naciones. Ten misericordia de nuestro país. Hermano, levante su voz y ahí donde usted está, empiece a clamar al Señor y a decirle: Señor, acuérdate que tú eres un Dios de pactos y que guardas los pactos desde la antigüedad, que nunca has fallado a tu palabra, Señor, y que nunca fallarás a tu palabra jamás. Señor, clamamos esta noche por las naciones de la tierra. Que te acuerdes de ellas en misericordia.

0: Yo también creo. ¿Usted cree?
1: Abriste el mar.

Así como aquella mujer, Señor, hace 2000 años. Necesito solamente tocar el borde de tu manto. Solamente extender su mano y tocar con fe el borde de tu manto, Señor. Así esta noche, hoy, como un pueblo, Señor, queremos extender nuestras manos a ti. Que liberes nuestra alma, nuestra mente. Que restaure nuestra vida, Dios, para llegar a la estatura del varón perfecto. Así como aquella mujer, quizá hemos gastado todo, intentado todo. Dice la Biblia que hasta lo último ella había intentado y no le iba bien, le iba peor, dice. Pero esa vez ella escuchó que el maestro pasaba por la ciudad, que Jesús pasaba por su ciudad. Oh, querido hermano, Jesús está pasando tu ciudad este momento. Él está pasando con un manto de misericordia, extendiéndote a ti su amor, su perdón. Él quiere levantarte. Él no te quiere ver derrotado. Él no te quiere ver abatido. Solo extiende tu fe, como aquella mujer lo hizo.